Su nombre, Jesús de Nazaret. Edad, 33 años. Origen judío, profesión, carpintero. Se le acusa de predicar la verdad, de llamarse hijo de Dios y de enseñar a amar al prójimo como a sí mismo. Recompensa, salvación y vida eterna. Si lo encuentras, sigue sus pasos.

Señor Jesús, aunque pase por valles oscuros, sé que tú estás conmigo. Aunque a veces siento que mi mundo se acaba, sé que tú me das tu mano y me levantas, porque tú me has amado hasta el extremo, Señor. Y en ti puedo encontrar la paz que el mundo me ha robado. Gracias, Jesús, amado mío, porque cuando más te necesito, tú siempre allí estás. Te amo, Jesús, con todo mi corazón.

0: Queremos comenzar a orar por ti. Queremos orar primero para que el Señor sane tu corazón. Oramos por esos corazones tristes, por esos corazones lastimados, por aquellos que en este momento se sienten quebrantados, por aquellos que han sido despreciados, por aquellos que han sido humillados. Oramos por el corazón de esa madre que sufre el alejamiento de su hijo o de su hija. Oramos por el corazón de esa madre que sufre la ofensa de su esposo. Señor, pon tu mano llagada en esos corazones. Queremos orar por aquellos que creen que no sirven para nada, por aquellos que se sienten fracasados. Hermano, hermana, te recordamos que Dios todo lo hizo bien. Bendito seas, únete a nosotros.
1: Hoy,
0: dilo,
1: Señor Jesús,
0: confíen en ti.

Sí, Señor. Queremos orar por aquellos que están enfermos en su cuerpo, porque el tiempo de los milagros no ha terminado. Porque Jesús sigue vivo, porque Jesús sigue obrando, porque el Dios que hoy está aquí es un Dios de poder. Cree en el Señor, confía en Jesús, no tengas miedo, porque esa enfermedad, porque ese problema servirá para que la gloria de Dios se manifieste. Porque los problemas de ahora son los testimonios que el día de mañana vamos a estar dando.

Queremos orar por aquel que está padeciendo un fuerte dolor. Si crees, verás la gloria de Dios. No importa lo que te han dicho. Lázaro llevaba ya 4 días enterrado. Y Jesús le dijo a Marta: si crees, verás la gloria de Dios. El tiempo de los milagros no ha terminado. No importa lo que los médicos te han dicho. El médico de médicos, el Señor de señores, no ha dicho la última palabra. Aquí está Jesús. Oramos por esa migraña. Oramos por ese dolor de cabeza. Oramos, Señor, por ese dolor en ese oído. Pon tu mano, Jesús. Pon tu mano, Señor, en esa cervical. Pon tu mano, Señor, en esa tiroides. Pon tu mano, Señor, en esa columna. Siente el poder de Jesús en este momento. Oh, alabado seas, Jesús, porque estás sanando, cree. Oh, alabado seas, Señor, porque estás haciendo experimentar ese calor y ese fuego. No tengas miedo. El Señor te está tocando. El Señor está obrando en ti, porque el tiempo de los milagros no ha terminado. Sigue pidiendo, sigue creyendo. Oramos por ti, hermano, hermana, a quien los médicos le han dicho que tienes cáncer. Recuerda que las enfermedades han sido nominadas por los hombres. Yo sé en quién he puesto mi confianza. Y en este momento, si crees, verás la gloria de Dios. Pon tu mano, Señor, llagada en ese cáncer. Pon tu mano, Señor, en ese pecho. Pon tu mano, Señor, en ese vientre. Quema con tu poder. Pon tu mano, Señor, en esas células que están muertas. Señor, todo es posible para el que cree. Y el que hizo caminar al paralítico, y el que hizo ver al ciego y oír al sordo está aquí. Y hoy está obrando en ti. No vaciles. El tiempo de los milagros no ha terminado. Dios está obrando en ti, hermano, hermana. No te acostumbres a vivir con la enfermedad. Dios quiere sanarte en este momento. Y darás testimonio. Y te levantarás de esa cama. Y el Señor permitirá que lo alabes, que lo bendigas. Y muchos creerán por el testimonio que vas a dar. Pon tu mano, Señor, en esa pierna. Pon tu mano, Señor, en ese brazo. Comienza a moverlo, hermano, hermana. No tengas miedo. En fe, Dios está obrando en este momento. Pon tu mano, Señor, en esa gastritis, en esa colitis, en esa enfermedad que lleva años dominándote. Hoy es día de liberación. Hoy el Señor está rompiendo cadenas. Pero créelo. Si crees, verás la gloria de Dios. Estamos delante de Jesús sacramentado. Y el Señor está obrando en ti. Siente ese calor. Siente ese fuego que te está envolviendo. Es el fuego del Espíritu Santo, bendito seas. Hoy, dilo.

0: nos va a presentar su emprendimiento.
1: Hola, mucho gusto. Mi nombre es Valesca Cruz y estoy muy agradecida por la oportunidad.
0: Muchísimas gracias, Valesca. Cuéntenos, ¿cómo se desarrolló Natigua y en qué consiste?
1: Ok, Natigua nace, primero, creo que como la mayoría de los emprendimientos, nace como una necesidad,
0: claro,
1: ¿verdad?, de buscar una alternativa de ingresos. Y comienza primero transformando ropa de segunda mano. Esa fue la primera etapa. Y luego pues ya encontré en la ropa de segunda y la ropa de desecho o donaciones también, ¿verdad?

0: recurso súper valioso para crear piezas totalmente nuevas.
1: ¿Y qué significa nativa?
0: Nativa significa nativa, como de origen, originaria de, y las tres últimas letras son IWA, que son mis iniciales.
1: Ah,
0: y el nombre pues lo creó mi hijo. En ese momento tenía 10 años y él creó.

0: transformación de ropa fue de educarme en una sobre el emprendimiento, claro. Pues una persona que me dijo que no se me ocurriera decir que era reciclaje porque la gente no me iba a comprar. Entonces sí fue como un detenerme y decir, bueno, le estoy mintiendo a la gente, ¿qué estoy haciendo? Y luego tuve otra oportunidad más de seguirme formando y pues ya encontré personas que le dieron valor a lo que estaba haciendo y así comencé pues a transformar ya.
1: A mí, bueno, qué lástima que dijeron eso.

0: me quedé sin colaboradores. Entonces sí he ido perfeccionando, ¿verdad?
1: Claro,
0: la técnica.
1: Uno va mejorando con el tiempo.
0: Pero por los momentos solamente yo estoy haciendo las cosas.

0: de tela. No es lo mismo poner plicado, pero sí, seguimos buscando esa persona idónea que nos colabore.
1: Ok, y aproximadamente, bueno, ¿cuántas prendas diferentes se utilizan en una pieza? Porque aquí se miran que acá hay como un, que hay un estilo, aquí hay otro, el de las piñas, el de otras carteritas.

0: utilización, pero se hace un producto totalmente nuevo.
1: Ok, yo tengo una pregunta. Si uno le dice como que quiere algo más personalizado y les brinda las prendas como quiero que sea con esta camisa, sí, o con esto, ¿se lo
0: ya
1: hace?
0: Lo he hecho.
1: Ya lo he hecho.
0: Incluso tuve la oportunidad de una amiga que su papá murió. Ella me dio toda la ropa, de las camisas y los jeans de su papá, y le

0: Ella le regaló a cada uno de sus familiares un bolso, un delantal, una cangurera, claro. Diferentes productos y para que lo tuvieran como más cerca.
1: Claro, la verdad es algo hermoso ese detalle. Justo en eso estaba pensando, porque en eso estaba pensando, en poder brindar la ropa de algún ser querido que ya no esté y poder tener como un pedacito siempre sí. Como cerca de
0: sí,
1: uno.
0: Sí, eso fue una experiencia súper bonita. La realidad es que la idea fue de ella, claro. Pero fue súper bonito. Tuvieron una reunión y me mandó las fotos. Entonces fue una experiencia muy bien bello. Linda y sobre todo el respeto de utilizar esa ropa que había sido de su ser querido, ¿verdad?

0: la semilla. Sí. De producto está bello, me encanta. Y muchas felicidades por su emprendimiento.
1: Muchas gracias. Muchas gracias por la oportunidad.
0: Esta es su casa, puede venir cuando quiera. Y si tiene alguien más que sea emprendedor y quiere venir, aquí siempre va a ser bienvenido.
1: Muchas gracias, muy amable.
0: Bueno, esto fue todo por hoy en esta sección de Sí Se Puede. Estuvimos con el emprendimiento de Natigua. Y bueno, quédense con nosotros. Oh.

viajado con mi esposo a Croacia. Era algo que por muchos años habíamos querido y de repente se dio la oportunidad. Entonces, un poco de mi background, yo no soy católica o no era católica, mi familia sí es católica, mi mamá y las mujeres de mi familia muy marianas, pero yo opté más por la religión cristiana.

a Medjugorje, es muy cerca a la distancia. Me dijo, me encantaría que vayas. Yo sé que no vas a entender. Yo, bueno, pues un día más, un día menos, algo así tan cerca. Yo dije, igual voy a conocer de qué.

0: uno de los días en los que está.
1: Porque así pasa con todas las personas que van, o sea, no eres la única. Me pasa como esas cosas. Yo cuando fui a Medjugorje también tenía en ese momento. Uno tiene su situación, cada uno tiene su historia, cada uno tiene su momento. Y pues, por supuesto, que pues nada. Sí. Es un pueblo que no es turístico, es un pueblo que para el turista, como digamos tú con esa curiosidad, pues al final no hay nada que conocer.
0: Sí, pues mira, probablemente los que nos estén viendo acá.

que hago, hago videos y lo formo como si fuera una aventura. Entonces yo ese día dije, no, no voy a compartir nada porque usualmente todo lo que es política y religión, la gente lo juzga mucho. Yo, pues no quiero ser juzgada porque si fuiste porque la Virgen tal cosa. Entonces dije, yo no voy a grabar nada, no voy a tomar fotos de nada. Llegamos y era un viernes y me sorprendió mucho que estábamos.

¿verdad? Casi siempre hay mucha gente en peregrinación, mucha gente en las iglesias, o inclusive en el Monte de las Apariciones hay mucha gente, pero ese día no había mucha gente. También mucho calor, y eso ya lo van a entender, porque realmente se comienza por aquí.

sus lágrimas y después las lleva. Yo súper escéptica, yo dije, bueno, vamos a ver, yo quiero ver cómo les lloran las rodillas, les lloraban las rodillas. Yo dije, no tengo nada que perder, ya estoy acá, yo voy a hacer la fila. Cuando pasé, yo tenía... La...

dije, pues no tengo nada más en qué untar estas lágrimas. Agarré la toallita, la limpié, hice una oración como Dios, que todo lo que me lleve a ti sea. Y bueno, muy lindo, seguimos caminando estos campos porque es un lugar muy en paz, como muy armonioso. Tú ves a niños, ese día había muchas personas de la tercera edad, me sorprendió que casi no vi jóvenes. Yo dije, bueno, ¿será que la religión está pasando de moda o qué? Que la gente no viene. Y después de esto nos llevaron a la misa.

0: la mayoría de las oraciones, no me acuerdo del credo, o sea, como que se las de souvenirs. Nos dice, yo no voy a subir con ustedes, pero realmente subir hasta donde encuentre una cruz y después dar la vuelta y llegar a la Virgen. Entonces los espero cuando bajen. Y así hicimos. ¿Cómo es que se llama? Una de las chicas.
1: De una de las... Millana, de pronto.
0: Millana. Ya. Entonces subiendo, estaba un librito con la cara de Millana y estaba en español. Entonces yo dije, lo voy a comprar al menos para entender, porque no teníamos...

0: fueron las primeras apariciones, a quién, en qué momento, los mensajes que ya ha dejado, también como toda esta guerra, porque obviamente al ser en un lugar comunista, a ellos los juzgaron, los persiguieron, los culparon, los tildaron de locos, los mandaron al psiquiatra, como todo ese tipo de historias. Y ver que a pesar de eso ellos llevan más de 40 años firmes en la fe, manteniendo un bajo perfil, pero siempre como anonadados con la Virgen María. Entonces empezamos a subir y a cada costado del camino, es una peña rocosa, difícil de subir.
1: ¿Iban con buenos zapatos?
0: Íbamos con buenos zapatos, pero yo veía muchos viejitos con bastón. Yo decía, esos señores se van a caer por acá.
1: Y es gente descalza, ¿no viste gente descalza?
0: Gente descalza. Me han dicho que también gente de rodillas.
1: De rodillas también.
0: Y es un lugar bien duro para subir, pero igual íbamos ahí poniendo atención. Y en cada lugar hay como unas placas con imágenes de Cristo. Pasando eso, lo que decía el libro.

0: El calor que estaba haciendo era tanto que yo tenía un sombrero, tenía gafas, o sea, yo no podía mirar para arriba porque la luz era muy, muy fuerte. Como les digo, ese día yo no estaba grabando, yo no estaba tomando fotos, pero dije, mi marido allá arriba en la peña, yo le voy a tomar una foto con el celular para tener recuerdo de este
1: De ese
0: momento.
1: momento.
0: Entonces le tomé dos fotos y guardé el celular, seguimos, hicimos todo el camino, cuando llegamos a la Virgen, yo dije,

aparece, sino es en una cruz que está más arriba. Un hombre murió por nosotros para salvarnos de nuestros pecados y que nos dio este mundo. No sé, como que salí con una visión muy optimista de la vida. Cuando terminamos, mi esposo me dijo, bueno, yo no sentí nada. Me dijo, yo no sentí nada, pero yo sí le pedí a la Virgen que se revelara y pensé en verla. Yo creo que él... Sí.

0: la Virgen se les abren las pupilas, que se les ilumina el rostro, uh-huh. que es un momento bien fuerte. Entonces uno dice, yo también quiero.
1: Claro.
0: Entonces nada, seguimos. Bajamos ya del camino, por ahí no estaba la guía, entonces dijimos, vamos a almorzar. Como tú dices, es un pueblito pequeñito que tiene unos 4 o 5 restaurantes. Nos sentamos a almorzar y yo le decía a mi esposo, yo respeto mucho la religión católica, pero esto de adorar imágenes no lo veo correcto. No le gusta ese tipo de imágenes. Entonces, bueno, ahí estábamos debatiendo con mi esposo en el almuerzo, sí, no. Pero igual, qué bonito que haya en lugares donde haya congregación, que la gente venga a buscar más de Cristo, que la gente tenga la curiosidad y como nosotros, de repente se convierta, bien sea creer en la Virgen o en Jesús.

fuimos para el hotel. Obviamente la diferencia horaria de Latinoamérica son como 6-7 horas. Entonces, en las noches que yo llegaba al hotel, era que yo me dedicaba a subir historias. Entonces, yo subí las historias, como que estamos en...

pero lo puse con un texto, como, ay, fuimos a Medjugorje, texto encima, pongan ustedes que está la Virgen, yo había puesto todo esto acá, pero se le veía la cabecita. Así que fui a la foto original, que la tenía en mis manos, yo, ay, Dios mío, Ronald, mi esposo se llama Ronald, le dije, Ronald, la Virgen.

0: fuerte, no se notaba muy bien. Entonces él empezó a jugar con el contraste todo el recorrido.
1: No.
0: Y yo creo que eso también fue un golpe al ego, al escepticismo. Yo en este momento te digo que la Virgen sí existe. Existe. Yo creo que estoy en el camino para entender, conocer ese camino de la fe. Yo

abrir. Sí existo y este lugar está abierto para el que quiera venir. Entonces fue muy curioso. Entonces ya después súper emocionados empecé a subir como más cosas a mi Instagram. Claramente todo mi público que es católico empezó a reaccionar súper emocionadas. Mujeres me decían que estaban llorando de la emoción. Y yo como que todavía no entiendo tanto el hype, la emoción, pero sí estaba como que porque a mí... yo decía, bueno, Virgencita, si tú crees que mis redes sociales o mi audiencia es un lugar donde tú te puedes como...

0: Si la Virgen quiere hacer algo en mi vida, cambiar algo en mi vida para que mi testimonio traiga más gente, úsame. O sea, yo siempre he dicho que mis redes sociales no son mías, son superficial y de repente tan espiritual me ha costado. Pero me sentí como muy honrada, sí, de que la Virgen se hubiera aparecido. Y cuando comenté la historia, mucha gente quería saber más. Entonces yo dejé que pasaran unos días y grabé un video, que es el que probablemente encuentran en redes sociales.
1: Claro, está en, ¿lo pusiste en Instagram también?
0: En Instagram, en TikTok. Bueno, yo seguí mi viaje después de eso. O sea, Medjugorje fue un día, ya después de eso me fui que para Grecia, un crucero, seguí tal y tal y tal. Y en el crucero dije un día, siento en mi corazón que tengo que contar la historia. No sé para qué ni por qué, pero tengo que contar la historia. Entonces me senté, hice un video como de 10 minutos, lo posteé, cuando volteé a ver, cuando lo volví a ver tenía 100 mil vistas, 200 mil vistas, al otro día 1 millón, o sea, ahorita ya va como en 7, 8 millones de reproducciones, más de 700 mil likes, o sea, es una cosa que dije, qué curioso, ¿no? O sea, uno toda la vida, o yo toda mi carrera en redes sociales como añorando el engagement, las vistas, tal. Y las vistas son para Dios. Sí. Mira, hablé de un tema que mucha gente está hambrienta de, sedienta de.
1: Es que esa es la palabra, yo te iba a decir eso. Ahora sí te interrumpo porque justamente afuera, así como nosotras mismas tenemos esos vacíos, porque pues todos los tenemos, en bien sea nuestro matrimonio, nuestro hogar, en nuestra salud, con nuestros padres, con nuestros amigos, hay problemas, aquí lo tenemos todo el tiempo, estamos viviendo cosas. Eso que hay afuera... Es decir, los problemas que tenemos nosotros son los mismos que tiene todo el mundo afuera.

te pasa que a veces tienes todo el dinero, tienes toda la posición, tienes todos los seguidores, tienes todo, tienes, digámosles, porque sí, yo también me limitaba mucho a hablar de Dios en mis redes porque yo decía, eso va a dividir el tema de la religión, el tema de la política, porque yo también tengo una cuenta de redes sociales en donde también hablo.

0: o investigar un poco, creo que la Virgen también vino a tocar esa puerta de aquí estoy yo. O sea, no lo tienes que hacer sola,
1: tan escéptica,
0: porque como tan arraigada en lo que crees. Y yo, wow.
1: Ahí es donde no se da cuenta.

0: Entonces, que he estado como mirando un poco más lo de la Virgen hablando. Me he dado cuenta cómo el manto del rosario me ha protegido en muchas circunstancias en las que mi mamá no ha estado presente, pero nunca me he sentido sola, sola. O sea, es como una madre, ¿no? Obviamente, eso es un camino que comienza. O sea, como les digo, yo apenas estoy yendo al culto católico después de muchos años. Yo creo que a mí me hicieron la primera comunión y yo jamás volví. Pero igual no lo comparto abiertamente en redes sociales porque creo que igual es algo íntimo.
1: Sí,
0: Yo
1: sí,
0: creo que
1: sí,
0: si ella vino
1: sí.
0: a tocar mi vida, no es como para que yo haga
1: No.
0: de esto un
1: Un reality
0: nuevo,
1: show,
0: sí, un
1: pues.
0: reality show, un contenido, ¿no? Creo que también es un camino muy...

Dios en su corazón, uh-huh. es como que todo el resto es añadidura. Uh-huh. Yo he tenido de todo y no he tenido a Dios en mi corazón, y yo sé lo vacío que eso se siente, y no me quiero volver a sentir así, no uh-huh. quiero volver a estar ahí. Entonces, sí, no es

0: yo cambié.
1: Porque ahorita empiezas a descubrir cosas que, bueno, digamos que ya pasó el primer paso, y es que las mamá, a ella uno le pide todo. Es lo más alcahueta, mira, yo te puedo decir. Tú haces el rosario y la vida te cambia. O sea, tú haces un rosario y tú le pides de la alcahuetería número uno, ella. Tú le puedes pedir lo que quieras, o sea, lo que se te ocurra. Mira, no sé, Virgencita, ahora sí, ya me acerco a ti, quiero ser, no sé, quiero levantarme temprano, ahora sí, todos los días a las 6 de la mañana hacer ejercicio porque no soy capaz, ella te echa la mano, ¿sabes? O sea, como, como cositas, boberías de mujeres que entre mujeres nos entendemos, es como una conexión linda entre el ámbito femenino, que digamos que con un hombre es diferente, y uno le dice a la mamá, así como uno le pide a la mamá cosas, pues tenemos nuestra mamá que le decimos, ay mamita, dile tú a Jesús porque yo siento que él no me está escuchando, y ella va, le toca el hombro y le dice a su hijo, ve, mira Pauli, que es que ya la pobre está desesperada pidiéndome esto, échale una malita, es como okay. Algo así, es como una un consentimiento especial. Y luego cuando empiezas a hacer el rosario, empezar por un denario, o sea, un denario son 10 Ave Marías, o sea, ya empiezas como a cogerle confianza, costumbre, y no sé si ya fuiste al Santísimo. Y entonces es donde está la hostia expuesta, que es tener a Jesús presente, es verlo ahí.
2: ¿En dónde?
1: En todas las iglesias vas a encontrar un Santísimo. Okay. En todas las iglesias. Aquí donde estamos, aquí en la iglesia que está en construcción justamente, también hay un expuesto, es 24/7. Hay iglesias que no lo tienen 24/7. Mm. Tú te vas allá, yo a veces cuando me sentía sola, desanimada, aburrida, yo me iba a llorar allá una hora. Tirada, llorada, Señor, y el Señor ahí estaba. Entonces empieza uno a orar, a desconectarse. O sea, tú quieres ir.

0: cuestión del vándalo. Uh-huh. Y siempre buscan arreglar las cosas. Y yo creo que ese es el camino. ¿Cómo hubiera actuado Jesús ante eso?
1: Ay, esa es mi pregunta siempre.
0: Claro.
1: Cada vez que voy a hacer algo, yo soy bueno. ¿Cómo hubiera respondido Jesús?
0: Claro.

0: la de Guadalupe.
1: Yo he ido allá.
0: La historia de la Virgen de Guadalupe uh-huh. es impresionante. La historia de la Virgen de Guadalupe también es una cosa que tú no lo puedes imaginar, como se le aparece a un pastorcito. ¿Me entiendes?
1: Pues siempre están niños.
0: Siempre. Siempre, siempre. Porque busca a personas inocentes, de corazón inocente, busca gente normal.
1: Normal.
0: Nunca, ¿sabes?
1: Bestia, porque aquí la Virgen, ninguno.
0: Nadie.
1: Inclusive evitan las entrevistas, evitan como esa exposición uh-huh. mediática. Uh-huh. Y yo creo que eso hace más real el mensaje.
0: Sí, total.
1: Súper importante.
0: Sí, súper importante. Y empezar a que esa curiosidad lo lleve a uno a indagar, a preguntar, a ir, a venir, a empezar a ¿sabes? Ay, el matrimonio sería un sueño por la Iglesia Católica. O sea, como que yo nunca me he casado por la Iglesia y es mi sueño número uno. O sea, yo sueño con la bendición. O sea, ese es como mi sueño.
1: Claro.
0: Y empiezas a querer muchas cosas y ese es el camino. Ese es el camino que vas a empezar a sorprenderte porque ahorita el Señor te va a regalar unas cosas divinas por de bienvenida.
1: O sea, yo toda emoción y yo toda, bueno, ¿qué?
0: Sí, sí, sí, sí, sí.
1: Como que me asusta, o sea, me gusta, sí, pero sí, me asusta, claro, claramente.
0: Por supuesto, porque esto es nuevo para ti.
1: Es muy nuevo para mí, pero cada vez que puedo es como que le pido a Dios que me dé mucho más conocimiento, sí, conciencia, sí, y que sí, todo lo que sea verdad y me acerque a Él, que
0: sí,
1: sea.
0: Sí, total.
1: Y yo creo que eso me tiene en paz. O sea, yo creo que hay muchas mentiras que Dios ha quitado de mi, sí, vida. Yo antes era muy del mundo secular, como de muy de la carta astral y los ángeles y el angelólogo y esto, aquello. Y en el momento entendí, no todo viene de Dios.
0: No, no, no.
1: Y no, no, no todo, no, lo que dice venir de Dios es de Dios. Sí, entonces está bien también abrir los ojos y decir, yo elijo no,
0: claro,
1: no hacer ciertas
0: cosas.
1: Pero es
0: que ¿quién dijo que todo lo que tenemos, todo lo tenemos que saber? Sí. Se trata de aprender.
1: Y que eso quita fe. O sea, eso quita, sí, el poder de la fe. Si, sí, puedes predecir todo lo que te va a pasar.
0: Imagínate, ¿en quién crees? ¿En el que te lee la carta o crees en el que creó literalmente el universo? O sea, pues hay que creer en que no. O sea, como el sacerdote, mi amigo, me dice, hay gente que cree que en los cristales, las piedras, no sé qué. Entonces él me dice, ¿tú crees en el cristal o en el que creó el cristal? Pues obviamente en el, claro, que creó el cristal. Entonces como que son cosas que empieza uno a entender y a sorprenderse porque uno es como que uno pide algo, le pide algo a la Virgen y cuando te pasa tú dices, ¿en serio? vas a ver. Y te van a ver con una, vas a darte cuenta que te van a ver y te van a decir, Pauli, estás linda. Claro, es un brillo diferente en los ojos que yo no te puedo explicar. O sea, es una cosa que...
1: Sí, eso he visto en las mujeres que son muy marianas.
0: Uh-huh.
1: Como una paz que irradian en su vida. Muy interesante.
0: Bueno, bienvenida. Bueno, mi Pauli, gracias por acompañarme.

0: Nuestras ideas, nuestro conocimiento, nuestra historia, no creemos del todo lo que nos cuentan afuera, pero cuando ya lo vivimos creo que es completamente diferente.
1: Claro.
0: Bueno, un abrazo para todos y nos vemos en la próxima aquí en Hablar de Dios. Es cool. Chao.

0: nuestro tema del día, y es el tema que, por supuesto, en estas últimas, en estos últimos días, últimas semanas, está en todas las redes sociales, en todos los medios de comunicación, el tema de la Virgen de Medjugorje, porque es una consentidora. Nos hemos dado cuenta que todo lo que ha pasado en estos días, pues, ha sido muy fuerte, por supuesto que ha sido muy fuerte, pero asimismo yo creo que es más lo que ha pasado de manera positiva que negativa. Es por esto que Pauli nos va a contar su historia, porque estuvo visitando justamente Medjugorje hace muy pocas semanas y trae, o sea, está fresquita con todo esto que le pasó, con toda esta invitación que personalmente le hizo la Virgen, porque dicen, y yo lo comprobé cuando fui a Medjugorje, que la Virgen te invita. O sea, ¿sí? Sí, el que va es porque la Virgen te invita, tú no estás allá por pura casualidad. Wow. ¿Cómo te llegó a ti esa invitación?
1: Bueno, fue bien curioso. Planeamos un viaje soñado con mi esposo a Croacia. Era algo que por muchos años habíamos querido y de repente se dio la oportunidad. Entonces, un poco de mi background, yo no soy católica o no era católica. Mi familia sí es católica, mi mamá y las mujeres de mi familia muy marianas. Pero yo opté más por la religión cristiana protestante. Creo que me sentía como más cómoda, más juvenil, un poco más... Sí, como que vibraba un poco más en esa religión. Pero al saber que yo iba a Croacia, mi mamá me dijo, hazme un favor.
0: Las mamás siempre pidiendo cosas.
1: Me dijo, mi sueño más grande es ir a Medjugorje, y ya que tú estás ahí cerquita, porque de Split a Medjugorje es muy, muy cerca la distancia, me dijo, me encantaría que vayas. Yo sé que no vas a entender, yo sé que tú no le tienes fe a la Virgen, yo sé que a ti todo eso te parece demasiado, pero quiero que vayas así sea para orar por mí, porque mi mamá acaba de tener una cirugía. Y también pues yo he tenido muchos problemas como de salud mental, de infertilidad, entonces me dijo, yo a la Virgen le oro todos los días, yo hago rosarios por ti, me encantaría que vayas, y yo, bueno, pues un día más, un día menos, algo así tan cerca, yo dije, igual voy a conocer de qué se trata, yo siempre he sido como muy escéptica, como que quiero ver las cosas, entonces... uno de los días en los que estábamos en Split, agendamos un tour como de mediodía porque la distancia es muy corta, nos recogieron en el hotel, nos llevaron a Medjugorje. Y ahí comenzó un cambio de vida, una apertura de mente que definitivamente una Paula fue la que fue y otra Paula fue la que volvió de Medjugorje.
0: Uy, Pauli. Qué bonito eso, porque así pasa con todas las personas que van, o sea, no eres la única, siempre pasa como esas cosas. Yo cuando fui a Medjugorje también tenía, en ese momento estaba pasando por un momento también durísimo en mi vida, que yo, bueno, yo sí he sido mariana toda mi vida, pero pues estar allá para mí siempre fue un sueño, entonces como que estar en ese momento de mi vida, digamos que yo lo busqué. Entonces, pero claro, mucha gente que va en el grupo de uno, pues cada uno tiene su situación, cada uno tiene su historia, cada uno tiene su momento, y pues por supuesto que, pues nada, entonces lo que pasa es que la Virgen te invita y te dice, aquí estoy, y uno empieza a... Yo creo que uno espera cosas y uno cuando sabe que la Virgen está ahí, uno dice, quiero ver, quiero sentir, quiero hacer. Cuando tú llegaste, ¿qué pasó? O sea, ¿cómo fue ese recibimiento en un pueblo en el que no hay absolutamente nada? Sí. Es un pueblo que no es turístico, es un pueblo que para el turista, como digamos tú con esa curiosidad, pues al final no hay nada que conocer.
1: Sí, pues mira, probablemente los que nos estén viendo acá no sepan a qué me dedico. Yo hago contenido en redes sociales y me dedico prácticamente a compartir mi vida completa. Entonces yo de todo lo que hago,

porque usualmente todo lo que es política y religión la gente lo juzga mucho. Yo, pues no quiero ser juzgada porque si fuiste porque la Virgen tal cosa. Entonces dije, yo no voy a grabar nada, no voy a tomar fotos de nada. Pero entonces lo hicimos algo como muy personal, fui con mi esposo. Entonces cuando llegamos íbamos con una guía, ella era de Serbia, y nos contaba un poco la historia de este lugar, que hay gente que se identifica con ser serbio y otros que no, que es un país relativamente nuevo, un poco la cultura del lugar. La verdad es que fue más como una cosa cultural. Llegamos y era un viernes y me sorprendió.

0: racional, no hay una explicación a eso. Cuando llegamos, habían 5 personas en la fila. Tengo entendido que usualmente es una fila de 1 hora y media, 2 horas.
1: Sí, yo hice todo el mundo... mucha fila.
0: Ajá. Entonces me quedé mirando como 5 o 6 personas que pasaron adelante nuestro. Y cuando vi que realmente les lloraban las rodillas, yo dije, no tengo nada que perder, ya estoy acá, yo voy a hacer la fila. Cuando pasé, yo tenía... Mi mamá es muy creyente de la Virgen y me había dado como un paquetico que traía un rosario y una toallita chiquita. Yo dije, pues no tengo nada más en qué untar estas lágrimas. Agarré la toallita, la limpié, hice una oración como, Dios, no sé si esto venga de ti, pues otra vez. No es que esté demeritando la religión católica, sino que no tengo tanto conocimiento en esa religión como en el cristianismo protestante. Entonces dije, Dios, no sé si esto venga de ti, pero gracias por la oportunidad de estar acá, abre mi mente, mi corazón, quiero conocerte más y que todo lo que me lleve a ti sea. Y bueno, muy lindo, seguimos caminando estos campos porque es un lugar muy en paz, como muy armonioso.

0: pasando de moda o qué, que la gente no viene. Y después de esto nos llevaron a la misa. Había justamente a las 11 de la mañana la misa en español. Entonces, pues nos quedó perfecto, entramos. Se siente como muy en paz. Yo hace muchos años no iba a una misa católica, entonces yo no me sé la mayoría de las oraciones. No me acuerdo del credo. O sea, como que es el Padre Nuestro, pero no sé muchas cosas. Entonces me sentía como perdida, pero igual uno intenta como en ese momento abrir el corazón. Y realmente que sea como el espíritu que lo... Entonces los espero cuando bajen. Y así hicimos. Entonces, ¿continúo?
1: Sí. Yo estoy aquí feliz escuchando la historia.
0: Bueno, entonces subiendo, mi esposo tampoco tenía contexto de por qué estábamos ahí. Él menos, porque yo estaba ahí, era por mi mamá.
1: Claro.
0: Y él menos. Entonces, en una tienda de souvenirs vimos que vendía libritos en español de... ¿cómo es que se llama? Una de las... De las chicas.
1: De una de las. Millana, de pronto.
0: Millana. Ya. Entonces, subiendo, estaba un librito con la cara de Millana y estaba en español. Entonces, yo dije, lo voy a comprar, al menos para entender, porque no teníamos. La guía no quiso subir con nosotros. Entonces, dije, bueno. Y pues contaba un poco de cómo fueron las primeras apariciones, a quién, en qué momento, los mensajes que ya ha dejado, también como toda esta guerra, porque obviamente al ser en un lugar comunista, a ellos los juzgaron, los persiguieron, los culparon, los tildaron de locos, los mandaron al psiquiatra, como todo horrible, ese tipo de historias. Sí, y ver que a pesar de eso, ellos llevan más de 40 años firmes en la fe, manteniendo un bajo perfil. Pero siempre como anonadados con la Virgen María. Entonces empezamos a subir y a cada costado del camino, es una peña rocosa, difícil de subir.
1: ¿Iban con buenos zapatos?
0: Íbamos con buenos zapatos, pero yo veía a muchos viejitos con bastón. Yo decía, esos señores se van a caer por acá.
1: Y es gente descalza, ¿no viste gente descalza?
0: Gente descalza, me han dicho que también gente de rodillas.
1: De rodillas también.
0: Y es un lugar bien duro para subir, pero igual íbamos ahí poniendo atención. Y en cada lugar hay como unas placas con imágenes de Cristo y la historia de Cristo. Entonces yo abrí el librito y venía como, yo le digo que un viacrucis, pero después me di cuenta que era un rosario de misterios gloriosos. Pero yo no sabía que era eso.

Padres nuestros y un gloria. Entonces íbamos rezando eso, lo que decía el librito. Entonces nos demoramos como 2 horas dando toda la caminata, a pesar de que no es tan larga, pues por ir rezando. El calor que estaba haciendo era tanto que yo tenía un sombrero, tenía gafas, o sea, yo no podía mirar para arriba porque la luz era muy, muy fuerte. Como les digo, ese día yo no estaba grabando, yo no estaba tomando fotos, pero dije, mi marido va allá arriba en la peña, yo le voy a tomar una foto con el celular para tener recuerdo de este momento. Entonces le tomé 2 fotos y guardé el celular, seguimos, hicimos todo el camino. Cuando llegamos a la Virgen, yo dije, había mucha gente ahí rezando el rosario, arrodillados, muchas flores. Tengo entendido que donde está la Virgen no es donde se aparece, sino

vamos a almorzar. Como tú dices, es un pueblito pequeñito que tiene unos 4 o 5 restaurantes. Nos sentamos a almorzar y yo le decía a mi esposo, yo respeto mucho la religión católica, pero esto de adorar imágenes no lo veo correcto, porque esa, yo creo que es una de las cosas que diferencia los protestantes de los católicos.

no es una representación de lo que, sí, como una imagen, como una foto. Pero pues el cristiano protestante no le gusta ese tipo de imágenes. Entonces, bueno, ahí estábamos debatiendo con mi esposo en el almuerzo, sí, no. Pero igual, qué bonito que haya en lugares donde haya congregación, que la gente venga a buscar más de Cristo, que la gente tenga la curiosidad y como nosotros, de repente se convierta, bien sea creer en la Virgen o en Jesús. Lo importante es que cualquier camino te lleve a Jesús. Yo creo que eso

área. Seguí subiendo historias y de repente me empiezan a llegar mensajes de mis seguidoras. Y una seguidora me dijo, Pau, yo estoy en este momento internada en una clínica y yo no me pude fijar en nada más, sino en que la Virgen se te apareció. Y yo, la Virgen se me apareció. Entonces me volví y yo le había puesto mucho texto encima. Pongan ustedes que está la Virgen, yo había puesto todo el texto acá, pero se le veía la cabecita. Así que fui a la foto original, que la tenía en mi celular. O sea, eso sin edición, sin inteligencia artificial, sin nada. Y cuando yo veo el cielo, el resplandor de luz que no pude ver con mis ojos porque yo tenía el sombrero y las gafas, se marcaba el vestido, la, el,

0: ay, Dios mío, Ronald, mi esposo se llama Ronald, le dije, Ronald, la Virgen. La Virgen, que porque siento que en el momento fuimos muy incrédulos cuando estábamos allá y sentíamos como que es un lugar en paz, pero no es para tanto, no es para tanto. La Virgen estuvo encima de nosotros todo el recorrido.
1: No.
0: Y yo creo que eso también fue un golpe al ego, al escepticismo. Yo en este momento te digo que la Virgen sí existe. Yo creo que estoy en el camino para...

Pero es que uno tiene que sentir soberanía, es como si existo. Si existo y este lugar está abierto para el que quiera venir. Entonces fue muy curioso. Entonces ya después súper emocionado, empecé a subir como más cosas a mi Instagram. Claramente todo mi público que es católico empezó a reaccionar súper emocionadas. Mujeres me decían que estaban llorando de la emoción. Y yo creo que todavía no entiendo tanto el hype, la emoción, pero sí estaba como que, porque a mí, yo decía, bueno,

es como amplificar, glorificar más, úsalo, úsalo. O sea, buscar a Dios. Lo que pasa es que no he sido muy constante, también porque trabajo en un medio que es muy superficial. Entonces, como que esa dualidad de ser tan superficial y de repente tan espiritual me ha costado. Pero me sentí como muy honrada, sí, de que la Virgen se hubiera aparecido. Y cuando comenté la historia, mucha gente quería saber más. Entonces yo dejé que pasaran unos días y grabé un video.

0: las vistas, tal. Y las vistas son para Dios. Sí. Mira, hablé de un tema que mucha gente está hambrienta de, sedienta de.
1: Es que esa es la palabra, yo te iba a decir eso. Ahora sí te interrumpo porque justamente afuera, así como nosotras mismas tenemos esos vacíos, porque pues todos los tenemos, en bien sea nuestro matrimonio, en nuestro hogar, en nuestra salud, con uh-huh. nuestros padres, con nuestros amigos, hay problemas, aquí lo tenemos todo el tiempo, estamos viviendo cosas. Eso que hay afuera, no es

así como nosotras lo tenemos en nuestro corazón. ¿No te pasa que a veces tienes todo el dinero, tienes toda la posición, tienes todos los seguidores, tienes todo, tienes, digamos que tu vida bien, un matrimonio chévere, ta, ta, ta, pero como que algo falta, o sea, como que no estoy feliz del todo, no sé qué está pasando? Entonces como que ahí es donde uno dice, tengo la salud, tengo todo, pero ¿qué me falta? Uh-huh. Y ahí es donde una imagen que tú pongas en tus redes sociales o hables de lo que sea en tus redes sociales, porque sí, yo también me limitaba mucho a hablar de Dios en mis redes porque yo decía, eso va a dividir el tema de la religión, el uh-huh. tema de la política, porque yo también tengo una cuenta de redes sociales en donde también hablo de cosas que son banales. Pero al final, yo le pregunté al sacerdote con el que yo fui a Medjugorje. Yo le dije, padre, o sea, yo ya estaba tocadísima por la Virgen. Yo también tomé una fotografía en donde la Virgen le aparece arriba una corona. Y todo el mundo, pues yo fui la única que tomó.

0: es donde tenemos que evangelizar, porque ahí es donde hay más corazones vacíos. Entonces, desde nuestra posición, desde nuestras redes sociales, desde nuestro trabajo, es conquistar corazones como lo estamos haciendo y como ya lo sentiste en el corazón.
1: Sí, y creo que también para mí fue como conectar un poco con mis raíces. Creo que el hecho de solamente decir no al catolicismo, porque yo lo creo así, pero sin tener fundamentos o investigar un poco, creo que la Virgen también vino a tocar esa puerta de aquí estoy yo. O sea, no lo tienes que hacer sola, porque como buscar a Dios es un camino, o sea, no es algo de un solo día, es un camino.
0: Es como el que hace ejercicio, o sea, es de hacerlo todos los días.
1: Es de hacerlo todos los días y entender por qué mi mamá, mi abuela son tan entregadas al rosario. Ah, bueno, eso es otra cosa.
0: Ay,
1: cuando
0: sí,
1: mostré eso a mi mamá de una vez saltando, ya estaba como en el, no sé, eran como las 5 de la tarde en Colombia, ya era como las 2 de la mañana y mi mamá, no lo puedo creer, mi virgencita me hizo el favor,
0: me hizo el milagro.
1: Mi mamá, y entonces yo le decía, mami, ¿qué sientes? Porque yo sentía más que era como una hora para ella que para mí, porque ella era la que quería que yo fuera allá. Mi mamá me dijo, yo siento como cuando tú le pides un favor a una amiga y ella te lo hace. No sabes cuánto yo le he rezado rosarios a la Virgen Piedra.

0: un reality show, pues.
1: Sí, un reality show, un contenido, ¿no? Creo que también es un camino muy personal. Eso es lo más importante, porque como tú dices, la vida puede llegar a ser muy vacía. Pero cuando uno tiene a Dios en su corazón, es como que todo el resto es añadidura. Yo he tenido de todo y no he tenido a Dios en mi corazón, y yo sé lo vacío que eso se siente, y no me quiero volver a sentir así. No quiero volver a estar ahí. Entonces, sí, no es un definitivo, no es como que ya soy la más católica, bendita por la Virgen María, ¿no?
0: Claro. Pero es un proceso súper bonito, porque ahorita empiezas a descubrir cosas que, bueno, digamos que ya pasó el primer paso, y es que las oraciones, ahí nos damos cuenta de muchas cosas súper lindas. Entonces, las oraciones de nuestras mamás funcionan, ¿no?
1: Mucho.
0: La de mi mamá también, o sea, yo creo que mi mamá también soñaba con que yo hiciera el rosario algún día de mi vida, y bueno, también llegó. Y, a ver, hablemos de María. María es mamá. Haz de cuenta, es tu mamá. O sea, tu mamá terrenal, tenemos la mamá terrenal y tenemos la mamá de Jesús, que es nuestra mamá. A ella uno le pide todo. Es lo más alcahueta, mira, yo te puedo decir. Tú haces el rosario y la vida te cambia. O sea, tú haces un rosario y tú le pides de la alcahuetería número uno, ella. Tú le puedes pedir lo que quieras.

0: a ti, quiero ser, no sé, quiero levantarme temprano ahora sí todos los días a las 6 de la mañana a hacer ejercicio porque no soy capaz, ella te echa la mano, ¿sabes? O sea,
1: Sí.
0: como cositas boberías de mujeres que entre mujeres nos entendemos, es como una conexión linda entre el ámbito femenino que digamos que con un hombre es diferente y uno le dice a la mamá, así como uno le pide a la mamá cosas, pues tenemos nuestra mamá que le decimos, ay mamita, dile tú a Jesús porque yo siento que él no me está escuchando y ella va, le toca al hombro y le dice a su hijo, ve, mira Pauli, que es que ya la pobre está desesperada pidiéndome esto, échale una manita. Es como algo
1: Okay.
0: así, es como un consentimiento especial. Y luego cuando empiezas a hacer el rosario, empezar por un denario, o sea, un denario son 10 Ave Marías, o sea, ya empiezas como a cogerle confianza, costumbre, y no sé si ya fuiste al Santísimo. Y entonces es donde está la hostia expuesta, que es tener a Jesús presente, es verlo ahí.
1: ¿En dónde?
0: En todas las iglesias vas a encontrar un Santísimo. En
1: Okay.
0: todas las iglesias. Aquí donde estamos, aquí en la iglesia que está en construcción justamente, también hay un expuesto, es 24/7. Hay iglesias que no lo tienen 24/7. Tú te vas allá, yo a veces cuando me sentía sola, desanimada, aburrida, yo me iba a llorar allá una hora. Tirada, llorada, Señor, y el Señor ahí estaba. Entonces empieza uno a orar, a desconectarse. O sea, tú quieres silencio, quieres paz, Santísimo. O sea, para mí el Santísimo ha sido mi terapeuta número uno. Y allá uno puede hacer el rosario, o sea, eso es en silencio. Nadie habla, nadie canta, nadie nada. O sea, es como la medicina número uno para empezar como a que toque tu corazón, porque el Señor lo toca. Ya empezó a tocarlo y empiezas a descubrir, no, empiezas a aprender unas cosas que tú dices, yo, ¿por qué me estaba perdiendo de esto?
1: Claro.
0: Es como cuando conoces un destino que nunca había sido y quedas así maravillada. Ya yo creo que ya con esa fotografía que tienes se te
1: Sí,
0: abrió
1: yo creo
0: demasiado
1: que
0: el...
1: me ha abierto más como el espectro de la Virgen, me ha dado mucha curiosidad de investigar toda la historia de ella. Yo creo que en ese mismo escepticismo está el por qué. Entonces he investigado mucho y realmente cuando algo es mentira, cae muy rápido.
0: Sí,
1: Pero
0: total.
1: ya es una verdad que se ha mantenido por muchos años y la han intentado tumbar
0: Sí.
1: con de todo. Han prohibido la entrada al monte o
0: Sí.
1: recientemente, hace unos cuantos días, que
0: Que la vandalizaron.
1: vandalizaron la imagen y la rayaron, la rompieron. Y ver que los católicos o los creyentes en Dios no son rencorosos, que más bien buscan el perdón y la conversión del vándalo. Y siempre buscan arreglar las cosas y yo creo que ese es el camino, cómo hubiera actuado Jesús ante eso.
0: Ay, esa es mi pregunta siempre.
1: Claro.
0: Cada vez que voy a hacer algo, yo soy bueno. ¿Cómo hubiera respondido Jesús?
1: Claro.
0: ¿Cómo hubiera respondido? Bueno, y con el tema de las apariciones, ya para cerrar, no solamente está la de Medjugorje, la de México. Cuando vayas a México, ve a la de México, a la de Guadalupe.
1: Yo he ido allá.
0: La historia de la Virgen de Guadalupe es impresionante. La historia de la Virgen de Guadalupe también es una cosa que tú no lo puedes imaginar, como se le aparece a un pastorcito. ¿Me entiendes?
1: Pues siempre están niños.
0: Siempre. Siempre, siempre, porque busca a personas inocentes, de corazón inocente, busca gente normal, no,
1: Normal.
0: nunca, ¿sabes? Entonces como que así para que se propague de una manera más fácil, porque imagínate que se le apareciera al rey de España, ¿sabes? O sea, como que no es
1: Eso
0: tan...
1: me ha causado mucha curiosidad. Inclusive hoy en día los videntes de Medjugorje, todos llevan vidas
0: Sí,
1: normales y
0: normales.
1: de bajo perfil.
0: Sí.
1: O sea, ninguno se glorifican, vengan a mi iglesia porque aquí la Virgen. Ninguno.
0: Nadie.
1: Inclusive evitan las entrevistas, evitan como esa exposición mediática. Y yo creo que eso hace más real el mensaje.
0: Sí, total.
1: Súper importante
0: Sí,
1: eso.
0: súper importante y empezar a que esa curiosidad lo lleve a uno a indagar, a preguntar, a ir, a venir, a empezar a ¿sabes? Ay, el matrimonio sería un sueño por la Iglesia Católica. O sea, como que yo nunca me he casado por la Iglesia y es mi sueño número uno. O sea, yo sueño con la bendición, o sea, ese es como mi sueño.
1: Claro.
0: Y empiezas a querer muchas cosas y ese es el camino, y ese es el camino que vas a empezar a sorprenderte porque ahorita el Señor te va a regalar unas cosas divinas por de bienvenida.
1: O sea, yo tu emoción y yo toda,
0: Sí,
1: bueno, ¿qué? Como que me asusta, o sea, me gusta, pero me asusta
0: claro, por supuesto
1: claramente.
0: porque esto es nuevo para
1: Es
0: ti.
1: muy nuevo para mí, pero cada vez que puedo es como que le pido a Dios que me dé mucho más conocimiento, conciencia, sí, sí, y que sí, todo lo que sea verdad y me acerque a él, que
0: sí,
1: sea.
0: Sí, total.
1: Y yo creo que eso me tiene en paz. O sea, yo creo que hay muchas mentiras que Dios ha quitado de mi, sí, vida. Yo antes era muy del mundo secular, como de muy de la carta astral y los ángeles y el angelólogo y esto, aquello. Y en un momento entendí, no todo viene de Dios.
0: No, no, no.
1: Y no, no, no todo, no, lo que dice venir de Dios es de Dios. Sí, entonces está bien también abrir los ojos y decir, yo elijo no, claro, no hacer ciertas cosas.
0: Pero es
1: cosas,
0: que ¿quién dijo que todo lo que tenemos, todo lo tenemos que saber? Sí. Se trata de aprender.
1: Y que eso quita fe. O sea, eso quita, sí, el poder de la fe. Si, sí, puedes predecir todo lo que te va a pasar.
0: Imagínate, ¿en quién crees? ¿En el que te lee la carta o crees en el que creó literalmente el universo? O sea, pues hay que creer en que no. O sea, como el sacerdote, mi amigo, me dice, hay gente que cree que en los cristales, las piedras, no sé qué. Entonces él me dice, ¿tú crees en el cristal o en el que creó el cristal? Pues obviamente en el, claro, que creó el cristal. Entonces como que son cosas que empieza uno a entender y a sorprenderse, porque uno es como que uno pide algo, le pide algo a la Virgen y cuando te pasa tú dices, ¿en serio? Vas a ver, vas a ver. Y te van a ver con una, vas a darte cuenta que te van a ver y te van a decir, Pauli, estás linda. Claro, es un brillo diferente en los ojos que yo no te puedo explicar. O sea, es una cosa que...
1: Sí, eso he visto en las mujeres que son muy marianas. Uh-huh. Como una paz que irradian en su vida. Muy interesante.
0: Bueno, bienvenida. Bueno, mi Pauli, gracias por acompañarnos acá en Hablar de Dios School.
1: Gracias
0: por tu testimonio.
1: Sí,
0: Pauli viaja demasiado, es creadora de contenido. Búsquela por allá en Pau Tips.
1: Has estado esperando esta entrevista, sí. Pero yo apenas tuve el tiempo y dije, bueno, ya llegué. Sí, hace una semana te dije, ya llegué.
0: Sí,
1: y aquí
0: mucho
1: estamos.
0: Trabajo, mucho trabajo. Me encanta porque así, eso es lo que hace la Virgen, juntar corazones y almas, porque es esa ternura hay que impregnarla a donde vayamos.
1: Claro,
0: gracias,
1: sí.
0: Y,
1: gracias a ti,
0: Lina. Y bueno, qué rico que hayas estado aquí.
1: Sí, ojalá me puedan seguir enseñando mucho más de este camino, que claramente estoy empezando, pero con el corazón abierto
0: por
1: y dispuesto,
0: supuesto,
1: que es lo más importante.
0: Un beso a todos, un abrazo y bueno, compartan este podcast porque de verdad que yo sé que va a tocar muchísimos corazones. A muchos nos pasa a veces en nuestras ideas, en nuestro conocimiento, en nuestra historia, no creemos del todo lo que nos cuentan afuera, pero cuando ya lo vivimos creo que es completamente diferente.
1: Claro.
0: Bueno, un abrazo para todos y nos vemos en la próxima aquí en Hablar de Dios School. Chao.

Su nombre, Jesús de Nazaret. Edad, 33 años. Origen judío, profesión, carpintero. Se le acusa de predicar la verdad, de llamarse hijo de Dios.

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Como en cada edición, estaremos compartiendo temas muy importantes e interesantes, pero sobre todo buenas noticias. Y con la primera noticia que queremos empezar es con la que está publicada en nuestras redes.

agosto, una semana para que usted pueda elegir qué día tiene tiempo hacer su cita y venir al chequeo de la vista o el oído. Es muy importante porque como el cupo es limitado, se debe de hacer cita al instalaciones en las instalaciones de Asociación Paz y Bien que están ubicadas acá.

0: este programa, nos está escuchando, llame a los números y alisaron ya en un par de semanas este furgón o este contenedor estará en nuestras instalaciones. Seguirán el paso a paso de todas las donaciones. Y no solo tenemos esa buena noticia, aún hay más. Y hoy la vamos a conocer y es que Asociación Paz y Bien habilita nuevamente las dos clínicas de odontología. Actualmente el doctor Julio estaba atendiendo en una de las clínicas. Hoy nuevamente se habilitan las dos.
1: Queremos comenzar a orar por ti. Queremos orar primero para que el Señor sane tu corazón. Oramos por esos corazones tristes, por aquellos, por esos corazones lastimados.
0: A conocer, así de que estas son muy buenas noticias que desde ya se las estoy compartiendo y las vamos a desglosar dentro de esta edición. Y también, queridos amigos, en la prevención de la violencia hacia los niños y niñas, un tema muy importante que le invitamos a que lo pueda observar. Y sobre todo, mucha más información, nuestros jóvenes y señoritas becadas del programa de becas escolares recibieron calzado y atención oftalmológica. Todo esto en el programa Las Buenas Noticias. No me quiero extender, pero sí quería compartirles de primera mano toda esta información.
1: Se sienten quebrantados por aquellos que han sido despreciados, por aquellos que han sido humillados. Oramos por el corazón de esa madre que sufre el alejamiento de su hijo o de su hija. Oramos por el corazón de esa madre que sufre la ofensa de su esposo. Señor,
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0: para nada por aquellos que se sienten fracasados. Hermano, hermana, te recordamos que Dios todo lo hizo bien. Bendito seas. Únete a nosotros.
1: Hoy,
0: dilo,
1: Señor Jesús,
0: confía en Él.

0: Ligeramente Hablando con nuestros invitados.
1: La noticia y es que nuevamente contaremos con dos médicos odontológicos y para ello quiero darle la bienvenida a Alejandra, que se acaba de unir al equipo de Asociación Paz y Bien. Alejandra, bienvenida al programa.
2: Gracias, mi nombre es Andrea Alejandra Rodríguez. Señor.

0: Señor.
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0: Hoy quiero vivir.
1: Bendito seas.
2: ¿Cuáles son tus expectativas?
3: Pues mis expectativas es crecer profesional y como persona. Quiero aprender también de la Asociación Paz y Bien, a su organización, la ayuda que tienen hacia las comunidades que realmente lo necesitan. Yo personalmente trabajo, me gusta trabajar mucho en jornadas dentales, entonces estaremos visitando las comunidades que más lo necesitan.

0: Sí, Señor. Queremos orar por aquellos que están enfermos en su cuerpo, porque el tiempo de los milagros no ha terminado. Porque Jesús sigue vivo, porque Jesús sigue obrando, porque el Dios que hoy está aquí es un Dios de poder.
1: Confía en Jesús.
2: Es importante mantener una higiene bucal sana.
3: Principalmente el tener sus dientes sanos, haya mal aliento, movilidad de los dientes cuando los dientes se mueven, ¿verdad? Entonces necesitamos una excelente higiene oral.
0: Porque esa enfermedad, porque ese problema servirá para que la gloria de Dios se manifieste. Porque los problemas de ahora son los testimonios que el día de mañana vamos a estar dando.

0: pacientes. También vamos a estar visitando a las comunidades. Recordemos que también vamos a estar haciendo prevención, le decimos nosotros. Es que a los niños que no tienen caries colocar sellantes para que no les salgan caries a posterior. Esto también va acompañado junto con los niños de las escuelas. Entonces, si ustedes tienen niños en edad escolar, con mucho gusto se acercan. Tenemos algunos precios bastante accesibles y algunas que serán completamente gratuitos. Entonces, les invito a que se acerquen para que puedan obtener más información.
1: ¿Y estas citas en la modalidad que se van a estar trabajando, tiene que venir la persona? ¿Se hace una preevaluación, me imagino, y se le da?
0: Sí, exactamente.
1: Y si hubiera disponibilidad, me imagino que se tiene.
0: De una vez se
1: atiende. Okay. Así de que si usted ya lo sabe, querido amigo, si quiere pues un chequeo dental, abóquese acá con nosotros. Hoy tendremos, o ya está la que funcionando dos clínicas de odontología. ¿Algo más que consideres importante agregar?

0: bucal de un lado. Es muy importante que nosotros podamos tener buena higiene bucal, empezando desde pequeños. Entonces, desde sus niños hasta los adultos, más adultos incluso, podemos acercarnos porque todos necesitamos recibir una digna atención y una sonrisa de calidad.
1: Muy bien. Y para las jornadas dentales, síganos en nuestras redes sociales porque ahí estaremos colocando toda la información. Bienvenida nuevamente y muchísimas gracias.
0: Muchas gracias.
1: Sigue con nosotros.
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0: El programa de becas escolares lleva 19 años dando vida, ilusión y esperanza a los niños, jóvenes y señoritas de los municipios de Quezaltepeque, Concepción Las Minas, San Jacinto, San Juan Ermita, Camotán y Olopa. Este programa es una ayuda muy importante que ha permitido que muchos de los beneficiarios culminen sus estudios a nivel primario o nivel medio, transformando así sus vidas y las de su familia. Como parte de los diferentes beneficios a lo largo del ciclo escolar, se llevó a cabo la entrega de calzado a cada uno de los becados. Ligda Dinora Pérez, trabajadora social, nos habló al respecto.
1: Hola Carlos, pues la verdad que para nosotros como Asociación Paz y Bien es realmente un gusto haber convocado a nuestros becados de los municipios de Olopa y Concepción Las Minas, que con ellos iniciamos pues nuestra distribución de calzado, pues para nosotros darle un seguimiento oportuno a las diferentes necesidades que ellos puedan tener es prioridad, ¿verdad? Entonces, el día de hoy no solo aprovechamos para entregarles el calzado, sino para seguirles motivando a través de temas, ¿verdad? Que en este caso nuestras compañeras voluntarias españolas, pues, nos apoyaron con brindarles este tema muy importante sobre la inteligencia emocional para que ellos puedan avanzar con éxito en sus conocimientos académicos. Y aparte de ello, pues, aprovechamos también para que puedan haber jornadas.

0: los padres de familia es muy, pero muy difícil que ellos puedan tener acceso a este tipo de servicios. Es por ello de que nosotros nos preocupamos que al momento de poderlos reunir, que sea una convocatoria para que esto sea una atención integral para ellos, ¿verdad? Porque sabemos que el pasaje también que hay desde sus comunidades hacia las instalaciones también requiere un costo para ellos. Entonces nosotros aprovechamos para unir diferentes atenciones y que ellos se vayan satisfechos, y sobre todo les dejamos las puertas abiertas de asociación para que se puedan con otros signos que necesitan, por ejemplo, de académico, algo que hemos observando ellos. Aquí estamos nosotros, nuestra profesores, poder atender y les, ¿verdad? Porque tal y como se lo mencionaba a los padres de familia hace un momento, es muy importante saber qué está pasando con el estudiante, porque su bajo rendimiento académico no es por gusto, hay algo internamente que le está afectando, y aquí estamos nosotros para poderles apoyar.
1: Este tipo de actividades que se desarrollan durante todo el ciclo escolar es una gran alegría, una bella noticia para todos aquellos donantes que han confiado en Paz y Bien y en la juventud e infancia guatemalteca. Esto permite no solo dotar de útiles escolares, sino darles seguimiento con múltiples servicios que van desde el calzado, atención médica, psicológica, nutricional y oftalmológica.
0: Nosotros desde inicio de año del ciclo escolar 2026 tratamos de poder entregar lo que es bolsa de útiles escolares y bolsón escolar para que ellos tuvieran...

0: iniciar su ciclo escolar. Iniciamos con eso y por supuesto en esa oportunidad aprovechamos para que nuestros chicos pasaran a su consulta, para que ellos se puedan comunicar con nosotros, para poderle dar la atención de acuerdo a la necesidad que ellos puedan tener en su momento. Lastimosamente nosotros no podemos estar al día a día junto a ellos, pero estamos tratando la manera de que ellos sepan y realmente puedan comunicarse con nosotros cuando ellos consideren pertinente. Y luego pues también hemos dado bolsa de alimentos en algunas oportunidades también para los estudiantes, y ahora mismo pues que estamos con la entrega de calzado y aprovechamos para que ellos puedan tener su consulta con oftalmología, ¿verdad? Vamos a aprovechar el día de hoy porque ellos también están forzando su vista al momento de que estudian, leen, utilizan su computadora, utilizan su celular. Entonces es que podamos atenderlos oportunamente, no hasta que ya su vista esté dañada. Y por supuesto tenemos, todavía no ha finalizado el año, entonces tenemos que realizar coordinaciones para poder realizar otra reunión en donde podamos darles algún beneficio también para nuestros chicos. Por ejemplo, tenemos ahorita a la vuelta de la esquina la atención odontológica que ya finalizamos con el municipio de Quetzaltepeque, en donde se les ha proporcionado su consulta con odontología, se les ha proporcionado algún relleno si ellos lo necesitan. Se les ha brindado la limpieza dental, sellantes también. Entonces, todo esto de una manera gratuita. Entonces, ya finalizamos con el municipio de Quetzaltepeque. Ahorita estamos en aras de poder coordinar y hacer un nuevo calendario para el siguiente municipio para que los odontólogos pues les puedan brindar este tipo de atención.
1: Durante la actividad de entrega del calzado y los chequeos oftalmológicos a los jóvenes y señoritas del programa de becas escolares, licenciada Elena Betorazzi, actual directora de la asociación, enfatizó sobre los 19 años del programa de becas escolares y qué ha representado para la asociación como para los jóvenes y señoritas beneficiarias.
2: Así que este año estamos cumpliendo ya 19 años de estar apoyando, 19 años en que se han graduado muchos jóvenes y señoritas a lo largo de la historia, y han sido muchos graduandos y muchos jóvenes que gracias a esta beca pues han logrado superarse y salir adelante. Así que esperamos que este grupo logre su meta y alcance también poder salir, terminar sus estudios a nivel medio. Y quien ha hecho posible todo esto ha sido Fray Rafael Pozo y muchas entidades que no las voy a nombrar porque son muchas, que a lo largo de la historia pues han dado y han puesto su granito de arena para que este programa pues siga adelante. Así que démosle un fuerte aplauso a Fray Rafael Pozo y a todas las instituciones que a lo largo de la historia nos han apoyado.
1: Desde Asociación Paz y Bien, agradecemos a cada una de las instituciones públicas y privadas españolas, asimismo a Fray Rafael Pozo, Estrella Montaño y a cada persona que ha realizado una donación para que el programa de becas escolares continúe. Agradecemos también a cada colaborador y colaboradora por su esfuerzo, así como a los voluntarios y voluntarias. Asociación Paz y Bien Guatemala, 19 años de amor y servicio al prójimo, 19 años creando sonrisas, creando ilusiones.

Su nombre, Jesús de Nazaret. Edad, 33 años. Origen judío, profesión, carpintero. Se le acusa de predicar la verdad, de llamarse hijo de Dios y de enseñar a amar al prójimo como a sí mismo. Recompensa, salvación y vida eterna. Si lo encuentras,

Señor Jesús, aunque pase por valles oscuros, sé que tú estás conmigo. Aunque a veces siento que mi mundo se acaba, sé que tú me das tu mano y me levantas, porque tú me has amado hasta el extremo, Señor, y en ti puedo encontrar la paz que el mundo me ha robado. Gracias, Jesús, amado mío, porque cuando más te necesito, tú siempre allí estás. Te amo, Jesús, con todo mi corazón.

0: Queremos comenzar a orar por ti. Queremos orar primero para que el Señor sane tu corazón. Oramos por esos corazones tristes, por esos corazones lastimados, por aquellos que en este momento se sienten quebrantados, por aquellos que han sido despreciados, por aquellos que han sido humillados. Oramos por el corazón de esa madre que sufre el alejamiento de su hijo o de su hija. Oramos por el corazón de esa madre que sufre la ofensa de su esposo. Señor, pon tu mano llagada en esos corazones. Queremos orar por aquellos que creen que no sirven para nada, por aquellos que se sienten fracasados. Hermano, hermana, te recordamos que Dios todo lo hizo bien. Bendito seas. Únete a nosotros.
1: Hoy,
0: dilo,
1: Señor Jesús,
0: confía en Él.
1: Vengo ante ti,
0: Santo Dios.

Sí, Señor. Queremos orar por aquellos que están enfermos en su cuerpo, porque el tiempo de los milagros no ha terminado, porque Jesús sigue vivo, porque Jesús sigue obrando, porque el Dios que hoy está aquí es un Dios de poder. Cree en el Señor, confía en Jesús, no tengas miedo, porque esa enfermedad, porque ese problema servirá para que la gloria de Dios se manifieste. Porque los problemas de ahora son los testimonios que el día de mañana vamos a estar dando.

Señor, queremos orar por aquel que está padeciendo un fuerte dolor. Si crees, verás la gloria de Dios. No importa lo que te han dicho. Lázaro llevaba ya 4 días enterrado. Y Jesús le dijo a Marta: si crees, verás la gloria de Dios. El tiempo de los milagros no ha terminado. No importa lo que los médicos te han dicho. El médico de médicos, el Señor de señores, no ha dicho la última palabra. Aquí está Jesús. Oramos por esa migraña. Oramos por ese dolor de cabeza. Oramos, Señor, por ese dolor en ese oído. Pon tu mano, Jesús. Pon tu mano, Señor, en esa cervical. Pon tu mano, Señor, en esa tiroides. Pon tu mano, Señor, en esa columna. Siente el poder de Jesús en este momento. Oh, alabado seas, Jesús, porque estás sanando, cree. Oh, alabado seas, Señor, porque estás haciendo experimentar ese calor y ese fuego. No tengas miedo. El Señor te está tocando. El Señor está obrando en ti. Porque el tiempo de los milagros no ha terminado. Sigue pidiendo. Sigue creyendo. Oramos por ti, hermano, hermana. A quien los médicos le han dicho que tienes cáncer. Recuerda que las enfermedades han sido nominadas por los hombres. Yo sé en quién he puesto mi confianza. Y en este momento, si crees, verás la gloria de Dios. Pon tu mano, Señor, llagada en ese cáncer. Pon tu mano, Señor, en ese pecho. Pon tu mano, Señor, en ese vientre. Quema con tu poder. Pon tu mano, Señor, en esas células que están muertas. Señor, todo es posible para el que cree. Y el que hizo caminar al paralítico, y el que hizo ver al ciego y oír al sordo está aquí. Y hoy está obrando en ti. No vaciles. El tiempo de los milagros no ha terminado. Dios está obrando en ti, hermano, hermana. No te acostumbres a vivir con la enfermedad. Dios quiere sanarte en este momento. Y darás testimonio. Y te levantarás de esa cama. Y el Señor permitirá que lo alabes, que lo bendigas. Y muchos creerán por el testimonio que vas a dar. Pon tu mano, Señor, en esa pierna. Pon tu mano, Señor, en ese brazo. Comienza a moverlo, hermano, hermana. No tengas miedo. En fe, Dios está obrando en este momento. Pon tu mano, Señor, en esa gastritis, en esa colitis, en esa enfermedad que lleva años dominándote. Hoy es día de liberación. Hoy el Señor está rompiendo cadenas. Pero créelo. Si crees, verás la gloria de Dios. Estamos delante de Jesús sacramentado. Y el Señor está obrando en ti. Siente ese calor. Siente ese fuego que te está envolviendo. Es el fuego del Espíritu Santo, bendito seas. Hoy, dilo, Señor.

Su nombre, Jesús de Nazaret. Edad, 33 años. Origen judío, profesión, carpintero. Se le acusa de predicar la verdad, de llamarse hijo de Dios y de enseñar a amar al prójimo como a sí mismo. Recompensa, salvación y vida eterna. Si lo encuentras, sigue sus pasos.

Señor Jesús, aunque pase por valles oscuros, sé que tú estás conmigo. Aunque a veces siento que mi mundo se acaba, sé que tú me das tu mano y me levantas, porque tú me has amado hasta el extremo, Señor. Y en ti puedo encontrar la paz que el mundo me ha robado. Gracias, Jesús, amado mío, porque cuando más te necesito, tú siempre allí estás. Te amo, Jesús, con todo mi corazón.

0: Queremos comenzar a orar por ti. Queremos orar primero para que el Señor sane tu corazón. Oramos por esos corazones tristes, por esos corazones lastimados, por aquellos que en este momento se sienten quebrantados, por aquellos que han sido despreciados, por aquellos que han sido humillados. Oramos por el corazón de esa madre que sufre el alejamiento de su hijo o de su hija. Oramos por el corazón de esa madre que sufre la ofensa de su esposo. Señor, pon tu mano llagada en esos corazones. Queremos orar por aquellos que creen que no sirven para nada, por aquellos que se sienten fracasados. Hermano, hermana, te recordamos que Dios todo lo hizo bien. Bendito seas. Únete a nosotros.
1: Hoy,
0: dilo,
1: Señor Jesús,
0: confía en Él.

Sí, Señor. Queremos orar por aquellos que están enfermos en su cuerpo, porque el tiempo de los milagros no ha terminado. Porque Jesús sigue vivo, porque Jesús sigue obrando, porque el Dios que hoy está aquí es un Dios de poder. Cree en el Señor, confía en Jesús, no tengas miedo, porque esa enfermedad, porque ese problema servirá para que la gloria de Dios se manifieste. Porque los problemas de ahora son los testimonios que el día de mañana vamos a estar dando.

Señor, queremos orar por aquel que está padeciendo un fuerte dolor. Si crees, verás la gloria de Dios. No importa lo que te han dicho. Lázaro llevaba ya 4 días enterrado. Y Jesús le dijo a Marta: si crees, verás la gloria de Dios. El tiempo de los milagros no ha terminado. No importa lo que los médicos te han dicho. El médico de médicos, el Señor de señores, no ha dicho la última palabra. Aquí está Jesús. Oramos por esa migraña. Oramos por ese dolor de cabeza. Oramos, Señor, por ese dolor en ese oído. Pon tu mano, Jesús. Pon tu mano, Señor, en esa cervical. Pon tu mano, Señor, en esa tiroides. Pon tu mano, Señor, en esa columna. Siente el poder de Jesús en este momento. Oh, alabado seas, Jesús, porque estás sanando, cree. Oh, alabado seas, Señor, porque estás haciendo experimentar ese calor y ese fuego. No tengas miedo. El Señor te está tocando. El Señor está obrando en ti. Porque el tiempo de los milagros no ha terminado. Sigue pidiendo. Sigue creyendo. Oramos por ti, hermano, hermana. A quien los médicos le han dicho que tienes cáncer. Recuerda que las enfermedades han sido nominadas por los hombres. Yo sé en quién he puesto mi confianza. Y en este momento, si crees, verás la gloria de Dios. Pon tu mano, Señor, llagada en ese cáncer. Pon tu mano, Señor, en ese pecho. Pon tu mano, Señor, en ese vientre. Quema con tu poder. Pon tu mano, Señor, en esas células que están muertas. Señor, todo es posible para el que cree. Y el que hizo caminar al paralítico, y el que hizo ver al ciego y oír al sordo está aquí. Y hoy está obrando en ti. No vaciles. El tiempo de los milagros no ha terminado. Dios está obrando en ti, hermano, hermana. No te acostumbres a vivir con la enfermedad. Dios quiere sanarte en este momento. Y darás testimonio. Y te levantarás de esa cama. Y el Señor permitirá que lo alabes, que lo bendigas. Y muchos creerán por el testimonio que vas a dar. Pon tu mano, Señor, en esa pierna. Pon tu mano, Señor, en ese brazo. Comienza a moverlo, hermano, hermana. No tengas miedo. En fe, Dios está obrando en este momento. Pon tu mano, Señor, en esa gastritis, en esa colitis, en esa enfermedad que lleva años dominándote. Hoy es día de liberación. Hoy el Señor está rompiendo cadenas, pero créelo. Si crees, verás la gloria de Dios. Estamos delante de Jesús sacramentado y el Señor está obrando en ti. Siente ese calor, siente ese fuego que te está envolviendo. Es el fuego del Espíritu Santo, bendito seas. Hoy, dilo, Señor.

Su nombre, Jesús de Nazaret. Edad, 33 años. Origen judío, profesión, carpintero. Se le acusa de predicar la verdad, de llamarse hijo de Dios y de enseñar a amar al prójimo como a sí mismo. Recompensa, salvación y vida eterna. Si lo encuentras,

Señor Jesús, aunque pase por valles oscuros, sé que tú estás conmigo. Aunque a veces siento que mi mundo se acaba, sé que tú me das tu mano y me levantas, porque tú me has amado hasta el extremo, Señor. Y en ti puedo encontrar la paz que el mundo me ha robado. Gracias, Jesús, amado mío, porque cuando más te necesito, tú siempre allí estás. Te amo, Jesús, con todo mi corazón.

0: Queremos comenzar a orar por ti. Queremos orar primero para que el Señor sane tu corazón. Oramos por esos corazones tristes, por esos corazones lastimados, por aquellos que en este momento se sienten quebrantados, por aquellos que han sido despreciados, por aquellos que han sido humillados. Oramos por el corazón de esa madre que sufre el alejamiento de su hijo o de su hija. Oramos por el corazón de esa madre que sufre la ofensa de su esposo. Señor, pon tu mano llagada en esos corazones. Queremos orar por aquellos que creen que no sirven para nada, por aquellos que se sienten fracasados. Hermano, hermana, te recordamos que Dios todo lo hizo bien. Bendito seas. Únete a nosotros.
1: Hoy,
0: dilo,
1: Señor Jesús,
0: confíen en
1: vengo ante ti,
0: Santo Dios.

Sí, Señor. Queremos orar por aquellos que están enfermos en su cuerpo, porque el tiempo de los milagros no ha terminado. Porque Jesús sigue vivo, porque Jesús sigue obrando, porque el Dios que hoy está aquí es un Dios de poder. Cree en el Señor, confía en Jesús, no tengas miedo, porque esa enfermedad, porque ese problema servirá para que la gloria de Dios se manifieste. Porque los problemas de ahora son los testimonios que el día de mañana vamos a estar dando.

0: importa lo que te han dicho. Lázaro llevaba ya 4 días enterrado. La gloria de Dios. Y Jesús le dijo a Marta, si crees.
1: Se acerca a las 12 del día, momento en que recordamos que el arcángel Gabriel anunció a la Virgen María la encarnación en su vientre del Hijo de Dios. Recemos el Ángelus y pidamos por nuestras necesidades, las de nuestros seres queridos y las del mundo entero.
2: En el nombre del Padre, y del Hijo, y del Espíritu Santo.
3: Amén.
2: El ángel del Señor anunció a María.
3: Y concibió por obra del Espíritu Santo.
2: Dios te salve María, llena eres de gracia, el Señor es contigo. Bendita eres entre todas las mujeres, y bendito es el fruto de tu vientre, Jesús.
3: Santa María, Madre de Dios, ruega por nosotros los pecadores, ahora y en la hora de nuestra muerte. Amén.
2: He aquí la esclava
0: del Señor. No ha terminado. No importa lo que los médicos te han dicho. El médico de médicos, el Señor de señores, no ha dicho la última palabra. Aquí está Jesús. Oramos por esa migraña. Oramos por ese dolor de cabeza. Oramos, Señor, por

0: queridos y las del mundo entero.
1: En el nombre del Padre, y del Hijo, y del Espíritu Santo.
2: Amén.
1: El ángel del Señor anunció a María,
2: y concibió por obra del Espíritu Santo.
1: Dios te salve, María.

0: por el anuncio del ángel, la encarnación de tu Hijo Jesucristo, por su pasión y su cruz, seamos llevados a la gloria de la resurrección, por el mismo Jesucristo nuestro Señor.
1: Amén.
0: En el nombre del Padre, del Hijo y del Espíritu Santo.
1: Amén.

0: sección de Sí Se Puede, tenemos un emprendimiento muy interesante que es ecológico. Sí, de cosas hechas a manos y de ecológico. Y tenemos a Valeska que nos va a presentar su emprendimiento.
1: Hola, mucho gusto. Mi nombre es Valeska Cruz y estoy muy agradecida por la oportunidad.
0: Muchísimas gracias, Valeska. Cuéntenos, ¿cómo se desarrolló Natigua y en qué consiste?
1: Ok, Natigua nace primero, creo que como la mayoría de los emprendimientos, nace como una necesidad,
0: claro,
1: de buscar una alternativa de ingresos. Y comienza primero transformando ropa de segunda mano. Esa fue la primera etapa. Y luego pues ya encontré en la ropa de segunda y la ropa de desecho, o donaciones también, ¿verdad? Retazos y desperdicios de fábricas de ropa. Es un recurso súper valioso para crear piezas totalmente nuevas.
0: ¿Y qué significa Natigua?
1: Natigua significa nativa, como de origen, originaria de, y las tres últimas letras son IWA, que son mis iniciales.
0: Ah,
1: y el nombre pues lo creó mi hijo, en ese momento tenía 10 años, y él creó el nombre.
0: Qué bien. ¿Y con quién empezó este emprendimiento?
1: Mire, la idea original de la transformación de ropa fue de una sobrina mía, que como vendíamos ropa de segunda mano y la gente pedía modas, y ella me decía que podíamos transformarla, y así comenzó. Pero luego tuve así como una limitante, porque la primera vez que tuve la oportunidad de educarme en una sobre el emprendimiento,
0: claro,
1: pues una persona que me dijo que no se me ocurriera decir que era reciclaje, porque la gente no me iba a comprar. Entonces sí fue como un detenerme y decir, bueno, le estoy mintiendo a la gente, ¿qué estoy haciendo? Y luego tuve otra oportunidad más de seguirme formando, y pues ya encontré personas que le dieron valor a lo que estaba haciendo, y así comencé pues a transformar ya.
0: A mí, bueno, qué lástima que le dijeron eso, que no dijera que era de reciclaje, porque a mí me fascina, me encanta la idea que sea de reciclaje, porque hay que ser amigables con el medio ambiente, hay que ir ayudando, y la verdad es que están bellas. A mí me encanta. Esto es un copertor para libros.
1: Exacto, es una funda para libros.
0: Está hermosa la funda para libros, está súper bella, y es de Mafalda, bella, me encanta. Ok, ¿y esta qué precio tiene?
1: Esa cuesta $480.
0: Ok. Y vaya, por ejemplo, el delantal que está como súper colorido, súper bonito.
1: ¿El precio?
0: Sí, el precio.
1: Ese cuesta 700 lempiras.
0: Ok, ¿y la cartera?
1: No me acuerdo. Sí, este anda en 700 también. Sí.
0: Ok, ¿y quién más le ayuda en casa, en esa actividad?
1: Ahorita, o sea, sí, mis hijos en algunas actividades, pero en el área ya de costura. Yo no sabía costurar, y ahorita durante la pandemia aprendí a costurar porque
0: Aprendió.
1: Me quedé sin colaboradores. Entonces sí, he ido perfeccionando, ¿verdad?
0: Claro,
1: la técnica.
0: Uno va mejorando, sí, con el tiempo.
1: Pero por los momentos solamente yo estoy haciendo las cosas de costura, siempre buscando, pero sí es un poco complicado. Sobre todo porque esto se elabora con pedazos de tela. No es lo mismo poner un lienzo de tela y cortar una pieza que empezar con pedazos. Digamos, los delantales son de jeans viejos. Y cada una de estas son pedacitos de camisas, y entonces lleva un... Es bien laborioso, okay, ¿verdad? Entonces sí, que otra persona le capte la idea y que haga realmente lo que uno tiene en la cabeza es bien complicado. Pero sí, seguimos buscando esa persona idónea que nos colabore.
0: Ok, y aproximadamente, bueno, ¿cuántas prendas diferentes se utilizan en una pieza? Porque aquí se miran que acá hay como que hay un estilo, aquí hay otro, el de las piñas, el de otras carteritas.
1: O sea, unos 20.
0: ¿20?
1: 20 piezas, sí. Porque sí me gusta combinar los colores, y como se fija, cada producto es único.
0: Claro.
1: No vuelvo a hacer ningún producto, bueno, es imposible también,
0: sí,
1: pero
0: imposible.
1: No vuelvo a hacer ningún producto igual al otro. Y eso es como un valor agregado. Cada artículo es único, ya sea un delantal, ya sea un bolso, y aunque tenga un pedazo de tela sobrante de algo que hice, no vuelvo a hacer nada igual.
0: Ok. ¿Y cuál es el futuro de Natigua? O sea, ¿a dónde quiere llegar?
1: Bueno, yo sueño con el primer taller de reciclaje textil en Honduras. O sea, sé que hay gente que sí está elaborando reciclaje, pero hasta ahora no conozco que haga lo mismo que yo.
0: Ok. ¿Y cómo ha sido la aceptación del público?
1: Ha sido un camino largo, sí, un poco difícil, por lo mismo, porque la gente, a veces estoy en algún bazar y la gente me dice, ah, cosas de segunda. No, el upcycling es una reutilización creativa.
0: Claro.
1: Es agarrar esas piezas de segunda mano y transformarlas totalmente. Entonces, es como hacer conciencia en la gente y educarla, que esto es pura reutilización, pero se hace un producto totalmente nuevo.
0: Ok, yo tengo una pregunta. Si uno le dice como que quiere algo más personalizado y les brinda las prendas como quiero que sea con esta camisa,
1: sí,
0: o con este,
1: ¿se lo ya hace? Lo he hecho.
0: Ya lo he hecho.
1: Incluso tuve la oportunidad de una amiga que su papá murió. Ella
0: en
1: me dio toda la ropa, de las camisas y los jeans de su papá, y le hice...

0: Sobre todo el respeto de utilizar esa ropa que había sido de su ser querido, ¿verdad? Fue claro. Una experiencia bien bonita.
1: Muy bonito. Y quiero dar algún mensaje sobre la importancia de reciclar la ropa para el medio ambiente.
0: Sí, la realidad es que vivimos en un mundo de consumo y descarte. Consumo y descarte, como dice Laudato Si, de las personas y de las cosas, ¿verdad? Entonces, como mujer, nosotros llegamos a un tiempo de vida útil bien limitado, ¿verdad? Los 30 años es casi imposible que lo contraten, ¿verdad?
1: Claro.
0: Entonces, eso también es porque las mujeres somos más emprendedoras, ¿verdad? En estadística. Y sí, es necesario utilizar todos los recursos que ya existen. O sea, yo que voy a esas tiendas de segunda, es increíble la cantidad de yo lo miro como un recurso, ¿verdad? Y me emociono cuando encuentro algo bonito.
1: Claro.
0: Pero la realidad es que sí. Es incluso el utilizar la ropa de segunda mano, el reutilizar las telas, es sumamente importante.
1: Claro. Y bueno, ahorita tenemos su página en Instagram. Vamos a promocionarla. Bueno, ahí la tenemos. Natiwa. Qué bonito nombre, la verdad. A mí me encanta.
0: Gracias.
1: Natiwa.
0: Sí, ahí tengo dos puntos de venta, que es la página de Instagram, y ahí estuve publicando la visita de hoy. Y bueno, gracias a una amiga que me apoyó ahí con la...
1: ¿Y hace servicio a domicilio? ¿O tiene envío a domicilio?
0: Sí.
1: Okay.
0: O sea, la compra, si es por la página, si hay envíos a domicilio. Y también tengo un espacio físico.
1: Ajá, ¿dónde
0: que es una tienda
1: físico?
0: Que se llama La Casa de la Alondra, que es una iniciativa también de unos amigos para darle oportunidad a varios emprendedores. Ahí estamos varios emprendedores y es un lugar súper lindo. Queda en la colonia Roble Oeste. Ahí también pueden visitar, encontrar mis productos y los productos de otros emprendedores.
1: Qué bello, me encanta porque a veces a la persona también les gusta ver el producto en físico, sentirlo, tocarlo, y que haya un punto de venta también es motivador para que las personas vayan y tal vez vean algo más que les guste.
0: Exactamente, sí.
1: Sí, me encanta. Y bueno, o sea, de verdad, me encanta su emprendimiento. Ser gentil con el medio ambiente es algo muy importante porque incluso una vez vi que en un país de Latinoamérica tienen un basurero de ropa que no se utilizan, que las fábricas la desechan.
0: En Chile, sí.
1: En Chile, es cierto.
0: En el desierto de Chile.
1: Es cierto. Y qué lástima que se malgaste tantos recursos y que sea una contaminación tan grande al medio ambiente y que aquí Valesca encontró una solución muy bonita, muy práctica, que es reutilizar la ropa, porque a veces se hace como un hoyito y uno ya la quiere botar porque no vamos a donar algo en mal estado, pero se puede reutilizar en
0: las telas, sí.
1: De producto, está bello, me encanta y muchas felicidades por su emprendimiento.
0: Muchas gracias, ¿no? Muchas gracias por la oportunidad.
1: Esta es su casa, puede venir cuando quiera y si tiene alguien más que sea emprendedor y quiere venir, aquí siempre va a ser bienvenido.
0: Muchas gracias, muy amable.
1: Bueno, esto fue todo por hoy en esta sección de Sí Se Puede, estuvimos con el emprendimiento de Natiwa. Y bueno, quédense con nosotros, no se vayan porque vamos a una pequeña pausa comercial, pero al regresar tenemos muchas cosas más.

0: Amigos de Hablar de Dios School, me encanta saludarlos y darle la bienvenida a Paula Galindo. Pauli, ¿cómo estás? Me encanta saludarte.
1: Bien, muchas gracias por la invitación.
0: Estoy demasiado emocionada de escuchar la historia que ustedes también van a escuchar a continuación. Yo no le quise preguntar nada atrás de cámaras para sorprenderme aquí con ustedes, porque nuestro tema del día, y es el tema que, por supuesto, en estas últimas, en estos últimos días, últimas semanas, está en todas las redes sociales, en todos los medios de comunicación, el tema de la Virgen de Medjugorje, porque es una consentidora. Nos hemos dado cuenta que todo lo que ha pasado en estos días, pues, ha sido muy fuerte, por supuesto que ha sido muy fuerte, pero a sí mismo yo creo que es más lo que ha pasado de manera positiva que negativa. Es por esto que Pauli nos va a contar su historia, porque estuvo visitando justamente Medjugorje hace muy pocas semanas y trae, o sea, está fresquita con todo esto que le pasó, con toda esta invitación que personalmente le hizo la Virgen, porque dicen, y yo lo comprobé cuando fui a Medjugorje, que la Virgen te invita. O sea, ¿sí? Sí, el que va es porque la Virgen te invita, tú no estás allá por pura casualidad. Wow. ¿Cómo te llegó a ti esa invitación?
1: Bueno, fue bien curioso.

0: planeamos un viaje soñado con mi esposo a Croacia. Era algo que por muchos años habíamos querido y de repente se dio la oportunidad. Entonces, un poco de mi background, yo no soy católica o no era católica, mi familia sí es católica, mi mamá y las mujeres de mi familia muy marianas, pero yo opté más por la religión cristiana, protestante. Creo que me sentía como más cómoda, más juvenil, un poco más, sí, como que vibraba un poco más en esa religión. Pero al saber que yo iba a Croacia, mi mamá me dijo, hazme un favor.
1: Las
0: Y yo,
1: mamás
0: un
1: siempre
0: favor.
1: pidiendo cosas.
0: Me dijo, mi sueño más grande es ir a Medjugorje, y ya que tú estás ahí cerquita, porque de Split a Medjugorje es muy, muy cerca la distancia, me dijo, me encantaría que vayas. Yo sé que no vas a entender, yo sé que tú no le tienes fe a la Virgen, yo sé que a ti todo eso te parece demasiado, pero quiero que vayas así sea para orar por mí, porque mi mamá acaba de tener una cirugía. Y también pues yo he tenido muchos problemas como de salud mental, de infertilidad, entonces me dijo, yo a la Virgen le oro todos los días, yo hago rosarios por ti, me encantaría que vayas, y yo, bueno, pues un día más, un día menos, algo así tan cerca, yo dije, igual voy a conocer de qué se trata, yo siempre he sido como muy escéptica, como que quiero ver las cosas. Entonces, uno de los días en los que estábamos en Split, agendamos un tour como de mediodía porque la distancia es muy corta, nos recogieron en el hotel, nos llevaron a Medjugorje. Y ahí comenzó un cambio de vida, una apertura de mente que definitivamente una Paula fue la que fue y otra Paula fue la que volvió de Medjugorje.
1: Uy, Pauli, qué bonito eso, porque así, así pasa con todas las personas que van, o sea, no eres la única, siempre pasa como esas cosas. Yo cuando fui a Medjugorje también tenía, en ese momento estaba pasando por un momento también durísimo en mi vida, que yo, bueno, yo sí he sido mariana toda mi vida, pero pues estar allá para mí siempre fue un sueño. Entonces, como que estar en ese momento de mi vida, digamos que yo lo busqué. Entonces, pero claro, mucha gente que va en el grupo de uno, pues cada uno tiene su situación, cada uno tiene su historia, cada uno tiene su momento. Y pues, por supuesto que, pues nada, entonces lo que pasa es que la Virgen te invita y te dice, aquí estoy. Y uno empieza a... Yo creo que uno espera cosas y uno cuando sabe que la Virgen está ahí, uno dice, quiero ver, quiero sentir, quiero hacer. Cuando tú llegaste, ¿qué pasó? O sea, ¿cómo fue ese recibimiento en un pueblo en el que no hay absolutamente nada? Es un pueblo que no es turístico, es un pueblo que para el turista, como digamos tú con esa curiosidad, pues al final no hay nada que conocer.
0: Sí, pues mira, probablemente los que nos estén viendo acá no sepan a qué me dedico. Yo hago contenido en redes sociales y me dedico prácticamente a compartir mi vida completa. Entonces yo de todo lo que hago, hago videos y lo formo como si fuera una aventura. Entonces yo ese día dije, no voy a compartir nada porque usualmente todo lo que es política y religión la gente lo juzga mucho. Yo, pues no quiero ser juzgada porque si fuiste porque la Virgen tal cosa. Entonces dije, yo no voy a grabar nada, no voy a tomar fotos de nada. Pero entonces lo hicimos algo como muy personal, fui con mi esposo. Entonces cuando llegamos íbamos con una guía, ella era de Serbia, y nos contaba un poco la historia de este lugar, que hay gente que se identifica con ser serbio y otros que no, que es un país relativamente nuevo, un poco la cultura del lugar, la verdad es que fue más como una cosa cultural. Llegamos y era un viernes y me sorprendió mucho que estaba muy solo el lugar. Y tengo entendido que Medjugorje no suele ser un lugar que está solo, o sea, casi siempre hay mucha gente en peregrinación. Mucha gente en las iglesias o inclusive en el Monte de las Apariciones hay mucha gente, pero ese día no había mucha gente. Estaba haciendo también mucho calor y eso ya lo van a entender por qué después. Entonces, nada, llegamos al pueblo, nos llevaron pues a la entrada principal donde está la plaza, nos dijeron aquí es donde se congrega todo el mundo, inclusive el 26 de junio creo que iba a ser un aniversario y iba a haber una congregación, pero estábamos como a días de... A lo que la señora nos dice, bueno... Usualmente se comienza por aquí, que hay un Cristo al cual le lloran las rodillas y dicen que es un Cristo milagroso y la gente va y agarra sus lágrimas y después las lleva. Yo súper escéptica, yo dije, bueno, vamos a ver, yo quiero ver cómo le lloran las rodillas, pues para mi mente racional no hay una explicación a eso. Cuando llegamos, habían 5 personas en la fila. Tengo entendido que eso usualmente es una fila de 1 hora y media, 2 horas,
1: Sí,
0: porque
1: yo
0: todo
1: hice
0: el
1: mucha
0: mundo...
1: fila.
0: Ajá. Entonces me quedé mirando como 5 o 6 personas que pasaron adelante nuestro y cuando vi que realmente les lloraban las rodillas, yo dije, no tengo nada que perder, ya estoy acá, yo voy a hacer la fila. Cuando pasé, yo tenía Mi mamá es muy creyente de la Virgen y me había dado como un paquetico que traía un rosario y una toallita chiquita. Yo dije, pues no tengo nada más en qué untar estas lágrimas. Agarré la toallita, la limpié, hice una oración como: Dios, no sé si esto venga de ti, pues otra vez. No es que esté demeritado la religión católica, sino que no tengo tanto conocimiento en esa religión como en el cristianismo protestante. Entonces yo dije, Dios, no sé si esto venga de ti, pero gracias por la oportunidad de estar acá, abre mi mente, mi corazón, quiero conocerte más y que todo lo que me lleve a ti sea. Y bueno, muy lindo, seguimos caminando estos campos porque es un lugar muy en paz, como muy armonioso, tú ves a niños, ese día había muchas personas de la tercera edad, me sorprendió que casi no vi jóvenes, yo dije, bueno, ¿será que la religión está pasando de moda o qué? Que la gente no viene. Y después de esto nos llevaron a la misa. Había justamente a las 11 de la mañana la misa en español. Entonces pues nos quedó perfecto, entramos. Se siente como muy en paz. Yo hace muchos años no iba a una misa católica, entonces yo no me sé la mayoría de las oraciones. No me acuerdo del credo, o sea, como que es el Padre Nuestro, pero no sé muchas cosas, entonces me sentía como perdida, pero igual uno intenta como en ese momento abrir el corazón y realmente que sea como el Espíritu que lo llene a uno y que también le enseñe a orar. Entonces, después de la misa, la señora nos llevó al Monte de las Apariciones, nos dejó en la entrada donde están como todas las tiendas de souvenirs, y nos dice, yo no voy a subir con ustedes, pero realmente subir hasta donde encuentre una cruz y después dar la vuelta y llegar a la Virgen. Entonces los espero cuando bajen. Y así hicimos. Entonces, ¿continúo?
1: Sí, sí, sí, sí. Yo estoy aquí feliz escuchando la historia.
0: Bueno, entonces subiendo, mi esposo tampoco tenía contexto de por qué estábamos ahí. Él menos, porque yo estaba ahí, era por mi mamá.
1: Claro.
0: Y él menos. Entonces, en una tienda de souvenirs vimos que vendía libritos en español de... ¿cómo es que se llama? Una de las chicas
1: de una de las mil, de una Milanca, de las mil, no, sí, no, Millana, de pronto
0: Millana. Ya. Entonces subiendo estaba un librito con la cara de Millana y estaba en español, entonces yo dije, lo voy a comprar al menos para entender, porque no teníamos, la guía no quiso subir con nosotros. Entonces dije, bueno, y pues contaba un poco de cómo fueron las primeras apariciones, a quién, en qué momento, los mensajes que ya ha dejado, también como toda esta guerra, porque obviamente al ser en un lugar comunista, a ellos los juzgaron, los persiguieron, los culparon, los tildaron de locos, los mandaron al psiquiatra, como todo horrible, ese tipo de historias. Sí, y ver que a pesar de eso, ellos llevan más de 40 años firmes en la fe, manteniendo un bajo perfil, pero siempre como anonadados con la Virgen María. Entonces empezamos a subir y a cada costado del camino, es una peña rocosa, difícil de subir.
1: ¿Iban con buenos zapatos?
0: Íbamos con buenos zapatos, pero yo veía a muchos viejitos con bastón. Yo decía, esos señores se van a caer por acá.
1: Y es gente descalza, ¿no viste gente descalza?
0: Gente descalza, me han dicho que también gente de rodillas.
1: De rodillas también.
0: Y es un lugar bien duro para subir, pero igual íbamos a ir poniendo atención. Y en cada lugar hay como unas placas con imágenes de Cristo y la historia de Cristo. Entonces yo abrí el librito y venía como, yo le digo que un Vía Crucis, pero después me di cuenta que era un rosario de misterios gloriosos. Pero yo no sabía que era eso. Entonces yo leía, le dije a mi esposo, bueno, vamos mirando la imagen, leamos. Y ahí dice, haga 3 Ave Marías, 2 Padres Nuestros y 1 Gloria. Entonces íbamos rezando eso, lo que decía el librito. Entonces nos demoramos como 2 horas dando toda la caminata, a pesar de que no es tan larga, pues por ir rezando. El calor que estaba haciendo era tanto que yo tenía un sombrero, tenía gafas, o sea, yo no podía mirar para arriba porque la luz era muy, muy fuerte. Como les digo, ese día yo no estaba grabando, yo no estaba tomando fotos, pero dije, mi marido allá arriba en la peña, yo le voy a tomar una foto con el celular para tener recuerdo de este momento. Entonces le tomé 2 fotos y guardé el celular, seguimos, hicimos todo el camino. Cuando llegamos a la Virgen, yo dije, había mucha gente ahí rezando el rosario, arrodillados, muchas flores. Tengo entendido que donde está la Virgen no es donde se aparece, sino es en una cruz que está más arriba. Igualmente, al rezar todo ese camino, uno siente mucha paz en el corazón, sí, porque también es recordar el camino de Jesús. Uh-huh. Yo lo que hice fue recordar todo el nacimiento, todas sus obras, sus milagros. Entonces, como que, wow, entender que hubo un Dios que murió por nosotros, que se volvió en hombre, murió por nosotros para salvarnos de nuestros pecados y que nos dio este mundo. No sé, como que salí con una visión muy optimista de la vida. Cuando terminamos, mi esposo me dijo, bueno, yo no sentí nada. Me dijo, yo no sentí nada, pero yo sí le pedí a la Virgen que se revelara y yo pensé en verla. Yo creo que él se imaginaba que iba a ver así una, es que una
2: todos,
0: Virgen.
2: Todos vamos con eso. Yo también fui, yo dije, no, yo necesito verla.
1: Sí, yo quiero verla.
2: Porque pues entonces, ¿qué es lo que están hablando aquí de la Virgen?
1: Sí.
2: Sí, sí, supuestamente está aquí todos los días, ¿yo por qué no la puedo ver?
1: Claro, yo también dije lo mismo.
0: Sí, todo el mundo va como con esa ilusión y yo creo que también... uno un poco de curiosidad de, bueno, ¿y dónde están los videntes? ¿Qué es lo que ellos ven? Porque dicen que en el momento que ellos, que se revela la Virgen, se les abren las pupilas, que se les ilumina el rostro, que es un momento bien fuerte. Entonces uno dice, yo también quiero.
2: Claro.
0: Entonces nada, seguimos. Bajamos ya del camino, por ahí no estaba la guía, entonces dijimos, vamos a almorzar. Como tú dices, es un pueblito pequeñito que tiene unos 4 o 5 restaurantes. Nos sentamos a almorzar y yo le decía a mi esposo, yo respeto mucho la religión católica, pero esto de adorar imágenes no lo veo correcto, porque esa, yo creo que es una de las cosas que diferencia los protestantes de los católicos, que no honran las imágenes. No es como que esto sea un dios, sino es una representación de lo que... Sí, como una imagen, como una foto. Pero pues el cristiano protestante no le gusta ese tipo de imágenes. Entonces, bueno, ahí estábamos debatiendo con mi esposo en el almuerzo, sí, sí, sí, no. Pero igual, qué bonito que haya en lugares donde haya congregación, que la gente venga a buscar más de Cristo, que la gente tenga la curiosidad y como nosotros, de repente se convierta, bien sea creer en la Virgen o en Jesús. Lo importante es que cualquier camino te lleve a Jesús. Yo creo que eso es lo más importante. Entonces, almorzamos, nos fuimos para el hotel. Obviamente la diferencia horaria de Latinoamérica son como 6-7 horas. Entonces, en las noches que yo llegaba al hotel era que yo me dedicaba a subir historias. Entonces, yo subí las historias, como que estamos en Croacia, y puse una imagen de la que le tomé a mi esposo subiendo el monte, pero lo puse con un texto, como, ay, fuimos a Medjugorje, fue una experiencia interesante, y ya. Seguí subiendo historias. Y de repente me empiezan a llegar mensajes de mis seguidoras. Y una seguidora me dijo, Pau, yo estoy en este momento internada en una clínica y yo no me pude fijar en nada más, sino en que la Virgen se te apareció. Y yo, la Virgen se me apareció. Entonces me volví y yo le había puesto mucho texto encima. Pongan ustedes que está la Virgen, yo había puesto todo el texto acá, pero usted le veía la cabecita. Así que fui a la foto original, que la tenía en mi celular. O sea, eso sin edición, sin inteligencia artificial, sin nada. Y cuando yo veo el cielo, el resplandor de luz que no pude ver con mis ojos porque yo tenía el sombrero y las gafas, se marcaba el vestido, el manto de la Virgen, así, perfecto. Y ya empecé a ver yo a la Virgen y cuando le veo las manos, yo, ¡ay, Dios mío! Ronald, mi esposo se llama Ronald, le dije, Ronald, la Virgen. La Virgen quedó en la foto. Y era como ya la 1 de la mañana y estábamos, entonces, claro, como era una luz muy fuerte, no se notaba muy bien, entonces él empezó a jugar con el contraste de la foto, que es como subir las sombras, bajar las luces para que se marcara más la silueta. Pues los dos emocionados, y como así que la Virgen nos dio, la verdad, pena, porque siento que en el momento fuimos muy incrédulos cuando estábamos allá y sentíamos como que es un lugar en paz, pero no es para tanto, no es para tanto, y la Virgen estuvo encima de nosotros todo el recorrido.
2: No.
0: Y yo creo que eso también fue un golpe al ego, al escepticismo. Yo en este momento te digo que la Virgen sí existe. Existe, yo creo que estoy en el camino para entender, conocer ese camino de la fe. Yo creo que el solo hecho de que la gente te diga es que cree. No, hay veces que uno tiene que sentir con su corazón y abrir el corazón. Y también, mira que me pareció muy curioso que la Virgen se nos haya revelado así a personas que íbamos con un corazón tan incrédulo. A Medjugorje, o sea, fuimos a su propia casa.

Su nombre, Jesús de Nazaret. Edad, 33 años. Origen judío, profesión, carpintero. Se le acusa de predicar la verdad, de llamarse hijo de Dios y de enseñar a amar al prójimo como a sí mismo. Recompensa, salvación y vida eterna. Si lo encuentras,

Señor Jesús, aunque pase por valles oscuros, sé que tú estás conmigo. Aunque a veces siento que mi mundo se acaba, sé que tú me das tu mano y me levantas, porque tú me has amado hasta el extremo, Señor, y en ti puedo encontrar la paz que el mundo me ha robado. Gracias, Jesús, amado mío, porque cuando más te necesito, tú siempre allí estás. Te amo, Jesús, con todo mi corazón.

0: Queremos comenzar a orar por ti. Queremos orar primero para que el Señor sane tu corazón. Oramos por esos corazones tristes, por esos corazones lastimados, por aquellos que en este momento se sienten quebrantados, por aquellos que han sido despreciados, por aquellos que han sido humillados. Oramos por el corazón de esa madre que sufre el alejamiento de su hijo o de su hija. Oramos por el corazón de esa madre que sufre la ofensa de su esposo. Señor, pon tu mano llagada en esos corazones. Queremos orar por aquellos que creen que no sirven para nada, por aquellos que se sienten fracasados. Hermano, hermana, te recordamos que Dios todo lo hizo bien. Bendito seas, únete a nosotros.
1: Hoy,
0: dilo,
1: Señor Jesús,
0: confíen en
1: vengo ante ti,
0: Santo Dios.

0: Señor.
1: Dilo con poder.
0: Hoy quiero vivir.
1: Bendito seas.
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Sí, Señor. Queremos orar por aquellos que están enfermos en su cuerpo, porque el tiempo de los milagros no ha terminado. Porque Jesús sigue vivo, porque Jesús sigue obrando, porque el Dios que hoy está aquí es un Dios de poder. Cree en el Señor, confía en Jesús, no tengas miedo, porque esa enfermedad, porque ese problema servirá para que la gloria de Dios se manifieste. Porque los problemas de ahora son los testimonios que el día de mañana vamos a estar dando.

Señor, queremos orar por aquel que está padeciendo un fuerte dolor. Si crees, verás la gloria de Dios. No importa lo que te han dicho. Lázaro llevaba ya 4 días enterrado. Y Jesús le dijo a Marta: si crees, verás la gloria de Dios. El tiempo de los milagros no ha terminado. No importa lo que los médicos te han dicho. El médico de médicos, el Señor de señores, no ha dicho la última palabra. Aquí está Jesús. Oramos por esa migraña. Oramos por ese dolor de cabeza. Oramos, Señor, por ese dolor en ese oído. Pon tu mano, Jesús. Pon tu mano, Señor, en esa cervical. Pon tu mano, Señor, en esa tiroides. Pon tu mano, Señor, en esa columna. Siente el poder de Jesús en este momento. Oh, alabado seas, Jesús, porque estás sanando, cree. Oh, alabado seas, Señor, porque estás haciendo experimentar ese calor y ese fuego. No tengas miedo. El Señor te está tocando. El Señor está obrando en ti. Porque el tiempo de los milagros no ha terminado. Sigue pidiendo. Sigue creyendo. Oramos por ti, hermano, hermana. A quien los médicos le han dicho que tienes cáncer. Recuerda que las enfermedades han sido nominadas por los hombres. Yo sé en quién he puesto mi confianza. Y en este momento, si crees, verás la gloria de Dios. Pon tu mano, Señor, llagada en ese cáncer. Pon tu mano, Señor, en ese pecho. Pon tu mano, Señor, en ese vientre. Quema con tu poder. Pon tu mano, Señor, en esas células que están muertas. Señor, todo es posible para el que cree. Y el que hizo caminar al paralítico, y el que hizo ver al ciego y oír al sordo está aquí. Y hoy está obrando en ti. No vaciles. El tiempo de los milagros no ha terminado. Dios está obrando en ti, hermano, hermana. No te acostumbres a vivir con la enfermedad. Dios quiere sanarte en este momento. Y darás testimonio. Y te levantarás de esa cama. Y el Señor permitirá que lo alabes, que lo bendigas. Y muchos creerán por el testimonio que vas a dar. Pon tu mano, Señor, en esa pierna. Pon tu mano, Señor, en ese brazo. Comienza a moverlo, hermano, hermana. No tengas miedo. En fe, Dios está obrando en este momento. Pon tu mano, Señor, en esa gastritis, en esa colitis, en esa enfermedad que lleva años dominándote. Hoy es día de liberación. Hoy el Señor está rompiendo cadenas, pero créelo. Si crees, verás la gloria de Dios. Estamos delante de Jesús sacramentado. Y el Señor está obrando en ti. Siente ese calor. Siente ese fuego que te está envolviendo. Es el fuego del Espíritu Santo, bendito seas. Hoy, dilo.

Su nombre, Jesús de Nazaret. Edad, 33 años. Origen judío, profesión, carpintero. Se le acusa de predicar la verdad, de llamarse hijo de Dios y de enseñar a amar al prójimo como a sí mismo. Recompensa, salvación y vida eterna. Si lo encuentras,

Señor Jesús, aunque pase por valles oscuros, sé que tú estás conmigo. Aunque a veces siento que mi mundo se acaba, sé que tú me das tu mano y me levantas, porque tú me has amado hasta el extremo, Señor. Y en ti puedo encontrar la paz que el mundo me ha robado. Gracias, Jesús, amado mío, porque cuando más te necesito, tú siempre allí estás. Te amo, Jesús, con todo mi corazón.

0: Queremos comenzar a orar por ti. Queremos orar primero para que el Señor sane tu corazón. Oramos por esos corazones tristes, por esos corazones lastimados, por aquellos que en este momento se sienten quebrantados, por aquellos que han sido despreciados, por aquellos que han sido humillados. Oramos por el corazón de esa madre que sufre el alejamiento de su hijo, de su hija. Oramos por el corazón de esa madre que sufre la ofensa de su esposo. Señor, pon tu mano llagada en esos corazones. Queremos orar por aquellos que creen que no sirven para nada, por aquellos que se sienten fracasados. Hermano, hermana, te recordamos que Dios todo lo hizo bien. Bendito seas. Únete a nosotros.
1: Hoy,
0: dilo,
1: Señor Jesús,
0: confía en Él.
1: Vengo ante ti,
0: Santo Dios.

Sí, Señor. Queremos orar por aquellos que están enfermos en su cuerpo, porque el tiempo de los milagros no ha terminado. Porque Jesús sigue vivo, porque Jesús sigue obrando, porque el Dios que hoy está aquí es un Dios de poder. Cree en el Señor, confía en Jesús, no tengas miedo, porque esa enfermedad, porque ese problema servirá para que la gloria de Dios se manifieste. Porque los problemas de ahora son los testimonios que el día de mañana vamos a estar dando.

Señor, queremos orar por aquel que está padeciendo un fuerte dolor. Si crees, verás la gloria de Dios. No importa lo que te han dicho. Lázaro llevaba ya 4 días enterrado. Y Jesús le dijo a Marta: si crees, verás la gloria de Dios. El tiempo de los milagros no ha terminado. No importa lo que los médicos te han dicho. El médico de médicos, el Señor de señores, no ha dicho la última palabra. Aquí está Jesús. Oramos por esa migraña. Oramos por ese dolor de cabeza. Oramos, Señor, por ese dolor en ese oído. Pon tu mano, Jesús. Pon tu mano, Señor, en esa cervical. Pon tu mano, Señor, en esa tiroides. Pon tu mano, Señor, en esa columna. Siente el poder de Jesús en este momento. Oh, alabado seas, Jesús, porque estás sanando, cree. Oh, alabado seas, Señor, porque estás haciendo experimentar ese calor y ese fuego. No tengas miedo. El Señor te está tocando. El Señor está obrando en ti. Porque el tiempo de los milagros no ha terminado. Sigue pidiendo. Sigue creyendo. Oramos por ti, hermano, hermana, a quien los médicos le han dicho que tienes cáncer. Recuerda que las enfermedades han sido nominadas por los hombres. Yo sé en quién he puesto mi confianza. Y en este momento, si crees, verás la gloria de Dios. Pon tu mano, Señor, llagada en ese cáncer. Pon tu mano, Señor, en ese pecho. Pon tu mano, Señor, en ese vientre. Quema con tu poder. Pon tu mano, Señor, en esas células que están muertas. Señor, todo es posible para el que cree. Y el que hizo caminar al paralítico, y el que hizo ver al ciego y oír al sordo está aquí. Y hoy está obrando en ti. No vaciles. El tiempo de los milagros no ha terminado. Dios está obrando en ti, hermano, hermana. No te acostumbres a vivir con la enfermedad. Dios quiere sanarte en este momento. Y darás testimonio. Y te levantarás de esa cama. Y el Señor permitirá que lo alabes, que lo bendigas. Y muchos creerán por el testimonio que vas a dar. Pon tu mano, Señor, en esa pierna. Pon tu mano, Señor, en ese brazo. Comienza a moverlo, hermano, hermana. No tengas miedo. En fe, Dios está obrando en este momento. Pon tu mano, Señor, en esa gastritis, en esa colitis, en esa enfermedad que lleva años dominándote. Hoy es día de liberación. Hoy el Señor está rompiendo cadenas. Pero créelo. Si crees, verás la gloria de Dios. Estamos delante de Jesús sacramentado. Y el Señor está obrando en ti. Siente ese calor. Siente ese fuego que te está envolviendo. Es el fuego del Espíritu Santo. Bendito seas. Hoy, dilo.

Se acercan las 12 del día, momento en que recordamos que el arcángel Gabriel anunció a la Virgen María la encarnación en su vientre del Hijo de Dios. Recemos el Ángelus y

0: En el nombre del Padre, y del Hijo, y del Espíritu Santo. Amén.
1: Y en la hora de nuestra muerte. Amén.
0: He aquí la esclava del Señor.
1: Hágase en mí según tu palabra.
0: Dios te salve María, llena eres de gracia, el Señor es contigo. Bendita eres entre todas las mujeres, y bendito es el fruto de tu vientre, Jesús.
1: Santa María, Madre de Dios, ruega por nosotros los pecadores, ahora y en la hora de nuestra muerte. Amén.
0: Y el Verbo se hizo carne,
1: y habitó entre nosotros.
0: Dios te salve María, llena eres de gracia, el Señor es contigo. Bendita eres entre todas las mujeres, y bendito es el fruto de tu vientre, Jesús.
1: Santa María, Madre de Dios, ruega por nosotros los pecadores, ahora y en la hora de nuestra muerte. Amén.
0: Ruega por nosotros, Santa Madre de Dios,
1: para que seamos dignos de alcanzar las promesas de Jesucristo.
0: Oremos. Infunde, Señor, tu gracia en nuestras almas, para que los que hemos conocido por el anuncio del ángel la encarnación de tu Hijo Jesucristo, por su pasión y su cruz, seamos llevados a la gloria de la resurrección, por el mismo Jesucristo nuestro Señor.
1: Amén.
0: En el nombre del Padre, del Hijo y del Espíritu Santo.
1: Amén.
2: Hora del Ángelus.
3: Se acerca a las 12 del día, momento en que recordamos que el arcángel anunciaría la encarnación en sed del Hijo de Dios. Recemos el ángel y damos nuestras necesidades, las de nuestros seres queridos y las del mundo entero.
0: En el nombre del Padre, y del Hijo, y del Espíritu Santo.
1: Amén.
0: El ángel del Señor anunció a María,
1: y concibió por obra del Espíritu Santo.
0: Dios te salve María, llena eres de gracia, el Señor es contigo. Bendita eres entre todas las mujeres, y bendito es el fruto de tu vientre, Jesús.
1: Santa Madre de Dios, por nuestros pecados, ahora y en la hora de nuestra muerte. Amén.
0: He aquí la esclava del Señor.
1: Hágase en mí según tu palabra.
0: Dios te salve María, llena eres de gracia, el Señor es contigo. Bendita eres entre todas las mujeres, y bendito es el fruto de tu vientre, Jesús.
1: Santa María, Madre de Dios, ruega por nosotros los pecadores, ahora y en la hora de nuestra muerte. Amén.
0: Y el Verbo se hizo carne,
1: y habitó entre nosotros.
0: Dios te salve María, llena eres de gracia, el Señor es contigo. Bendita eres entre todas las mujeres, y bendito es el fruto de tu vientre, Jesús.
1: Santa María, Madre de Dios, ruega por nosotros los pecadores, ahora y en la hora de nuestra muerte. Amén.
0: Ruega por nosotros, Santa Madre de Dios,
1: para que seamos dignos de alcanzar las promesas de Jesucristo.
0: Oremos.

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0: Bienvenidos y bienvenidas a esta transmisión, un espacio de encuentro y esperanza, donde la luz de Cristo nos une desde cada rincón de América Latina y el Caribe. ¡Comenzamos!
1: Bienvenidos a la primera edición de esta serie de encuentros virtuales que nos ayudarán a comprender la importancia y los pasos necesarios para implementar el sínodo en nuestras iglesias locales. Desde Aparecida hasta el sínodo de la sinodalidad, nuestro continente tiene mucho por decir desde la teología, la espiritualidad y la actividad pastoral. Y esa palabra se construye con ustedes, laicas, laicos, religiosas, religiosos, diáconos, presbíteros y obispos. Esta es una invitación que nos hace el Equipo Continental de Animación para la recepción del Sínodo y Cevitepal, el Centro Teológico Pastoral para América Latina y el Caribe, el organismo de formación e investigación dentro del CELAN. Así que les damos la bienvenida a este espacio. Hoy estaremos analizando temas de gran importancia que tocan el corazón de nuestra identidad.

internautas y a todos los que a esta hora, en cualquier lugar del mundo, se dan cita, se dan la oportunidad de compartir con nosotros este momento de reflexión y de discernimiento comunitario. Saludamos a quienes están conectados a través de las redes sociales de la CLAR, la Confederación Latinoamericana y Caribeña de Religiosos, a CEVITEPAL, por supuesto, a la Asamblea Eclesial, que sabemos también está muy vinculada con este camino, este proceso sinodal, y Cáritas en América Latina y el Caribe. Y a todos nuestros seguidores de redes sociales, bienvenidos y que esta sea entonces una oportunidad para...

Entonces, en este primer segmento, acompañados por Rafael Luciani y la hermana Daniela Canavina. Importante hacer claridad sobre nuestro tema de hoy,

0: Eclesiología y la espiritualidad sinodal. Por eso, Rafael, es una alegría siempre encontrarte y quisiéramos saber cuáles son esos rasgos de la eclesiología que nos propone el Concilio Vaticano II y cómo logran vincularse con la implementación del sínodo en nuestro continente.
1: Así es, muchas gracias. Hola y un abrazo a todas y a todos los que se han conectado para compartir este rato de comentario en la Constitución Dogmática sobre la Iglesia.

marcó toda la forma de ser y la forma de hacer iglesia a partir de ese momento. El sínodo, retomando ese concepto que define a la iglesia, lo madura, lo recuerda, que es en el marco, dice el documento, en el marco de esta eclesiología del pueblo de Dios, es que se entiende la sinodalidad. Por ello, podemos destacar tres aspectos que nos ayudan en lo que es este itinerario formativo y de implementación.

de fondo al proceso sinodal, tendemos entonces a ver la sinodalidad como si fuera un mero método o práctica, cuando la sinodalidad va reflejando una fibra de iglesia, esta conexión con el concilio. Pareciera que la sinodalidad es un invento actual, cuando ésta tiene su razón de ser en todo lo que ha sido los orígenes de la Iglesia, que el Concilio Vaticano II retoma e impulsa, como dice el documento final, lo impulsa con una gran fuerza profética. Por ello, el concepto encuentra su genuina interpretación en lo que es la Constitución Dogmática Lumen Gentium del Concilio, específicamente en el capítulo segundo, que habla del pueblo de Dios. ¿Y por qué los padres conciliares consideraron

0: crecer de nuevo.
1: Está diciendo que todos y todas en la iglesia tenemos la misma dignidad que brota del bautismo del Concilio Vaticano II. En América Latina es un concepto central después del concilio, pero no así en otros continentes. Por eso en nuestro hacer iglesia continental, que significa pueblo de Dios a la luz de la sinodalidad, significa una maduración en el modo como nos relacionamos, en el modo como nos comunicamos, en el modo como concebimos las estructuras de la iglesia donde hacemos vida. Y desde ahí, el modo entonces como hoy comprendemos la misión a la luz de los signos de los tiempos actuales. El concepto entonces pueblo de Dios marca este encuadre, ¿no? Esta raíz fundamental en el concilio. Un segundo aspecto es cómo hacemos iglesia a la luz del pueblo de Dios. Y ahí es donde el sínodo también nos aporta otro elemento que tomado del concilio y de la praxis de la iglesia a lo largo de la tradición, lo profundiza y lo madura también, que es el de censo.

0: En el nombre del Padre, del Hijo y del Espíritu Santo. Amén. Padre nuestro que estás en el cielo, santificado sea tu nombre. Venga a nosotros tu reino. Hágase tu voluntad en la tierra como en el cielo.
1: Danos hoy nuestro pan de cada día. Perdona nuestras ofensas, como también nosotros perdonamos a los que nos ofenden. No nos

0: poder de Poncio Pilato. Fue crucificado, muerto y sepultado. Descendió a los infiernos y al tercer día resucitó entre los muertos. Subió a los cielos y está sentado a la derecha del Padre Todopoderoso. Desde allí ha de venir a juzgar a vivos y muertos. Creo en el Espíritu Santo, la Santa Iglesia Católica, la comunión de los santos, el perdón de los pecados, la resurrección de la carne y la vida eterna. Amén. Padre eterno, te ofrezco el cuerpo, la sangre, el alma y la divinidad de tu amadísimo Hijo, nuestro Señor Jesucristo,
1: como propiciación de nuestros pecados y los pecados del mundo entero.
0: Por su dolorosa pasión,
1: ten

0: y del mundo entero.
1: Por su dolorosa pasión,
0: ten misericordia de nosotros y del mundo entero.
1: Por su dolorosa pasión,
0: ten misericordia de nosotros y del mundo entero.
1: Por su dolorosa pasión,
0: ten misericordia de nosotros y del mundo entero.
1: Por su dolorosa pasión,
0: ten misericordia de nosotros y del mundo entero.
1: Por su dolorosa pasión,
0: ten misericordia de nosotros y del mundo entero.
1: Padre eterno, te ofrezco el cuerpo y la sangre, el alma y la divinidad de tu amadísimo Hijo, nuestro Señor Jesucristo,
0: como propiciación de nuestros pecados y los pecados del mundo entero.
1: Por su dolorosa pasión,
0: ten misericordia de nosotros y del mundo entero.
1: Por su dolorosa pasión,
0: ten misericordia de nosotros y del mundo entero.
1: Por su dolorosa pasión,
0: ten misericordia de nosotros y del mundo entero.
1: Por su dolorosa pasión,
0: ten misericordia de nosotros y del mundo entero.
1: Por su dolorosa pasión,
0: ten misericordia de nosotros y del mundo entero.
1: Por su dolorosa pasión,
0: ten misericordia de nosotros y del mundo entero.
1: Por su dolorosa pasión,
0: ten misericordia de nosotros y del mundo entero.
1: Por su dolorosa pasión,
0: ten misericordia de nosotros y del mundo entero.
1: Por su dolorosa pasión,
0: ten misericordia de nosotros y del mundo entero.
1: Por su dolorosa pasión,
0: ten misericordia de nosotros y del mundo entero.
1: Padre eterno, te ofrezco el cuerpo y la sangre, el alma y la divinidad de tu amadísimo Hijo, nuestro Señor Jesucristo,
0: como propiciación de nuestros pecados y los pecados del mundo entero.
1: Por su dolorosa pasión,

0: Dios, por su dolorosa pasión.
1: Ten misericordia de nosotros, ten misericordia de nosotros y del mundo entero.
0: Por su dolorosa pasión.
1: Ten misericordia de nosotros y del mundo entero.
0: Por su dolorosa pasión.

0: por su dolorosa pasión.
1: Ten misericordia de nosotros y del mundo entero.
0: Por su dolorosa pasión.
1: Ten misericordia de nosotros y del mundo entero.
0: El alma y la divinidad de tu amadísimo Hijo, nuestro Señor Jesucristo.
1: Como propiciación de nuestros pecados y los pecados del mundo entero.
0: Por su dolorosa pasión.
1: Ten misericordia de nosotros y del mundo entero.

0: por su dolorosa pasión.
1: Ten misericordia de nosotros y del mundo entero.
0: Dolorosa pasión.
1: Ten misericordia de nosotros y del mundo entero.
0: Por su dolorosa pasión.

0: del mundo entero.
1: Santo Dios, Santo fuerte, Santo inmortal,
0: ten misericordia de nosotros y del mundo entero.
1: Santo Dios, Santo fuerte, Santo inmortal,
0: ten misericordia de nosotros y del mundo entero.
1: Oh sangre y agua, que brotaste del costado del Sagrado Corazón de Jesús, como una fuente inagotable de misericordia
0: por nosotros,

0: que fue concebido por obra y gracia del Espíritu Santo. Nació de Santa María la Virgen. Padeció bajo el poder de Poncio Pilato. Fue crucificado, muerto y sepultado. Descendió a los infiernos. Al tercer día resucitó de entre los muertos y subió a los cielos. Y está sentado a derecha de Dios, Padre Todopoderoso.
1: Viva.

Su nombre, Jesús de Nazaret. Edad, 33 años. Origen judío, profesión, carpintero. Se le acusa de predicar la verdad, de llamarse hijo de Dios y de enseñar a amar al prójimo como a sí mismo. Recompensa, salvación y vida eterna si lo encuentras.

0: sobre lo que es Profa y todo lo que les espera a los jóvenes que hagan este proceso de formación y lo que han vivido los jóvenes que ya son egresados de este programa. Bienvenidas Pamela Filión y Edubigis Tavera, quienes son miembros del equipo de Profa. ¿Cómo se sienten de estar aquí en esta noche?
1: Maravillosamente, Ashley, de verdad que sí. Muy feliz.
2: Yo me siento muy emocionada y de verdad muy dichosa de que se nos ofrezcan estos espacios para nosotros hablar de un programa que de verdad está en nuestro corazón y ha cambiado la vida de tantos jóvenes.
0: Bueno, pues, ¿qué les parece si antes de empezar a conversar sobre lo que es Profa, empezamos por lo primero? Y lo primero es Dios. Y hoy tenemos la dicha de contar con Pamela Filión, quien nos va a invitar, nos va a conducir en esta oración de inicio de este programa Cristo Joven TV. Adelante, Pamela.
2: La idea es que ustedes también desde sus hogares, donde sea que se encuentren, participen de esta oración, colocándose en disposición y abriendo su corazón para recibir al Señor en este momento. Así que decimos todos juntos en el nombre del Padre, del Hijo, del Espíritu Santo.
0: Amén.
2: Padre de amor.

0: momento de nuestros días. Gracias, Señor, por elegirnos, por llamarnos, por hacernos partícipes de este amor tuyo que no conoce límites. Te pedimos, Señor, que todo lo que hagamos en este día, en este encuentro, en esta oportunidad, sea para tu gloria y para tu honra. Sabemos, Señor, que todo lo que haces, lo haces porque nos ama y porque nos has llamado a contribuir a esta misión que tú nos has encomendado. Por eso, Señor, queremos orar todos juntos diciéndote: Padre nuestro que estás en el cielo, santificado sea tu nombre. Venga a nosotros tu reino. Hágase tu voluntad en la tierra como en el cielo. Danos hoy nuestro pan de cada día. Perdona nuestras ofensas, como también nosotros perdonamos a los que nos ofenden. No nos dejes caer en tentación y líbranos del mal.
1: Amén. En el nombre del Padre, del Hijo, del Espíritu Santo. Amén.
2: Amén. Amén. Muchas gracias, Pamela, por esa oración tan bonita que llega a ustedes a través de este espacio, y que la bendición también del Señor pues llegue a sus hogares y a todos los que nos miran a través de las redes sociales. Ya estamos hablando, sí, y pues bienvenida. Cuéntanos, gracias. Mana, tú eres la coordinadora actual del programa de formación. ¿Qué es PROFA? Para las personas que quizás nunca han escuchado este nombre, esta palabra, ¿qué significa PROFA?
3: Exactamente como tú dijiste hace un momento, es un programa de formación para animadores juveniles. O sea, para los chicos, los agentes de pastoral juvenil se forman de manera espiritual. Este programa nació en el 1987 en Colombia.
2: Wow, o sea que eso no es de ahora.
3: No es de ahora. Y llegó aquí al país a través de los salesianos en un acuerdo estratégico en el año 2007.

0: entonces, en un encuentro de evaluación que siempre hacen, vio la necesidad de que los jóvenes tenían que formarse y decidieron pues acordar con Profa Salesiano para poder traer el programa a la arquidiócesis.
1: Entonces es como una variante de Profa Salesiano que se llama Profa Arquidiocesano. O sea,
0: Exacto.
1: la vivencia, vamos a decir, formativa del Profa Salesiano, pues se ajusta, se acopla a las necesidades de la Arquidiócesis de Santiago y se hace un programa independiente.
0: Más que independiente, es el mismo programa. Mayormente tiene uno que otros ajustes, pero el programa es el mismo porque el programa trae pautas que no, que son intocables, inmovibles, vamos a decir. Entonces, el programa es el mismo, tiene uno que otros ajustes porque nosotros ya lo trabajamos de manera arquidiocesana.
1: Yo creo que uno de los factores principales que distingue el profa arquidiocesano del salesiano es como ese secretismo que hay, ¿verdad? Pero vamos a hablar de ese misterio un poquito más adelante. ¿Qué tipo de líderes, Pamela, forma el programa de formación para animadores juveniles, profa?
2: Bien, este programa es orientado para jóvenes que sean líderes o estén en

0: dirigirse, con quién debe solicitar la información, cómo puede acceder a ser partícipe de este maravilloso programa.
1: Bien, nosotros tenemos lo que es la comisión, como ya durante varios domingos han estado conociendo aquí en el programa, ¿verdad? Entonces, a través de la comisión de cada una de las pastorales y las zonas pastorales, nosotros enviamos las informaciones de cuando hay inducciones, de cuando comienza una nueva generación. Entonces, los coordinadores zonales son los portavoces de llevar la información a sus zonas, a sus parroquias, a su cuasi parroquia, para que esos chicos jóvenes que están interesados en ingresar al programa, pues puedan ingresar.
0: Más o menos, ¿cuánto tiempo hay entre una inducción y otra inducción? ¿Cada cuánto tiempo se hacen inducciones para los jóvenes poder ingresar al programa?
1: Bueno, nosotros llevamos dos generaciones simultáneas, pero últimamente, tú sabes, por el asunto de la pandemia afectó muchos programas.
0: Dímelo a mí, que duramos un gobierno. Mi generación, Elifaz, sí, y la generación siguiente, Gedeón, duramos un gobierno. 4 años, sí, formándonos.
1: Totalmente. Entonces, a raíz de eso, pues nosotros hemos decidido pues llevar el programa una generación al momento. Entonces, ahora mismo.

0: Porque terminando una, entonces iniciamos la siguiente.
1: Ok, ok. O a los jóvenes, por ejemplo, cuando hay dos generaciones simultáneas, que ya están poniendo en la cuarta.
2: Que ya, ya nos trajeron algo muy especial. Y yo decía, es que no puede haber algo más especial que esto. Por eso tenemos ese acuerdo.
1: ¿Cuántas etapas son durante todo el programa formativo?
0: Si son 7 etapas, está totalmente abierto a lo que vaya a pasar, a vivir y a disfrutar cada momento de lo que va a pasar. Entonces, por eso
1: es... ¿O cuál es su etapa favorita? Porque las marcó. Así que ustedes dicen, Dios mío, esta etapa para mí fue lo más. Por esto, no tienen que dar detalles de por qué. Pero ¿cuál fue su favorita o la marcó?
2: Mía fue la sexta.
1: ¿Nuestra primera etapa juntas?
2: Sí, me acuerdo. En la sexta tuve que hacerle frente a uno de mis miedos más grandes. De verdad que sí. Y fue el Señor. Fue mi favorita porque el Señor estuvo en todos lados y me habló de manera muy personal. De verdad que recuerdo cada momento de la etapa y quisiera regresar. Sí. De verdad fue muy desafiante, pero el Señor estuvo muy grande en la sexta.
1: ¿Y la tuya, mana?
0: Ay, Dios mío, la mía no me lo van a creer, pero realmente, a pesar de lo que muchos puedan imaginarse, la mía fue la quinta.
1: Tú y yo coincidimos.
0: ¿De verdad?
1: Sí.
0: Mira, me sorprende porque realmente no he escuchado a mucha gente, pero a mí sí me gustó mucho porque mi quinta, como decía mi compañera Pamela, me hizo vivir momentos como centrados, como caer. Caer ahí y darme cuenta de que Jesús está en mi vida. Entonces, por eso, la quinta.
1: Para mí, mira, para mí es un poquito complejo porque

la quinta. La quinta, señora, la quinta es la quinta. Yo no hay que decir más nada. Todo el que ha hecho profa sabe que la quinta es la quinta. Y en ese momento ya yo sabía, entonces yo iba un poquito como renuente, como este muchacho nuevo, claro. Yo no lo conozco.

0: y trabajarnos dentro de la etapa para sacar eso que necesariamente él quiere que tú aprendas, que tú identifiques, que tú confrontes en esa etapa. Y qué bueno que podamos compartir un poquito de eso, porque yo quiero ahora que hablemos un poquito de ustedes ya como líderes en el proceso formativo. ¿Cuál es el mayor reto que tienen ustedes para formar jóvenes líderes hoy en día en Profa? Porque ustedes han visto, bueno, quizá Pamela no, porque no tiene tanto tiempo en la comisión, pero la Mana ya tiene mucho tiempo, desde que hizo Profa hasta que ha estado en el equipo, y han pasado muchas generaciones de jóvenes por sus manos. ¿Cuáles son esos retos que ustedes ven de formar jóvenes ahora a través del tiempo que van incrementando, verdad? Como van también avanzando los jóvenes.
1: Wow, mira, retos muchísimos, como no te los imaginas. Pero el mayor reto ahora mismo es lo que ofrece la calle a los jóvenes. Porque lo que ellos ven en la calle, ellos sienten y entienden

0: la música que están saliendo ahora, las vivencias de los jóvenes.
1: Party. Mejor que quedarse acotado viendo Netflix, mejor que quedarse viendo las redes. Tú tienes que ofrecerle un espacio más divertido que salir a bochinchar con las amigas o con los amigos, que irse para la cancha a jugar básquetbol. O sea, es una oferta que tú tienes que hacer, que sobrepasa quizás a veces la capacidad que nosotros como líderes tenemos, pero adivina qué. El señor llega como el Chapulín Colorado.
0: Claro que sí.
1: A salvarlo, porque no contaba con la astucia, ¿verdad? Porque a veces humanamente es complejo poder como sacar tantas herramientas para trabajar con los jóvenes cuando hay tantas cosas que los están distrayendo. Pero el señor siempre se vota, siempre se vota. Y en ese sentido, Mana, Pamela, ¿qué impacto creen ustedes que ha tenido Profá en los jóvenes que han hecho el programa en la Arquidiócesis de Santiago de los Caballeros, sobre todo trabajando en la pastoral juvenil ya de manera general?
0: Mira, yo voy a hablar por mí, pero me atrevo a hablar también por muchos jóvenes, porque siempre que escucho una confesión acerca de Profá de uno de los jóvenes que realizaron el programa, dicen esta frase: yo soy una persona antes y después de Profá, totalmente diferente. O sea, antes de Profá yo era alguien increíblemente que no me conocía. Y después de Profá, totalmente he cambiado. Y me atrevo a decirlo por otros y también por mí. El programa de formación.

0: principios de la iglesia. ¿Cómo creen ustedes que ha impactado la formación que reciben en Profá en su servicio?
1: Sí, eso iba a comentar. Quien ha hecho Profá se le nota, sin que hable.
0: Sí.
1: Se le nota que ha hecho Profá, porque son los jóvenes que toman iniciativa.
0: Sí.
1: Los jóvenes que no tienen un no en la boca cuando hay una convocatoria.

0: Porque dentro del programa se ofrecen herramientas para trabajar con el miedo. Y como me pasó a mí, muchos jóvenes hacen frente con muchos temores y quizás obstáculos para vivir su vida de servicio a plenitud. Entonces, el programa nos da estas herramientas para nosotros vencer estos obstáculos y se nota.
1: Sí, así es. Y de igual manera en las parroquias, en las capillas y demás. Y siempre me acuerdo de eso y me daba mucha risa porque uno cree, como diría la mana, el programa tiene muchísimo tiempo, entonces no se sorprende ver gente adulta que dice, ¡ay, yo sé profa! Sí.
2: En la primera.

0: jóvenes que ya son hoy padres y madres de familia, ya no son jovencitos, que son egresados de Profa. Sí, yo soy egresado, ¿sí?, de Profa.
1: ¿Me ayudó?
0: Y mira, Pamela,
1: por ejemplo, el último trabajo.
0: Cuéntanos un poquito de esa experiencia, Pamela. ¿Cómo, sí, cómo piensas tú que esa persona vio y dijo, mira, ya es egresada de Profa? Uh-huh. ¿Qué te motivó a ponerlo en el currículum y por qué tú entiendes que eso fue como la clave para que dijeran, esta es la joven, sí, perfecta para este trabajo?
1: Formo parte.

había una chica que hizo profa, una egresada de profa, y se destacó. Sí. Entonces, ese amigo que dijo que pusieran profa en el currículum, me dijo, pon que tú eres egresada del programa y que formas parte

0: que el programa ofrece muchas herramientas, de verdad.
1: Carque Profa no solamente trabaja como una faceta de la persona, del joven, sino que trabaja al ser humano.

0: Ahora estamos trabajando con un grupo de jóvenes complejos, con muchas realidades distintas y difíciles también que los jóvenes están enfrentando. ¿Cuál es el panorama de realidades que viven los jóvenes de la Arquidiócesis de Santiago en estos días, más o menos?
1: Bueno, quiero aprovechar este espacio para decir que la cita...

0: A mí me
1: mucho.
0: Nos está preocupando, pero para eso oramos mucho. Seguimos trabajando y no perdemos. Porque si nosotros dijéramos, no, vamos a dejar de ser profa porque ya casi no hay jóvenes, entonces, ¿qué estaríamos haciendo? No estuviéramos cumpliendo con nuestra misión, pero en eso estamos, manteniendo la fortaleza y la

0: eso?
1: Mira, es lo mismo que hablábamos de los retos que nosotros encontramos ahí afuera. Anécdota de cuando un trabajo que iba a conseguir, bueno, que conseguí, y yo estaba en mi tercera etapa, iba para mi tercera etapa, y el programa, pues sabemos que es de viernes a domingo cada 3 meses.

0: programa de formación. Ahora mismo, tristemente, cabe destacar que me llamaron y me contrataron con mis condiciones, claro que sí. Pero ahora mismo los jóvenes no tienen esa convicción de decir el Señor quería que se formaran. Y a través de esos 40, pues yo sé que van a llegar 50 más.
1: Amén, amén, amén. Así mismo, mana. Y mira, eso que tú mencionas está muy interesante. El

condiciones. Y por ejemplo, un ejemplo perfecto es ese del trabajo que tú mencionas. Quizás como está la cosa de difícil, tú lo piensas dos veces. Para tú decir, mira, yo no puedo, o yo puedo hacer el trabajo. Y lo ponen en balanza. Y muchas veces lo otro tiene mayor peso. Y eso nos manda, o nos cuestiona, ¿verdad? ¿Qué tan importante realmente es Dios para nosotros? Y no de la boca para afuera. Uh-huh. Porque de la boca para afuera es muy fácil decir, yo creo en Dios. Dios es lo más importante.

0: Queremos comenzar a orar por ti.
1: Queremos orar. Claro que sí. Entonces, en ese sentido que hablamos de que son etapas, como tú mencionabas, Mana, de un fin de semana cada 3 meses por 7 etapas, es un tiempo prolongado, 1 año y medio más o menos de formación. ¿Cómo ustedes, como equipo, la responsabilidad, cómo ustedes, desde el equipo del programa de formación para animadores juveniles, tratan de mantener esa chispa, ese compromiso en los jóvenes para que cada fin de semana lleguen?
2: Mira, eso conlleva un seguimiento grandísimo.
1: Te creo.
2: Yo iba a decir como tú no te lo imaginas.
0: Que el Señor sane tu corazón. Oramos por esos corazones tristes, por esos corazones lastimados, por aquellos que en este momento se sienten quebrantados, por aquellos que han sido despreciados, por aquellos que han sido humillados. Oramos por el corazón de esa madre.
1: Para mi amado guía, Juan Miguel. Doc, wow. Donde estés, Dios te bendiga, te acompañe y te dé muchos éxitos.
2: Exactamente en eso. Primero,
0: oramos por el corazón de esa madre que sufre la ofensa de su esposo. Señor, pon tu mano llagada en esos corazones. Queremos orar por aquellos que creen que no sirven para nada, por aquellos que se sienten fracasados. Hermano, hermana, te recordamos que Dios todo lo hizo bien. Bendito seas. Únete a nosotros.
2: Cosas en las asignaciones que se le pone, esencia de la etapa, o sea, cada etapa, como mencionamos antes, al ser diferente, al ser una total, o para no faltar en una etapa. Entonces, la esencia de la etapa, pero también el seguimiento de los guías.
1: Y tú también, pues, como equipo.
0: Confía en él. Vengo ante ti, Santo Dios.

0: equipo le proporciona esa carta para el trabajo, para la universidad, para las 5 de la tarde y hay que estar a las 4 en el lugar de la etapa, pues llega a las 6:30 y te esperamos, por ejemplo, se evalúa y se pueden tomar esas consideraciones para que no se vayan a quedar y que porque tienen clase
1: no.
0: A las 5 de la tarde. Eso se puede manejar.
2: Quiero vivir. Bendito seas.

0: Sí, Señor.
1: Queremos orar por
2: quieren seguir conociendo.
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0: No ha terminado. Porque Jesús sigue vivo. Porque Jesús sigue obrando. Porque el Dios que hoy está aquí es un Dios de poder. Cree en el Señor. Confía en Jesús. No tengas miedo. Porque esa enfermedad, porque ese problema servirá para que la gloria de Dios se manifieste. Porque los problemas de ahora son los testimonios que el día de mañana vamos a estar dando.

Estamos conversando hoy con las jóvenes que pertenecen al equipo del programa de formación para animadores juveniles PROFA, que nos han contado un poquito sobre el programa,

de este programa maravilloso que yo estoy segura, desde mi experiencia y desde la de todos en esta mesa, que parroquial, alguien del equipo, de la comisión, y haz, profa, porque te estás perdiendo de muchísimo. Mana Pamela, estamos de vuelta con la audiencia maravillosa que nos ve a través de Luz Divina TV y, por supuesto, también a través de las redes sociales. Y ya conversamos un poquito, ¿verdad?, de todo lo que tiene que ver con profa, con los jóvenes.

0: etapa tiene una dinámica distinta, que tiene una mística distinta.
1: Se llama proyecto, o sea, los chicos tienen que hacer un proyecto para poder estar en el programa. Digamos que ese proyecto está basado en su pastoral o en su grupo, ya sea, por ejemplo, tuvimos un chico que ahora es parte del equipo que lo basó en su grupo que era arte y cultura. Entonces, desarrollarse en la
2: santidad. Señor, queremos orar por aquel que está padeciendo un fuerte dolor. Si crees, verás la gloria de Dios. No importa lo que te han dicho. Lázaro llevaba ya 4 días enterrado. Y Jesús le dijo a Marta: si crees, verás la gloria de Dios. El tiempo de los milagros no ha terminado. No importa lo que los médicos te han dicho.
1: Para ver cómo van, y como nosotros vivimos, ¿verdad?, en este mundo grande pero chiquito que es la pastoral, pues siempre estamos viendo que los vemos en alguna actividad que Dios es sana
3: o todo esto con más libertad, porque quizás en este espacio no podemos ofrecer muchos detalles, pero allá nosotros hablamos.
2: No ha dicho la última palabra. Aquí está Jesús. Oramos por esa migraña. Oramos por ese dolor de cabeza. Oramos, Señor, por ese dolor en ese oído. Pon tu mano, Jesús. Pon tu mano, Señor, en esa cervical. Pon tu mano, Señor, en esa tiroides. Pon tu mano, Señor, en esa columna. Siente el poder de Jesús
0: en esa maravillosa quinta de la sexta, que es tan compleja.
1: No, de la séptima también.
0: Ay, de la séptima,
1: te voy a decir algo.
0: La séptima,
1: nadie quiere.
0: Es, por ejemplo, fuera de la etapa, supongamos que tenemos etapa 1 y 2 y después
2: está
0: cayó
2: sanando,
0: día de la
2: cree. Oh, alabado sea, Señor, porque estás haciendo experimentar ese calor y ese fuego. No tengas miedo. El Señor te está tocando. El Señor está obrando en ti, porque el tiempo de los milagros no ha terminado. Sigue pidiendo, sigue creyendo. Oramos por ti, hermano, hermana.

mística todavía que las propias etapas, porque tú tienes, como decía Pamela, la libertad de poder expresar tu vivencia y de contar tus experiencias, porque aunque la vivencia de la etapa en sí es la misma, cada generación y cada persona de manera particular la vive distinto. Sí. O sea, las cosas que te impactan a ti quizá para mí pasan desapercibida, pero para ti hay un momento que tú dices, esto fue culmen en esta etapa para mí, y qué sé yo, cada quien de manera particular.

0: transformarse. Muchas vidas. ¿Cómo se manifiesta ese cambio en los jóvenes antes y después de haber pasado por las manos de ustedes en el programa de formación?
1: Bueno, algo que me llega a la mente súper rápido es precisamente esto.
0: Sí.
1: Hay jóvenes que hablarles de tomar un micrófono es como decirle, muérete.
0: Sí, lo más grande.
1: Sí, es horrible para ellos. Y tiemblan y se les ve. Pero cuando terminan, entonces estos jóvenes son los que están animando, los jóvenes que están tomando micrófonos para las actividades. Y eso habla mucho, porque no solamente manejo escénico, sino vencer miedos, que es lo que hace el programa y es algo que yo voy a recalcar siempre. Porque los jóvenes tienen la oportunidad de, en una, tenemos 7 etapas, y durante esas 7 etapas tú tienes 7 oportunidades para enfrentar cosas que quizás tú no te das el espacio de hacer fuera de. Entonces, se traduce de esa manera. Jóvenes que antes tenían miedo,

0: ejemplo, a mí me da mucha, como, me parece interesante, me parece curioso, basada en mi experiencia, que me ha tocado afrontar situaciones de trabajo en las que, de manera inconsciente, yo utilizo una herramienta aprendida en Profa, por ejemplo, para resolver X cosa, tal situación, o las mismas relaciones interpersonales, por ejemplo, cómo se trabaja desde el valor de la fe, el tu poder asociarte con los demás, que es una de las cosas que también se trabaja en la manera integral de profe. Y cuando yo te digo, pero oye, yo en profe, y mira cómo estoy aquí explicándole. Por ejemplo, una experiencia que a mí, cuando me descubro haciéndolo, viviéndolo, me divierte tanto. Digo, señor, tú eres, tú te votas. Tú, cuando uno menos se ve, estoy acá. De todo lo que te, mira cómo tú le sacas provecho. Entonces, yo te pongo que para Dios, qué chulo. Pero ya hemos hablado como del programa, ¿verdad? Y de los muchachos de la vivencia. Y nosotros queremos conocerla a ustedes.
1: Ah,
0: Porque
1: bueno.
0: ustedes, aparte de ser del equipo, ya pasaron por el proceso de formación, ¿verdad? Porque
1: Sí,
0: para ser
1: sí.
0: miembro del equipo, usted debe haber hecho el programa. Entonces,
1: Claro.
0: yo quiero saber, ¿en qué momento ustedes, de manera particular, la Mana y Pamela dijeron, ay, Dios mío, el Señor está marcando un antes y un después en mi vida porque yo estoy aquí en este programa? ¿En qué momento ustedes
1: Wow.
0: se dieron cuenta de que el Señor dijo, mira, ya tú no eres la misma porque yo te puse aquí y aquí yo lo que tengo para ti es esto y quiero que tú cambies, que tú te conviertas hacia ese otro paso, hacia esa otra forma de vida que yo tengo preparada para ti?
1: Wow, mira.
0: De que está fuerte, comenzamos
1: Está fuerte, wow.
0: potente.
1: Pero voy a decir algo, aquí voy a hablar. Mira, en mi sexta etapa, yo tuve un proceso difícil. Porque mi tía, con la que yo adquirí todo, bueno, con una de las que yo adquirí, más toda esta parte religiosa del catecismo y eso, estaba pasando por un proceso de cáncer. Entonces, yo recuerdo que yo me fui a mi sexta etapa. Ella incluso fue una de las personas que me empujó a yo llegar a Profa. Y yo me fui a mi sexta etapa con el corazón arrugado.
0: Teniendo que dejar el
1: Yo
0: teléfono,
1: soy muy
0: todo.
1: llorona.
0: Puedes llorar aquí, este es un
1: Yo soy
0: espacio
1: súper
0: seguro.
1: llorona. Y yo me fui súper, súper down porque mi tía estaba interna, mi tía era sobreviviente de cáncer 8 años atrás y le había vuelto el cáncer. Tú sabes que cuando el cáncer regresa, tristemente, regresa ya es para acabar contigo. Es muy difícil, vamos a decir. Y tú sabes que tú irte como 3 días sin teléfono, con la esencia que ya ustedes conocen de la sexta,
0: Es complejo.
1: es difícil. Cuando yo me fui a mi sexta, obviamente no sabía lo que iba a encontrar ahí, pero yo me fui muy acongojada. Y cuando llegué ahí, oh Cristo amado, wow. La verdad que la sexta fue la etapa que más me tocó. Fue donde el Señor me dijo, mira, esto es para ti, esto es lo que yo tengo para ti. Y yo estoy contigo, aunque a veces tú no lo sientas, aunque a veces tú creas que no, yo sí estoy contigo, yo soy parte de tu vida. Y nunca te voy a abandonar. Con decirte que después que yo llegué de mi sesta, mi tía murió como a las 3 semanas.
0: O sea, que el Señor te dio la oportunidad de vivir tu etapa tranquila, de poder llegar,
1: Sí.
0: despedirte, acompañarla.
1: Fue, y sobre todo cuando mi tía, incluso mi tía siempre fue una persona muy, muy de iglesia. Y incluso cuando ella murió, yo me di cuenta de que el Señor sí está en mi vida, porque tú no lo vas a creer, pero mi tía murió un 24 de septiembre, el día de la Virgen de las Mercedes.
0: Wow.
1: Y mi etapa fue en agosto. Y de verdad, o sea, la sexta yo no la voy a olvidar. Tú sabes que ahorita hablábamos de cuál fue tu etapa favorita. Y yo mencioné la quinta, por la vivencia de la quinta. Pero como tú dices, la que me marcó, la que me dijo y la que me enseñó todo lo que el Señor quería darme fue en la sexta.
0: Y yo tuvimos un proceso complicado en la sexta etapa, con una situación emocional compleja, y el Señor busca como esas herramientas, esos espacios para decirte a ti que no importa qué tan difícil sea la situación afuera, el Señor siempre está contigo. Gracias, Mana, por compartir ese testimonio. Yo sé que es difícil a veces como uno abrirse

0: como hacerle frente a demasiadas inquietudes. Yo estaba pasando por un proceso bastante complicado donde yo no estaba bien. Entonces el Señor utilizó ese momento para decir, Pamela, prepárate, porque después de ahí fue que se puso buena la cosa. Entonces ahí yo me di cuenta que yo tenía demasiado. Yo creía ya para mi sexta que yo estaba, que ya yo había terminado el trabajo, que yo podía servir sin ningún tipo de problemas. Pero entonces el Señor dijo, no, hay mucho que
1: Que
0: trabajar
1: trabajar.
0: todavía. Entonces removió muchas inquietudes. Y recuerdo que lo hizo a través de mis hermanos también, que quiero aprovechar el momento para saludar a mi Gedeón hermoso.
1: Ah, yo soy parte de Gedeón. El saludo también me llega a
0: Ah,
1: mí en
0: no, no,
1: esta
0: no,
1: mesa.
0: espérate. Pues yo voy a aprovechar para saludar a
1: Gedeón.
0: mis hermanos de Midrash. Claro que sí.
1: Entonces yo tengo que ponerme, tengo que enfriarme yo, porque si solamente le hago
0: Ah,
1: bochincha a Gedeón,
0: claro.
1: me pongo más caliente que el sol de la 1 de la tarde. Porque como yo mencioné ahorita, yo soy como un simbionte.
0: Una mezcla
1: Una
0: de dos.
1: mezcla de dos generaciones a las cuales amo con todo mi corazón a cada persona de manera particular. Mi primera generación, Elifaz, que siempre seré de ustedes, siempre.

0: y mi alma.
1: Vamos a aprovechar que está. Tú mencionabas que Profá, de manera particular en la sexta etapa, removió muchas inquietudes, ¿verdad? Uh-huh. Toca muchas heridas personales, muchas situaciones de tu historia de vida. ¿Qué significó para ti? Tú no tienes que contarnos cuál fue esa situación, pero ¿qué significó para ti ver que el Señor en esa etapa te removió como ese ramito de la mata de tu vida que quizás tú estabas ignorando, que no te estabas dando cuenta de que realmente representaba una situación que había que trabajar en ella? ¿Cómo fue para ti darte cuenta que el Señor me está hablando en esta situación compleja que me está confrontando?
2: Fue terrible, Ash, porque yo no quería. Él me decía, por ahí es, y yo no, todavía yo puedo ir por ahí. Y puedo incluirte a ti en eso.
1: Sí.
2: Pero fue eso, fue terrible porque yo tenía la mirada así. Yo no quería ir, pero el Señor me estaba mostrando. Y me lo mostró de todas las maneras posibles.

veces cuando el Señor te pone a ti de frente con esa situación que a ti te confronta, tú no quieres. Tú no quieres abrir el paso a que el Señor trabaje, a que el Señor haga su obra en ti, porque uno sabe que es doloroso, que es complejo. Y tú me dices, Ashley, tú sabes. Y yo creo que sí, y me atrevo a decir esto aquí, porque yo entiendo que no transgrede la línea de la confidencialidad. Pero yo recuerdo que cuando yo llegué a la sexta etapa, yo le comentaba a Pamela, fue un proceso complejo para mí, porque yo estaba llegando con una generación totalmente distinta, que a la única persona que yo le tenía

0: que te conozco hace 10 años imposible. Que contigo que te conozco desde ayer. O sea, es imposible. Es un proceso de adaptación y de aceptación. Pero yo recuerdo que yo llegué con una situación de rencor importante. Muy importante, porque yo venía de una vivencia de varios meses fuera del país. Y ahí yo tuve una situación con una persona que a mí me marcó. Y pues yo jamás pensé que esa persona en particular iba a hacer una cosa así conmigo, para mi vida. Y yo venía que yo no iba a perdonar a esa persona, que yo no estaba lista para perdonar. Y el Señor me dijo en la cesta, mira muchacha, tú no te gobiernas.
1: Que no.
0: Aquí tú vas a tomar la decisión. Yo te perdono que tú no digas, la perdoné de la boca para afuera y que sea verdad. Pero en esta etapa tú vas a tomar la decisión de decir, mira, hoy yo decido que voy a empezar a perdonarte, a sanar ese proceso, quizá no por ti, pero sí por mí. Y es una de las formas en la que el Señor pues va transformando esas cositas, ¿verdad?, de nuestras vidas que hay, claro, que hay que mejorar para poder servir con amor. Y ya pues en esa sintonía, para ir cerrando también.

0: a liderar, de los espacios de encuentro personales y espirituales. ¿Cómo entienden ustedes que Profá en toda su esencia les ha permitido a ustedes ser mejores líderes que lo que eran antes de entrar al programa?
1: Bueno, como dije ahorita, Profá cambia vidas, o sea, una vida antes y una vida después de Profá. Entiendo que todas y cada una de las vivencias de Profá son necesarias para que yo sea otra Edubigis o la mana, como ustedes quieran decirme. Porque el conocer a Dios no es simplemente decirlo, yo conozco a Dios de la boca para afuera. El conocer a Dios es realmente tener un encuentro con el Señor. Y el tener un encuentro con el Señor puede que no se dé más.

0: respuesta, me abrió los ojos, profa. Yo estaba quizás no tan ciega, pero estaba un poquito ciega.
1: Más o menos. Mírenle los lentes, mírenle los lentes. Ella estaba más ciega todavía.
0: Ahí. Sí. Entonces, el Señor tras cada etapa me quitaba una venda más. Y hoy en día no es que no tenga. Todavía me falta muchísimo. Me falta mucha formación, claro. Me falta conocerle más. Pero durante ese proceso de formación, el Señor me dio la oportunidad de conocer un poquito más de Él. Y gracias a eso, yo puedo ser una Pamela distinta, que sirva de manera distinta, que sirva con amor, que sirva desde la realidad, que no romantice las cosas, que lo haga de una forma realista, que busque herramientas, que gestione, que tome iniciativas, que actúe hasta con miedo. Es algo que voy a repetir mucho, porque es que yo tenía mucho miedo.
1: Y sobre todo miedo a los micrófonos, mira cómo está aquí, ¿eh?
2: Muy desenvuelta ella.
0: Sí. Y el Señor entonces me dijo, Pamela, con miedo se puede. Y aquí estamos.
1: Amén, amén. Mana, tú mencionabas que Profá está a nivel arquidiocesano desde el 2007.

Bueno, pues como ya la mencionaste, Nahum es la número 18, lo que quiere decir que antes de Nahum, pues ya pasaron 17 generaciones. Es increíble. Nahum es una generación. Mira, desde que yo estoy en el programa, yo he visto pasar 4 o 5 generaciones más o menos. Y Nahum me ha sorprendido mucho. Te voy a decir por qué. Porque las generaciones anteriores, yo te dije antes que Profa es familia, eso es lo primero. Entonces, en las generaciones anteriores yo veía, sí, que Profa es familia, pero Nahum, desde el día uno, es más, me atrevo a decir que desde la inducción, ellos se volvieron familia. Y es increíble decir que si habían dos, tres, creo que se conocían así, como que eran amiguitos.

0: Por cosas estrictamente obligatorias, porque mira, se buscó todas las formas posibles, porque ellos tampoco querían quedarse.
1: Eso habla de una hermandad muy fuerte y yo creo que es una de las cosas más bonitas
0: Sí.
1: que te da Profan, los hermanos para toda la vida.
0: Totalmente.
1: Eso es así. Yo veo gente en los encuentros de egresados, gente de la primera
0: Ay,
1: generación,
0: sí.
1: que mi hermano, que ya están casados, que tienen familia, que tienen muchachos, y es la misma, el mismo amor, la misma hermandad, ese mismo sentido de familiaridad. Y bueno, yo creo que ya hemos llegado pues al final de este conversatorio. Gracias, Edubigis, gracias, Mana. Gracias, Pamela, por decir que sí a este llamado del Señor, aún con miedo, amiga. Gracias por estar aquí. Gracias también por ampliar un poquito los conocimientos sobre el programa de formación para aquellos jóvenes que quizás no lo conocen. Y ya para ir concluyendo, yo voy a decir una frase, ustedes van a decir lo primero que le llegue a la cabeza. No lo piensen mucho. Yo voy a
0: Okay.
1: decir, profa, para mí es, y usted va a decir lo primero que usted piense.
0: Perfecto.
1: Mana, profa, para ti es.
0: Amor y familia.
1: Profa, para ti es.
2: Familia.
1: Profa, para mí es lo mejor. Un cambio de vida. Gracias a
0: Qué
1: ustedes,
0: lindo.
1: ¿verdad que sí? Gracias a ustedes en sus hogares por decir que sí cada domingo a las 8 de la noche a este programa, a este espacio Cristo Joven TV, que llega a ustedes para contarles un poquito sobre el panorama de la pastoral juvenil de Santiago, de esta arquidiócesis que trabaja con tanto amor, que sirve con tanto amor. Gracias también por seguirnos en las redes sociales de Luz Divina TV, de la pastoral juvenil de Santiago, donde todas las cosas que hace la pastoral ahí están. Vaya, busque, mire, dé una brechadita, dé like, comente, claro que sí. Y nada, yo creo que antes de irnos sería propicio, si la mana quiere, que haga una oración pequeñita para despedirnos, para que la gente que nos ve también se quede con la bendición.
0: Pero claro que sí, porque verdad, todo esto es por y para el Señor.
1: Amén.
0: Entonces hay que ponerlo a Él siempre. Pues nada, en el nombre del Padre, del Hijo.

permitido estar aquí este domingo, por habernos permitido dar a conocer pues este maravilloso programa. Gracias por cada uno de los jóvenes, Señor, cada uno de ellos que están ahí afuera. Tú sabes que nosotros estamos aquí como si...

0: nos reconciliemos con Él. Lanzó el puente de su Hijo. Crucémoslo en el amor, en la paz, para encontrarnos con nuestro Padre Dios en la plenitud del Espíritu.
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2: Saludos a América Latina y el Caribe, les damos la bienvenida a este informativo Contacto. Sismo sacude la zona central del país. En Colombia.

0: en Paraguay. Víctima. Ayer por la tarde, un fuerte sismo sacude a Venezuela, provocando daños en diversas zonas del país. De acuerdo con los reportes preliminares, este movimiento alcanzó una magnitud.
1: Zonas de Venezuela que tuvo como epicentro, según los primeros informes, el estado Yaracuy, ubicado en el centro del país. De acuerdo a los primeros reportes del Servicio Geológico.

0: entre 45 segundos y un minuto. La capital venezolana Caracas fue una de las regiones más afectadas. Pisos. En algunos videos que se compartieron por redes sociales se observaban cómo algunos edificios quedaron agrietados, a otros se les desplomaron los techos, también algunas plazas y parques sufrieron en sus estructuras.
1: Bueno, yo vivo en el piso 13 del edificio, de verdad que fue algo terrible, terrible, parecía que el edificio se iba a caer, se cayeron todas las cosas que teníamos en la mesa, sé yo, como dos minutos, un minuto, pero súper largo, o sea, se nos hizo largo, esperé que más o menos parara y nada, salimos corriendo todos a la planta baja del edificio.
0: Según los primeros

nacionales e internacionales previstos para horas de la tarde. Igualmente en regiones como Aragua, Carabobo, Guárico, Apure, Lara, Mérida y Falcón. El ministro de Interior, Diosdado Cabello, informó por el canal del Estado que una vez que recibieron el reporte del movimiento telúrico, se activaron los sistemas de emergencia de protección civil y los cuerpos de bomberos.

políticas ya de terminar de colapsar algunas estructuras. Hemos ordenado, por instrucciones de la presidenta, el corte para que todos estén en cuenta del servicio de gas directo a los edificios, porque tenemos algunas estructuras dañadas y

0: Igualmente se confirmó que varias plantas televisivas salieron del aire debido a fallas técnicas. Esto es por lo pronto lo que les podemos contar desde Venezuela. Alexander Medina para Contacto Sur.
1: La espriella en la segunda vuelta de las elecciones presidenciales. Tras concluir el proceso del escrutinio.

0: justicia, a la paz y al diálogo en la
1: unidad que tenemos todos frente al futuro del país. El proceso de escrutinio adelantado por las autoridades electorales se encuentra prácticamente concluido. Debo agradecer a los miles de testigos

0: he decidido aceptar el resultado que surge de dicho proceso y que señala que Abelardo de la Espriella es el nuevo presidente de la República. Lo hago para contribuir a la convivencia, a la paz y al diálogo entre colombianos.
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3: Saludos, colegas del Contacto Sur.

comunidad, integrante de las Ligas Agrarias Cristianas que lucharon en contra de la dictadura militar de Alfredo Stroessner, presentaron denuncia penal ante la Fiscalía General del Estado e instaron a la investigación por crímenes de lesa humanidad, desaparición forzosa de personas, ejecuciones extrajudiciales, torturas y persecución política cometidos en los episodios conocidos como el caso Caaguazú en el año 1990.

0: buscados por militares, quienes cometieron torturas, violaciones y asesinatos. Cuenta que 10 campesinos fueron degollados.
1: Asesinados, según muchos de las personas que estuvieron en el lugar, por degüello a 10 personas. Y lo también en Caaguazú, en el departamento de Caaguazú, donde fueron reprimidos.
0: El abogado Santa Cruz señaló además que los represores y torturadores continúan en libertad, con total impunidad, sin ser llamados a rendir cuentas en la justicia por los crímenes de lesa humanidad.
1: Esta gente están impunes, viven una vida normal y muchos de ellos viven todavía.

0: estaba en Atacaimí, hoy general retirado, el secretario de Jorge Sebastián Mira.
1: Noticia, les informó Luis Fernando Ibáñez desde Asunción, Paraguay.
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3: En Perú, el Congreso.

0: Código Procesal Penal. La ley establece que los policías y militares que cometan delitos durante el ejercicio de sus funciones serán juzgados exclusivamente por tribunales militares en lugar de la justicia.
1: En el fuero común, todos sean pasados al fuero militar policial por delitos considerados de función. Esto se interpreta que decenas de militares y policías están investigados, procesados por el Poder Judicial por graves violaciones a los derechos humanos, como los 50 asesinados en el gobierno de Dina Boluarte.

0: ha vivido el Perú. El presidente José María Balcázar tiene 15 días para hacer las observaciones a la ley para devolverle al Congreso. La congresista Ruth Luque
1: donde se cometieron graves violaciones a derechos humanos por parte de malos agentes del Estado. Muchos de esos casos iban a tribunales militares policiales y lo que sucedía es que ahí varios se absolvían. Y al final este tema se termina zanjando el 2004 con sentencias de la Corte Suprema y sentencias del Tribunal Constitucional y luego una sentencia de la Corte Interamericana de Derechos Humanos, donde dice...

es cierto que derivan propios del desarrollo de la acción policial o militar que desarrollan los miembros de las fuerzas del orden. Para eso está este tribunal, pero que delitos comunes que atenten la vida, la integridad, tipo matar, violar derechos, violaciones sexuales, torturas ordinarias, además administran justicia de manera igualitaria y se espera que la gente acceda a justicia igual. Esa fue la orientación que se dio. Lo que ayer ha hecho el fujimorismo es...

0: todos los casos, y además está distorsionando el concepto de delito de función, es que todo aquello que cometa un policía, un militar, algún integrante de la fuerza del orden, todo se vaya a un tribunal.
1: Observa, el Congreso de la República queda habilitado para promulgarla, indicó la parlamentaria. Advirtió que de aprobarse y entrar en vigencia esta norma, podrían archivarse investigaciones contra los efectivos policiales militares.

0: presidenta Dina Boluarte y otros casos que están siendo investigados. Desde Radio Yarabía, Arequipa, informó Andrés Javier Mamani.
1: Hasta aquí ya.
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los problemas, el mejor camino que has de recorrer es el trayecto hacia el diálogo, a la oración y al encuentro con la comunidad, con los hermanos. Así se resuelven las tensiones. Así se resuelven los problemas.

precisamente lo que nos enseña el capítulo 15 de los mismos tiempos de su nacimiento, ya allí habían dificultades, como las tenemos hoy. Bueno, hubo dificultades, porque ciertamente nuestra iglesia pasa por situaciones muy difíciles y nuevas, vamos a decir, en estos tiempos. Pero en los primeros tiempos de la iglesia no hacían falta las tensiones, los problemas y las dificultades. ¿Qué sucede? Que Pablo y Bernabé, que van en la pre

y otros predicadores que también son predicadores que creen en Jesús, pero tienen otras convicciones. Ya como en el capítulo 6 de los Hechos de los Apóstoles, cuando hubo la elección de los diáconos, allí se presentó un altercado con los hermanos de lengua hebrea contra los de lengua griega. Y es el mismo tema que está aquí presente en el capítulo 15. Los de lengua hebrea tienen unas concepciones y los de lengua griega

Bernabé, los bautizaban, formaban las comunidades, luego venían otros predicadores y les decían que tenían que circuncidarse. Entonces el cristiano, el que cree en Dios, cuando escucha varios predicadores distintos, pues aquí entra lo que se llama la... Cuando hay muchos cristianos que ya hoy van a una parroquia, van a una iglesia católica, ahorita van a una evangélica, mandan a sus hijos a una catequesis, pero luego ya lo envían a un culto, a una predicación con alguien que no es católico. Entonces, ¿qué es lo que se está...

el texto, dentro de una misma fe hay varias posturas distintas. ¿Y cuál fue el camino ante estos problemas? Volver a Jerusalén, a ir a consultar a la iglesia. Pablo y Bernabé se ponen en camino y vuelven a Jerusalén. Y es interesante, allí llegan ellos y empiezan a contar a los hermanos. Sin embargo, ese problema hay que debatirlo, hay que llevarlo al diálogo en la comunidad, porque en el diálogo comunitario decide el Espíritu Santo.

concilio, es la reunión de todos los obispos, todos los, en este momento, todos los dirigentes, todos los presbíteros, obispos, para discutir este tema fundamental de la fe. Asimismo, como hubo este concilio en Jerusalén, que según la historia fue a mediados del año 50, fue el primero, han habido otros concilios que son

Trento, cuando se hizo la reforma protestante, luego en el Concilio Vaticano I y entonces hasta llegar al Concilio Vaticano II, que se celebró desde el año 1963 hasta 1965, y es el concilio, la teología actual de la Iglesia Católica. Pues ante las dificultades, ante los problemas,

a reunirnos, vayamos a orar juntos, a dialogar juntos, y allí decide el Espíritu Santo, que en la convivencia comunitaria y en oración.

Hermanos, bienvenidos sean todos ustedes a este curso que iniciamos en el nombre de Dios. Cristología pueda acceder a este medio. Compartamos. Una vez que hemos dado la introducción, vamos ahora a pasar

¿Qué dicen ustedes? Usted y yo, como somos personas católicas, vamos a decir que sí, que él existió. Pero fíjense que hay mucha gente que no cree en Jesús. Históricos, no solamente diciéndoles, no, sí existió, tienes que creer en Jesús. Sí existió porque la historia así nos lo manifiesta. ¿Cuál historia? Otros personajes que han dado testimonio de la existencia de este hombre Jesucristo, Jesús, el hijo de José, el hijo de María.

Fíjense que a principios del siglo II se hablaba de los llamados cristianos, como aquellos que profesan la fe en Cristo. Ahora bien, más o menos en el año Dios, fíjense nada más, fíjense lo que está citando este historiador del año 112, ¿sí? Está hablando de un grupito de personas, de cristianos, cristianos, así se denominan, y que se reúnen en un día determinado antes de romper el alba. Imagínense, usted y yo que vamos a misa cada 8 días, los domingos, o si pueden.

oportunidad de compartir, de vivir con el Señor Jesús, de ver los milagros, de escuchar su predicación, todos aquellos que heredaron por nuestros primeros padres la fe, se van reuniendo. Eso quiere decir entonces que

Flavio Josefo. ¿Quién fue Flavio Josefo? Era un historiador judío que de igual modo tiene y expresa lo siguiente. Voy a dar lectura textual. Él era el Cristo. Y como Pilato le dijera...

de amarle los que le habían amado antes. Pues él, leer, está en la obra Antiquitates, en el capítulo 18, párrafo 3, de Flavio Josefo, historiador judío. Imagínense, estamos ubicados en el año 93.

que hizo todas estas cosas. Entonces, ya llevamos un escritor pagano, Plinio el Joven. Ya llevamos un escritor judío, Flavio Josefo, que dan testimonio de la existencia de Jesús.

cuatro evangelios, los hechos de los apóstoles, las 14 cartas de San Pablo, las 7 cartas llamadas católicas de Santiago, primera y segunda de Pedro, primera, segunda y tercera de San Pablo.

0: pasado
1: del Nuevo Testamento están dando referencia de Jesucristo como un personaje también que viene a cambiar nuestra historia. Entonces, retomando los personajes históricos,

la palabra que existió en nuestro mundo, en nuestra tierra. Entonces, ¿Jesucristo realmente existió? ¿Qué dice usted? Sí, sí existió. Ya dimos argumentos que sí existió como un personaje histórico. Pero no solamente histórico. Vamos a ir avanzando en este curso que Jesucristo existió como un personaje histórico, pero también, y lo más

saber que Cristo existe. Muchos pueden decir, uy, eso ya lo sé. Ahora, vamos a hablar un poquito de en dónde se movió, en dónde pasó los días, en dónde pasó predicando, en qué circunstancias. La cultura dominante era la judía, aunque también hablaban griego,

Era una mezcla. Por eso, nosotros sabemos de que en Palestina había un representante romano. Pero cuando Jesús nace, acuérdense. Luego, Herodes muere, enseguida deja a sus hijos en el reinado.

de Galilea y Arquileo lo va a atestiguar los fariseos. ¿Se acuerdan los fariseos? ¿Quiénes son los fariseos? Los fariseos es un grupo religioso al que pertenecen algunos sacerdotes, pero la mayoría eran laicos. Ellos cumplían con la ley de Moisés estrictamente, respetaban la tradición, el sábado, los ritos, la purificación, las oraciones, la situación social es que existía este grupo de llamado los fariseos.

otro grupo que se llaman los saduceos. ¿Quiénes son los saduceos? Bien, los saduceos es el grupo religioso al que pertenecen las familias sacerdotales más importantes, imagínense. O sea, los saduceos no era un grupo común y corriente, ¿no? Era un grupo de familias sacerdotales, pero de sumamente importancia. Ellos no creían en la resurrección.

Los levitas ayudaban a los sacerdotes, ¿sí? Por ejemplo, también los escribas. Los escribas eran los maestros y abogados. Los ancianos, ¿no? Los ancianos que eran los que tomaban sus decisiones y eran determinantes. Los publicanos que unidos con

Porque la doctrina del Señor Jesús viene a ser una doctrina radical. Ahora, los grupos sociales que vivían, pero también Cristo histórico, Jesús que vivió entre nosotros, existían en aquel tiempo algunas instituciones religiosas. ¿Cuáles eran las instituciones religiosas? Solo por citar algunas. El Sanedrín.

por 65 miembros y presidido por el sumo sacerdote, formado por sacerdotes, por ancianos y escribas. Era un... ¿Creen que el que fue a juzgar a Jesús, el Sanedrín? Porque no entendían la doctrina del Señor Jesús. Lo que él predicó, de los 30 a los 33, no la entendían. Aunque...

los judíos. Ustedes acuerdan ese pasaje del profeta Isaías donde dice que Jesús va a la sinagoga a leer un pasaje y dice: el Espíritu del Señor está sobre mí porque me ha ungido, me ha enviado. Jesús, que participaba del templo también, llega un momento en donde se molesta porque se da cuenta que estaban convirtiendo la casa de su padre en...

de la vida religiosa nacional. Otra de las cosas que también existían como instituciones religiosas en el tiempo del Señor Jesús, que le tocó vivir como persona histórica, son las fiestas religiosas. Las fiestas era imperdonable que una persona, un judío o una persona en sábado anduviera trabajando. Por eso le dicen a Jesús, el sábado está prohibido.

Nuevamente la palabra de Dios. Quiero invitarle a que abra su Biblia en el capítulo 26 de Mateo. Vámonos al Evangelio de Mateo. Todos estos discursos dijo a sus discípulos: ustedes saben que la Pascua cae dentro de 2 días y el Hijo del Hombre será entregado para ser crucificado. Por entonces, los jefes de los sacerdotes y las autoridades judías se reunieron en el palacio del sumo sacerdote, que se llamaba Caifás, y se pusieron de acuerdo para detener a Jesús con artimañas y darle muerte, pero se

Bueno, Jesús era un hombre que participaba también de la Pascua. Lo acabamos de leer. De él le dicen Jesús participaba como la de Pentecostés, que era la fiesta de la alianza, que realizaba en los grupos sociales con los que Jesús estuvo, convivió, participó, de las fiestas que el Señor también vivió, que Jesús histórico vivió. ¿Qué relación tenía Jesús con todos estos grupos sociales y religiosos? ¿Cuál era la relación del Señor Jesús? Esencialmente, había una relación y tenía que haber una relación.

clase media baja por su oficio de artesano. Vivía en la provincia de Galilea. De algún modo, entonces, todo esto, donde él vivió, donde él se desarrolló, le hace participar en contacto con todos estos personajes o con todos estos grupos. La fe nos dice que Cristo realmente existió y que existió como un personaje.

Cristo realmente existió, como pertenece a la fe de que también Cristo murió por nosotros y que resucitó al tercer día. Nuestra fe en Cristo es una fe en un hombre singular.

Qué alegría que estemos reflexionando sobre este hombre del cual nos tenemos que enamorar como Dios, pero también Jesús también fue hombre, un personaje como nosotros, que se hizo semejante a nosotros en todo menos en el pecado, que nació como nosotros de una mujer llamada María, la Virgen, que creció, que tuvo un empleo como cualquier joven, que le ayudaba a su papá.

0: nosotros.
1: Sean
0: Cuando
1: lecciones cristológicas. Empezamos con este curso de cristología porque Cristo es el personaje central de nuestra fe.
0: Si le gustó, si le ayudó esta pequeña lección cristológica primera, ayúdenos a compartir este video con la gente para ir formándonos en la fe, para saber un poquito más de historia.
2: Hola, ¿qué tal, queridos hermanos? Muy buenas noches. Bienvenidos.
0: Que Dios les bendiga.
2: A este curso de liturgia.
0: Que donde usted nos esté viendo, se enamore.
2: Que hoy comenzamos con la primer clase. Déjenme ver.
0: Curso de liturgia.
2: Excelente, sí se escucha. Bien. Por favor, me avisan si se deja de escuchar, ya que en la última transmisión tuvimos por ahí algunos pies con el audio, pero esperemos que todo se escuche muy bien. Vamos a revisar aquí si se escucha.
3: Esperemos que todo... Con el audio, okay. Pero esperemos que todo se escuche muy
2: bien. Ok, excelente. Se escucha bien. Excelente.
4: ¿Viste?

comentarios. Bienvenidos todos los que ya se van uniendo a esta primer clase del curso de liturgia en 10 clases, a todos aquellos que ya han adquirido su documento de manera digital, y espero ya lo hayan impreso, y ahora nos vamos a situar ya en la primer clase. Previo a esto, yo ya he dado una introducción del por qué es importante adquirir este documento. Es entender la liturgia en 10 clases, y aquí lo vamos a estar viendo en este curso. A toda la gente de YouTube, bienvenidos. Las personas de TikTok, las personas de Facebook, muchas dicen por saludos. Pues saludos los que se van uniendo a la transmisión, igual a través de Facebook. Gracias a todos. Bueno, pues vamos a dar comienzo en el nombre del Padre, del Hijo y del Espíritu Santo. Amén. Ven Espíritu Santo, llena los corazones de tus fieles y enciende en ellos el fuego de tu amor. Envía, Señor, tu Espíritu y todo será creado y se renovará la faz de la tierra. Espíritu Santo, fuente de luz, ilumínanos. Comenzamos con un canto para invocar el Espíritu Santo y que esta formación sea guiada por él. En el nombre del Padre, del Hijo y del Espíritu Santo. Amén. Con esta invocación damos inicio a nuestra primer clase de liturgia de manera online.

gusto saludarles, invitarles a que en este canal encontramos formación para catequistas, formación para coros y demás servidores de la Iglesia Católica. Y todo esto, estas clases que son de manera gratuita, pues al final son para ayudar a todos ustedes a vivir mejor la fe. Sobre todo hoy en día, que estamos atravesando una situación en nuestra sociedad donde a través de las redes sociales, a través del internet, pues ya tenemos toda la información a la mano. Y muchos de nosotros, al darle clic a un video, a una página de información, pues podemos acceder a un sinfín de información sobre nuestra

a Dios, muchos están confundidos. Y por eso la intención de Daniel Católico es ayudarles a todos ustedes a conocer más nuestra fe, a conocer más el servicio que realizamos para poderlo llevar a su plenitud, es decir, realizarlo de la manera correcta. Esa es la intención. 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Tiene un costo. Todos los documentos de Daniel Católico TV tienen un costo. Hay levantada de cruz, rosario para difuntos, cómo exponer el Santísimo, oraciones para los momentos difíciles, visita para los enfermos, entre otros documentos más. Este, que es el número uno, en primer lugar, el que se está imprimiendo. Ahora lo vamos a estudiar de manera online. Y para aquellos que ya tienen su web, pues acompañen. Primero vamos a comenzar con el objetivo del tema. El primer tema de las clases de liturgia, en 10 clases, la finalidad de conocer es la liturgia. Para muchos de nosotros que llegan al camino del Señor, porque pues no tenemos conocimiento ni del altar, ni del servicio, bueno, de nada, estamos en ceros. Apenas tenemos el deseo de conocer al Señor, nos han invitado a algún servicio, queremos celebrar nuestra fe, pero no sé qué es la liturgia. Bueno, el objetivo del primer tema en el curso de liturgia es: aprenderemos por qué surge la liturgia, qué es la liturgia, dónde la experimentamos y nuestro primer acercamiento a lo sagrado. Es decir, estamos con los ojos cerrados.

tener una firmeza en lo que estamos creyendo. Supongo que tú, al llegar a este video, eres una persona católica que Facebook, YouTube o TikTok te ha recomendado este video y quieres conocer más de tu fe. La primer certeza que te invito a tener es que Dios, en su Santísima Trinidad, que de entrada ya es difícil de comprender cómo Dios es una Trinidad, ¿sí? Ya lo veremos más adelante porque Dios es una Trinidad, cómo comprender este misterio. Pero bueno, quiero que tengas la certeza de que Dios actúa en sus tres personas y las tres personas son distintas y al mismo tiempo es un solo Dios. Es un poco complicado comprender esto, pero ya de entrada vamos a analizar por qué Dios lo tenemos que celebrar en la liturgia y de entrada tenemos que reconocer que hay un solo Dios en tres personas distintas, Padre, Hijo y Espíritu Santo, que analizaremos posteriormente. ¿Por qué el Verbo se hizo carne? Vamos a ir comprendiendo la liturgia en razón de Dios y nuestra existencia.

nos damos cuenta del origen de Dios, que nosotros venimos de Dios, de alguien supremo, de alguien todopoderoso, que no es un hombre común y corriente como nosotros. Es alguien que tiene el poder, que tiene la divinidad y que tiene la fuerza de crear un mundo para que nosotros podamos convivir en el amor. Bueno, para comprender cuál es la intención de Dios y conocer a Dios, vamos a irnos al Catecismo de la Iglesia Católica. El por qué el Verbo se hizo carne. Vamos a entender a Dios. Y cómo Dios mismo, al experimentarnos, nos va a invitar a celebrar la liturgia. Porque en la vida de la Iglesia Católica, no solamente se trata de que, bueno, ya me convertí a Dios, ya quiero conocer a Dios y pues yo hago oración desde mi casa. Yo me confieso, yo solito. Si cometo pecado, pues para mí está bien y con hacer oración a Dios en mi cuarto ya. Cumplo, ¿no? Existen parámetros, existen procesos por cuestión lógica que nosotros tenemos que vivir en la Iglesia Católica para poder manifestar nuestra fe. Y aquí el origen de la liturgia. No solamente el encuentro del Señor va a consistir en encontrarme con Él y ya desde mi casa o en una alabanza y un canto y ya. No, vamos a ir al centro que es la vida sacramental y en el sacramento se encierra todo el misterio de lo que es la liturgia. ¿Por qué celebrar la liturgia? Bueno, en el Catecismo de la Iglesia Católica, en el número 456, dice, con el credo niceo-constantinopolitano, respondemos confesando por nosotros los hombres y por nuestra salvación bajó del cielo y por obra del Espíritu Santo se encarnó de María la Virgen y se hizo hombre. Lo que yo les estaba diciendo al inicio de este curso es, tenemos que tener una certeza. Creemos en Dios. Entonces, no sé cómo fue tu conversión, no sé cómo llegaste a la iglesia, no sé qué es lo que te movió a creer en Dios, pero lo que es un hecho es que tienes ese deseo ferviente de servirle, de amarle, de conocerle. Bueno, número uno, conocemos a Dios que bajó por nuestra salvación, bajó al mundo y experimentó al mundo, y por obra del Espíritu Santo se encarnó de María la Virgen y se hizo hombre. Numeral 457 del Catecismo de la Iglesia Católica. El Verbo se encarnó para salvarnos. ¿Por qué se encarna Dios? Dios no tenía la necesidad de hacerse hombre. Pero Él, viendo a su humanidad pecadora, viendo al hombre sin rumbo y sin sentido, porque Él lo crea por amor con una intención, Dios en su desesperación de decir, ya no sé cómo ayudarlo, ya le di pistas, ya lo guié por medio de los profetas, ¿sí? De los reyes, por medio de los patriarcas, Abraham, Isaac y Jacob. Y el pueblo no me entiende. Parece que camina a ciegas porque va caminando en búsqueda de una tierra.

de mandar a su propio hijo. Por eso dice que el Verbo se encarnó para salvarnos, reconciliándonos con Dios. Dice en la primera carta de Juan, Dios nos amó y nos envió a su Hijo como propiciación por nuestros pecados. Esa fue la intención de Dios al mandar a su Hijo al mundo. El Padre envió a su Hijo para ser salvador del mundo. Él se manifestó para quitar los pecados. Para eso se manifestó. Esa es la intención. Dios manda a su Hijo para venir a sanar a los enfermos, para venir a curar a los pecadores, a salvarlos de su mala vida. Y por los que ya cumplían las buenas obras, felicidades. Qué bueno, porque gracias a ellos se valió para ayudarles al demás pueblo de Dios. Y de ahí vienen los apóstoles. Apóstoles que también vivían en el pecado, que también estaban inmersos.

iban hasta las últimas consecuencias. Tanto fue así que todos los apóstoles murieron, perdieron la vida por medio del martirio, diciendo que Dios existe y que Jesús es el verdadero Hijo de Dios. Nuestra naturaleza

naturaleza humana para visitarla, ya que la humanidad se encontraba en un estado tan miserable y tan desgraciado, dice San Gregorio de Nisa, Horacio Catequetia. ¿Que acaso no necesitábamos la presencia de Dios en el mundo? Pues fue tanto así que mandó a su propio Hijo. Y en Jesús miramos al Padre. Numeral 458. El Verbo se encarnó para que nosotros conociésemos así el amor de Dios. En esto se manifestó el amor que Dios nos tiene, en que Dios envió al mundo a su Hijo único para que vivamos por medio de Él. Porque tanto amó Dios al mundo que dio a su Hijo único para que todo el que crea en Él no perezca, sino que tenga vida eterna. Entonces ya entendemos que Dios, al mandar a su Hijo único al mundo, es para salvarnos. La situación que vamos a ir comprendiendo en la liturgia es, ¿por qué quiso salvarnos? Y ahora, ¿cómo yo tengo acceso a esa salvación? Porque te la tienes que ganar. ¿Sí? Y en la liturgia se va a realizar esto, esta salvación de manera plena. Numeral 459 del Catecismo. El Verbo se encarnó para ser nuestro modelo de santidad. Jesús es el modelo de santidad, es el modelo de vida. Él nos vino a enseñar cómo vivir porque desde el Antiguo Testamento nadie comprendía. De hecho, los mismos profetas, los reyes, los elegidos del Señor, en un principio experimentaron a Dios, pero con el paso del tiempo, pues quién sabe qué pasó, pero cometieron pecado y echaron a perder la misión que tenían en la tierra. Muchos de ellos terminaron condenados, al igual que hoy en día en nuestra sociedad. ¿Cuántos sacerdotes, obispos se están condenando? Porque en un principio todo era amor, todo era fervoroso, todo era bonito, pero han perdido el sentido de su vocación, han perdido la relación con Dios y están cometiendo pecado. Sacerdotes que ahora se dedican al tema del dinero, sacerdotes que están pues en temas con las mujeres, sacerdotes que ya ni el dinero ni las mujeres están solos, ya no les interesa ni la vida pastoral, sacerdotes que se están dedicando ya a otra cosa por intereses personales. Y esa es una realidad de la que tú y yo también vivimos. ¿Cuántas veces hemos llegado a la iglesia con esa fe ferviente de deseo de servir y con el paso del tiempo se va acabando y perdemos esa relación con Dios que nos hace condenarnos? Por eso hay que tener mucho cuidado. Numeral 459 dice que se encarnó para ser nuestro modelo de santidad Jesús. Tomad sobre vosotros mi yugo y aprended de mí, dice Jesús en Mateo capítulo 11. Yo soy el camino, la verdad y la vida. Nadie va al Padre sino por mí. Y el Padre en el monte de la Transfiguración ordena a sus discípulos, escuchadle, ¿sí? El Padre, cuando están en el momento de la Transfiguración con Jesús, les indica, escúchenlo, Él es mi Hijo amado, escúchenlo. Él es

Amaos los unos a los otros como yo os he amado. Este amor tiene como consecuencia la ofrenda efectiva de sí mismo. Ya vamos comprendiendo el inicio de cómo va surgiendo la liturgia. Aunque aparentemente estamos viendo directamente la persona de Jesús, conforme vamos descubriendo el mensaje de salvación, la salvación no queda en

protestantes y otras creencias prefieren realizarlo de diferente forma y de manera libre. Porque que vas a tener una nueva vida, un nuevo ser con un evento musical.

significado litúrgico en la misa. Esto no es una obra de los hombres. Esto es una obra de Dios. Tal 460. El Verbo se encarnó. ¿Quién es el Verbo? Jesús mismo se encarna. Dios se encarna en Jesús para hacernos partícipes de la naturaleza divina. Porque tal es la razón por la que el Verbo se hizo hombre y el Hijo de Dios, Hijo del hombre. Para que el hombre, al entrar en comunión con el Verbo, es decir, nosotros, al entrar en comunión con Jesús y al recibir así la filiación divina, se convirtiera en Hijo de Dios. Es decir, nosotros a través de Jesús nos convertimos también en hijos a través del Hijo. Porque el Hijo de Dios se hizo hombre para hacernos Dios. ¿Sí se dan cuenta? Y acá viene el mensaje de la liturgia. En esta primera clase comprendemos que la misión de nosotros como hombres es llegar a ser como Dios. Pero ojo, no nos confundamos como lo que pasó en el Génesis en el capítulo 3 con Adán y Eva. La serpiente llegó y les dijo, tú también puedes ser como Dios, no te dejes engañar. ¿Pero qué pasó? Pues claro, Dios quería que Adán y Eva fueran felices y fueran también como Dios. Ese es el mensaje de Dios.

dice que creó al hombre imagen y semejanza suya. Es decir, nos crea con el mismo poder, con el mismo poder, tener el dinero para poder callar bocas, para poder taparle y silenciar cuantos pecados puedas y satisfacer tus propias necesidades y tus propios egoísmos. Eso hacen los multimillonarios. ¿Cuántas bocas están callando por silenciar tantos crímenes, por silenciar tantos pecados con su dinero? Ten tanto dinero y no digas nada. Y pues la gente en su necesidad pues acude a eso. Y pues mientras me den dinero, yo no digo nada. ¿Cuántos han querido ser como Dios? Pero por

Pero en realidad la intención de todo hombre es que todos tenemos la capacidad de ser como Dios. Todos tenemos capacidades que nos pueden hacer como Dios, pero ejecutarlas como el plan de Dios. El problema es que en nuestra sociedad nos enseñan lo contrario. Tú tienes que crecer, tú tienes que competir, tú tienes que ser mejor que los demás y aplastar a los demás sin importar a costa de que logres las cosas. Y sobre todo hoy, en una sociedad donde muchos jóvenes ya no quieren esforzarse y trabajar. Y entonces vemos a jóvenes que buscan su propio interés, sus propios beneficios, sus placeres egocentristas y que al final optan por caminos fáciles que los llevan directamente a la muerte. Y vemos a tantos jóvenes que pierden la vida, muy jóvenes. Y se les hace fácil todo esto. Pero continuamos con el catecismo que nos va iluminando. El Hijo unigénito, siendo a los partícipes de divinidad, asumió la naturaleza, para que habiéndose hecho hombre, hiciera dioses a los hombres. ¿Ya ven? ¿Cómo Dios quiere que seamos como Él? La importancia de la Sagrada Escritura en la celda de la liturgia máxima. Ya hemos entrado en la Sagrada Escritura. En efecto, de ella se toman lecturas que están en la humildad y salmos que cantan. Las preces, oraciones e himnos están impregnados de valor y su inspiración. De ella reciben su significado, las acciones y los signos. Bien, ya entendimos entonces que al llegar a la iglesia, Dios ha enviado a su Hijo para salvarnos y nosotros queremos ser redimidos por Él y queremos ser como Él. Queremos ser como Jesús, porque Jesús nos ha enamorado tanto. Jesús ha sido misericordioso con nosotros. Ha sido bueno, nos ha sanado. Y esto es una cadenita. Porque ahora que yo he recibido la misericordia de Dios, ahora que yo he experimentado de una enfermedad la salud, de la pérdida de alguien he recibido la confortación, me he sentido más tranquilo. Todo eso que experimento, ahora Dios quiere que lo lleves a los demás. Y por eso es que en la experiencia de conversión, tú puedes ser como Dios. Y ahora, esta experiencia de ser como Dios la vas a experimentar en la liturgia. Por eso dice en la Sacrosanctum Concilium, en el número 24. En efecto, de la Sagrada Escritura se toman las lecturas. Y esto lo digo porque los protestantes dicen: no, es que ustedes no se basan en las Sagradas Escrituras, quién sabe de dónde sacan el rito de la misa. ¿A quién se le ocurrió? Bueno, nosotros nos vamos a la Sagrada Escritura. Y no solo es Sagrada Escritura, es el magisterio de la iglesia y la tradición de nuestra iglesia, que ya lo veremos más adelante. Y la Sagrada Escritura es el origen de cómo vamos a ir descubriendo la liturgia en la vida de la iglesia. De la Sagrada Escritura se han tomado las lecturas que se explican en la homilía, en la misa, y los salmos que se cantan, las preces, las oraciones, los himnos litúrgicos. Están impregnados de su aliento y su inspiración de la Sagrada Escritura. De ella reciben su significado las acciones y los signos que vamos a ver en la liturgia. A continuación, vamos a ver. El Espíritu Santo se actualiza en el misterio de Cristo. ¿Sí? ¿Cómo ahora experimentamos en la liturgia el misterio de la misión que Dios tuvo para con sus hijos? ¿Por qué celebra la liturgia? ¿Por qué celebra los sacramentos? Número 1104. La liturgia cristiana no solo recuerda los acontecimientos que nos salvaron, es decir, esto que ya vimos como el origen, Dios manda a su hijo porque te está pecando, charalá, charalá, queremos salvarlo, queremos que sea como Dios. ¿Dónde se va a actualizar? Se va a actualizar en la liturgia. Por eso surge la liturgia. La liturgia cristiana no solo recuerda los acontecimientos, no solo los vamos a recordar, sino que los actualiza. Por eso cada celebración eucarística es renovar nuevamente ese misterio por el cual nosotros somos redimidos, por el cual nuestros pecados son perdonados. Y ahora tenemos una nueva oportunidad de no pecar
y de hacer nuevamente las cosas bien. Por eso, los sacramentos se renuevan constantemente, sobre todo el de la Eucaristía y el de la confesión. Hay que confesarse por lo menos una vez al mes, o por lo menos una vez al año. Estos misterios nos actualizan y los hacen presentes en la liturgia. El misterio pascual de Cristo se celebra, no se repite, no es que se repita la misa una y otra vez, sino que se celebra y se actualiza. Son las celebraciones las que se repiten. En cada una de ellas tiene lugar la efusión del Espíritu Santo, es decir, en cada misa, en cada celebración, nuevamente se hace presente el Espíritu Santo, que actualiza el misterio, y ese misterio es Cristo en la Eucaristía.

Eucaristía, y por lo cual me he enfocado tanto en la formación de ministros extraordinarios, porque desconocen la Eucaristía. Y lamentablemente y tristemente, y lo digo tristemente, para darles un curso profundo, y esto lo he mencionado en varios cursos de ministros. Y vemos a ministros que realizan abusos litúrgicos porque no saben, no están enterados del tema. Para eso está Daniel Católico TV, para mostrarles lo que es correcto y que lo sigan compartiendo en todas sus comunidades parroquiales. Que sigan compartiendo todo el material para que ustedes puedan crecer en la fe y que con su testimonio traigan a más personas que necesitan ser redimidas. Así como tú algún día saliste del pecado, así como tú algún día llegaste al momento de la conversión, de verdad hay muchas personas que están perdidas. No hay alguien que les hable de Dios. Por eso, los ministros, al estar en contacto con la Eucaristía, con Jesús sacramentado, es importante que tomen un curso de liturgia para que entiendan de dónde viene, quién tiene el origen de la

actualizar ese mensaje, actualizar ese misterio en cada celebración. Ahora bien, 1105, la epíclesis, es decir, la invocación sobre, es la intercesión mediante la cual el sacerdote suplica al Padre que envíe al Espíritu Santificador. Cuando el sacerdote dice...

tanto el cáliz como el cuerpo de Cristo. ¿Para qué? Para que se conviertan. Y eso se conoce como la epíclesis. En la liturgia, el sacerdote invoca al Espíritu Santo para que el Padre envíe al Espíritu Santo.

y la sangre de Jesucristo. Solamente las manos de 1106, junto con la anamnesis, la epíclesis es el centro de toda celebración sacramental. En pocas palabras, el morir se hace presente en cuerpo y sangre.

Ya en adelante, en alguna clase, creo que es en la clase número 8, la clase número 8, número 9, ¿sí? Vamos a ver, ¿sí? Ah, nos salvamos, obtenemos la redención en una práctica espiritual, ¿no? Así haya sido 10 veces de peregrinación de rodillas a la Villita de Guadalupe, eso nos salva. Ahora, no quiere decir que lo dejemos de hacer, ¿no? Lo podemos hacer. Sin embargo, una persona que va 10 veces a la Villita de rodillas en peregrinación, pero no comulga porque no está casado por la iglesia, pues no estás salvado, ¿no? No tienes la redención, porque el centro de la liturgia es Jesucristo. Con Él nos queremos encontrar. La Virgen María es nuestra intercesora. Ella intercede ante Dios y ante Jesús, pero el centro es Jesús. Y ahí hay un problema también.

0: católica vive un error muy común de volverse mariano erróneamente.
1: La liturgia es donde esto, el centro de toda celebración sacramental y muy particularmente de la Eucaristía. Preguntas cómo el pan se convierte en el cuerpo de Cristo y el vino en sangre de Cristo. Te respondo, esto lo dice

Si tú te preguntas cómo el pan se convierte en el cuerpo de Cristo y el vino en la sangre de Cristo, yo te respondo. El Espíritu Santo irrumpe y realiza aquello que sobrepasa toda palabra y todo pensamiento. Que te baste oír que es por la acción del Espíritu Santo, de igual modo que gracias a la Santísima Virgen y al mismo Espíritu, el Señor por sí mismo y en sí mismo asumió la carne humana. Dios mismo tiene este poder de hacer mandar a su Hijo bajar al mundo por medio de una mujer virgen, que es María, y por lo tanto, el creer en Dios, por eso les dije al principio de este curso, tengan la firmeza de que están creyendo en Dios. Y al creer en Dios, estamos asumiendo su poder, que Él es capaz de venir al mundo por medio de una mujer virgen. Búscale lo que quieras, búscale mangas al chaleco, pero mira, de todas las preguntas que te hagas como los fariseos, no vas a encontrar respuesta. La respuesta está en Dios, en creer que por su Espíritu el Señor viene en la vida, en la persona de Jesucristo al mundo, y por eso, por sí mismo y en sí mismo, Él asume la carne humana. 1110. En la liturgia de la Iglesia, Dios Padre es bendecido y adorado como la fuente de todas las bendiciones de la creación y de la salvación con las que nos han bendecido en su Hijo para darnos el Espíritu de adopción filial. Y aquí está el centro del por qué celebrar la liturgia. ¿Cómo es este acercamiento? Seguramente, más de uno de ustedes que en este momento me está viendo, tuvieron una experiencia con el Señor.

0: estamos muy duros.
1: Mujer o hombre, no sé a qué edad Dios te llamó, porque seguramente antes de que Dios nos llamara todos éramos incrédulos. Nadie nació ya creyendo en Dios. Todos, pues, venimos con los ojos cerrados a este mundo y lo vamos experimentando conforme nos van enseñando nuestros papás. Pero en el camino de la vida, Dios nos llama. A través de tus papás, a través de una experiencia, a través de la enfermedad, del sufrimiento, la pérdida, etc. No sé, tal vez viviste sin mamá, tal vez viviste sin papá, tal vez viviste una situación de agresividad, una situación de vicios en tu familia, un abandono, una situación específica que te hizo llegar ante Dios. Y cuando te convertiste a Dios, tú quisiste conocerle. Y ahora en ese conocimiento, tú buscas a Dios y buscas manifestarle tu deseo de: Señor, te quiero conocer porque ahora ya no me siento enfermo, ahora ya no me siento abandonado, ahora ya no me siento solo. Hay una fuerza que viene fuera de mí y que sé que eres tú, Señor. Quiero manifestarte mi fe. Pues en la liturgia, la iglesia que somos tú y yo, todos los que nos hemos encontrado con el Señor, Dios Padre es bendecido. Y ese mismo Dios Padre, que es bendecido, adorado, como la fuente de todas las bendiciones de la creación, también Él nos ha bendecido con su Hijo. Y nos ha bendecido con la vida que nos ha dado. Y nos ha bendecido porque ahora ya no nos sentimos abandonados, ya no nos sentimos tristes. Señor, ahora me siento contento, quiero servirte. Y con ese sentido, el Señor nos da ese espíritu y el Señor nos da esa fe. Y por eso, al ser hijos adoptivos en el Hijo, es decir, en Jesús, nosotros tenemos la capacidad de manifestarle ese deseo.

al recibir la unción de los enfermos, al recibir el con su sangre nos da vida, porque la sangre es vida. Más adelante, cuando entremos al tema de la liturgia y los sacramentos en la Iglesia Católica, descubriremos la teología de la sangre. ¿Por qué Jesús y Dios mismo tiene este proyecto de que su Hijo derrame sangre? ¿Qué sentido tiene la sangre para nosotros? Porque la sangre es vida. Científicamente está comprobado que nosotros sin sangre no vivimos. Una persona.

Jesús no se equivoca. Cuando Él derrama sangre, es un signo de derramar vida. Cuando tú vas a donarle sangre a alguien, le estás donando un gramo de vida a esa persona que está muriendo. Por eso Jesús, al derramar su sangre, derrama la vida por nosotros.

Jesús pocas veces celebró. Jesús vino a sufrir, vino a padecer, vino en un pesebre, en medio de los animales. No vino en una cuna bien bonita, calientito, no. Vino en la pobreza. Padeció, sufrió, vivió el dolor, porque el dolor es el signo más grande del amor. Ya lo iremos entendiendo en la teología del dolor, que es un curso que les compartiré más adelante, cómo tú y yo, al experimentar esta vida, Dios nos va poniendo pruebas personales. Porque muchos decimos, yo soy bien fuerte. Ah, ¿qué va a ser? Pero cuando Dios toca, ahí donde más duele, con tu hijo, tu hija, tu esposa, tu papá, tu amigo, alguien que quieres mucho, y te lo quita, ya no está presente, ahí me dirás si no duele. Y ahí me dirás si no tienes la capacidad de amar. Todas las personas, por muy malas que sean, todos aman. Por eso el origen de Dios hacia con nosotros es el amor. Ya lo veremos en la teología del amor. Y por eso, cada que nosotros vivimos la liturgia, es renovar este signo de amor en el sacrificio de la cruz. Sacrificio que se renueva en la misa, en la liturgia. 1111. La obra de Cristo en la liturgia es sacramental, porque su misterio de salvación se hace presente en ella por el poder del Espíritu Santo. Por eso al inicio mencionaba las tres personas distintas, que nos quede desde un inicio claro que Dios actúa en tres personas distintas: Dios Padre, Dios Hijo y Dios Espíritu Santo. Y por la acción del Espíritu Santo se hace presente el Hijo en la liturgia, porque su cuerpo, que es la iglesia, tú y yo, es como el sacramento.

banquete que será eterno. ¿Quién de nosotros no quisiera ir a una fiesta que nunca termine? Todos. 1112. Por último, la misión del Espíritu Santo en la liturgia de la Iglesia es la de preparar la asamblea para el encuentro con Cristo. Eso se realiza en la liturgia. Preparar a la Iglesia, a nosotros, prepararnos para el encuentro con Cristo. Recordar y manifestar a Cristo a la fe de la asamblea de creyentes. Hacer presente y actualizar la obra salvífica de Cristo por su poder transformador y hacer fructificar el don de la comunión en la Iglesia. Y hacer fructificar el don de la comunión en la Iglesia. Es decir, ustedes que ahora me están viendo, tenemos la misión de que esto que estamos estudiando para formarnos dé frutos en nuestra Iglesia. ¿Y cómo? Ya sé lo que es correcto, voy a hacer lo que es correcto y dar testimonio de esto para que más personas lleguen a transformar su vida. Hoy en día lo vamos a entender muy claro con este término, influencer. Hoy está muy de moda el ser influencer, ¿verdad? ¿Cuántas veces tú, más de una vez, te has metido a YouTube, a Facebook o a TikTok y has visto un video de un ingeniero, de un arquitecto, de un maestro, de un doctor, de un cocinero, de un músico o incluso de Daniel Católico TV, ¿no? ¿Cuántos influencers hemos visto en redes sociales? Y tú lo ves haciendo algo, mira, ya hizo esto, mira, ya dio tal concierto. Y a través de un video, tú quieres ir al concierto. Oye, mira, se va a presentar en tal lugar, voy a ese lugar, voy a ese concierto. Hago lo que él hizo. Ah, mira, él se compró unos tenis en tal lugar, yo también voy a ir a comprármelos. Mira, él se compró ya el nuevo teléfono, yo también me lo quiero comprar. Ah, mira, él se compró esa ropa, ese vestido, ah, se ve bonito, yo también. Lo que hace el influencer es impactar con el número de impresiones de su contenido a las personas. De tal manera que por eso los influencers han sido una gran oportunidad para ganar dinero, porque el influencer, lo que el influencer se ponga, las personas que son su comunidad lo van a hacer. Muy sencillo. Y es tan fácil como meterte un video y dices, ah, mira, y por una persona que viste en YouTube, en Facebook, en TikTok, tú ya te estás comprando esa nueva cosa que lo viste en internet. Eso es un influencer. Ahora, nosotros, al estar inmersos en la misión de nuestra Iglesia Católica, al experimentar a Jesús, nos convierte en influencers de Jesús. Tú y yo necesitamos dar testimonio de Jesús con nuestra vida, de tal manera que las personas más cercanas a nosotros, nuestros papás, nuestros hermanos, nuestros hijos, nuestros amigos del trabajo, nuestros compañeros del día a día, cuando nos vean digan, oye, ¿qué te pasó? ¿Qué tomaste? Te veo muy feliz, muy tranquilo, nada te preocupa. Tú dile, sí, porque me encontré con Jesús.

personas te ven, dicen, yo quiero tomar la dosis que tú te estás tomando. ¿Dónde la consigo? Ve a la iglesia. Haz oración, confiésate, vive tus sacramentos, acércate al sacerdote y vive tu fe. Y cuando las personas hacen eso, wow, es increíble, porque entonces estamos siendo influencers de Jesús. Porque lo que Jesús hizo en nosotros, ahora Jesús lo va a hacer con muchas más personas. Por eso yo al día de hoy no me cabe en la cabeza el proyecto que yo comencé hace 5 años de Daniel Católico TV y que hoy se los comparto. Jamás imaginé escribir libros para compartírselos a ustedes. Pero esto lo ha hecho Él, el Señor. Lo ha hecho en mí. Me ha dado la capacidad de realizar esto para que ahora yo se los comparta a ustedes. Y apenas, por ejemplo, compartía un libro digital, yo les he dicho, sé que tiene un costo y este costo es para el beneficio de que se siga continuando con este proyecto digital. Y me encanta ver que algunos ministros piden el documento, a lo mejor no tienen muchos recursos, piden un documento y se lo comparten en todos y se lo reenvían. Qué bueno. Y ahora muchos tienen el acceso a este material. Y en mí jamás cabría que más de miles o cientos de personas han adquirido estos documentos para que ustedes puedan seguir creciendo en la fe y sigan dando este testimonio. Que de lo que a mí me pasó, a mí Daniel, a través de la persona de Jesús, también les pase a cada uno de ustedes. Hoy estoy muy agradecido con el Señor.

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3: Gracias, Señor, por todos los dones que nos regalaste. Te ofrecemos nuestra vida, trabajos, proyectos y nuestras familias para que nos bendigas y habites entre nosotros.

que quieren ser como el programa del reino de Dios. Y a diferencia de los mandamientos, las bienaventuranzas no son mandatos, sino que son enunciados de valor. Son un llamado, una invitación a crecer en el amor y a superarnos constantemente. En el Evangelio, San Mateo quiere resaltar esa carta magna, este programa del reino de Dios que Jesús comunica a sus discípulos para poder lograr esa identidad de los seguidores de Cristo y profundizar sobre todo en estos enunciados de valor que son 8. 8 bienaventuranzas que podríamos titular como los valores del reino. Con las 4 primeras, Jesús nos invita a darle un sentido más profundo a aquello que nos toca vivir, no solo en un sentido o en un valor espiritual, sino en actitudes concretas que Él nos propone. Y estas primeras se complementan con el resto, que son actitudes concretas para poder instaurar el reino de Dios aquí y ahora. Invitan a asumir un compromiso, un empeño por cambiar la realidad. El compromiso por la misión, por la caridad, el compromiso por una vida honrada. Y si queremos preguntarnos qué es ser cristianos, tratemos de descubrir en las bienaventuranzas ese camino programático, porque nuestra misión es el cielo y se gana con los pies en la tierra y la mirada en el cielo. Que el Señor nos dé la gracia de poder tener un corazón sencillo, humilde y pequeño que sepa abrirse a toda la riqueza del reino.

0: Gracias, Señor, por todos los dones que nos regalaste durante este año. Te ofrecemos nuestra vida, trabajos, proyectos y nuestras familias para que nos bendigas y habites entre nosotros.
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5: Hola, hola, ¿cómo les va? ¿Cómo están, queridos oyentes? 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
3: Gracias, Señor, por todos los dones que nos regalaste. Te ofrecemos nuestra vida, trabajos, proyectos y nuestras familias para que nos bendigas y habites entre nosotros.

que quieren ser como el programa del reino de Dios. Y a diferencia de los mandamientos, las bienaventuranzas no son mandatos, sino que son enunciados de valor. Son un llamado, una invitación a crecer en el amor y a superarnos constantemente. En el Evangelio, San Mateo quiere resaltar esa carta magna, este programa del reino de Dios que Jesús comunica a sus discípulos para poder lograr esa identidad de los seguidores de Cristo y profundizar sobre todo en estos enunciados de valor que son 8. 8 bienaventuranzas que podríamos titular como los valores del reino. Con las 4 primeras, Jesús nos invita a darle un sentido más profundo a aquello que nos toca vivir, no solo en un sentido o en un valor espiritual, sino en actitudes concretas que Él nos propone. Y estas primeras se complementan con el resto, que son actitudes concretas para poder instaurar el reino de Dios aquí y ahora. Invitan a asumir un compromiso, un empeño por cambiar la realidad. El compromiso por la misión, por la caridad, el compromiso por una vida honrada. Y si queremos preguntarnos qué es ser cristianos, tratemos de descubrir en las bienaventuranzas ese

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0: 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Esto es Matrimonios al Rescate. 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
1: Hola, soy Geraldine Weber y esto es Matrimonios al Rescate, sábado 12 del mes de septiembre del año del Señor, donde vamos a hablar de Cristo Rey en nuestro corazón. Quédense con nosotros que les vamos a contar la campaña de evangelización que la Arquidiócesis de Guayaquil está emprendiendo, está recobrando, rescatando.
2: Tu hijo, y él te escuchó.

0: Su nombre, Jesús de Nazaret. Edad, 33 años. Origen judío, profesión, carpintero. Se le acusa de predicar la verdad.
1: Amadísima esposa, ven Espíritu Santo, ven por medio de la poderosa intercesión del Inmaculado Corazón de María, tu amadísima esposa. Señor, en el nombre de Jesús te damos gracias, gracias por la amable audiencia que nos escucha, por los hermanos de Cristo del Consuelo, del Suburbio, del Guasmo, de Urdesa, de Los Ceibos, que se suman a la señal de Radio La Voz de María, los que están viajando por el sur, por Miraflores, por el lugar que estés, si estás por la provincia del Guayas, este programa se denomina el corazón de Jesús en tu hogar. Y si estás en tu vehículo, que también esté en tu vehículo y le damos juntos gracias a Dios porque Él ha dicho en su palabra, donde dos o más se reúnen en este día, en esta noche, en esta tarde, Él está presente. Te damos gracias por la familia, gracias por la salud, gracias por la gran oportunidad, Señor, de llevar tu corazón a los hogares donde abunda el pecado, que sobreabunde tu gracia, Padre amado, y que seas tú, Señor, aumentando nuestra fe, sanando nuestro corazón y liberando los barrios, las calles de Guayaquil de tanta violencia. Te lo pedimos y te lo imploramos en el santo nombre, sobre todo nombre de Jesús.
2: Amén, amén y amén.
1: Y bueno, a nuestra Madre Celestial le vamos a entregar una florcita, queridos radioyentes. Démosle la florcita.
2: Así es, vamos. Dios te salve María.
1: Llena eres de gracia, el Señor es contigo. Bendita eres entre todas las mujeres y bendito es el fruto de tu vientre, Jesús. Santa María, Madre de Dios, ruega por nosotros pecadores, ahora y en la hora de nuestra muerte. Amén. Y la oración que nos enseñó nuestro amado Señor y Salvador Jesucristo, y decimos:
0: recompensa, salvación y vida eterna. Si lo encuentras, sigue sus pasos.

La hipocresía, la mentira, la rabia, la depresión. Queremos invitar y entronar a Cristo Jesús en el corazón de los hogares. Estuvimos en Cristo del Consuelo, una gran experiencia. Esto es una campaña de la Arquidiócesis de Guayaquil.

0: Cristo, de dónde viene esta linda tradición, porque estamos por celebrar la fiesta de Cristo Rey.
1: Así es, y bueno, esta tradición, especialmente en Guayaquil y en toda el Guayas, ha sido una tradición que sea esa época, Geraldine, era, digamos, prohibido estar manifestándolo normalmente públicamente, pero claro, dentro de las casas no estaba prohibido, ¿verdad? Entonces
0: se celebró por primera vez la fiesta de Cristo.

privados y públicos. 30.000 personas en el American Park de aquella época le dan culto al único y al verdadero rey de reyes, aquel que usa una corona de espinas, aquel que gobierna en tu corazón y que te ama tanto que no podría ser un rey de oro, de esmeraldas, de amatista, que sea injusto, que utilice el poder para vengarse o para hacer daño o para servirse. El Señor Jesús, rey de reyes.

una corona de espinas donde pagó hasta la última gota de nuestro pecado en la cruz, protegiéndonos y derramando la sangre bendita de nuestro amado Señor. ¿Cómo nace la tradición? Impedidos de hacer la procesión, colocaron la imagen en sus ventanas y en sus balcones. Esta imagen que tú estás viendo, la imagen del Cristo Rey, el 31 de octubre de 1926, mañana, todos invitados. Ahí vamos a premiar los tres balcones más hermosos de los que se están inscribiendo en este concurso de decorar.

0: convertirte en este programa. Puedes ser parte de esta celebración y te haremos llegar tu figura, tu imagen de Cristo Rey para que puedas colocarla de canal, su eminencia, Monseñor Luis Gerardo Cabrera. Así que estas son dos celebraciones que ustedes no se pueden perder. Y además, ser parte de esta campaña que busca devolverle a nuestro país lo que ya tenía, que es entronar a Cristo Jesús en los hogares y en los corazones de la familia ecuatoriana.
1: Así es.
0: Por eso estamos haciendo el puerta a puerta. Veamos imágenes de este puerta a puerta.
1: Sí, veamos aquí

0: la iglesia Cristo del Consuelo, ¿verdad?
1: Amén.
0: Y pasamos muy bonito porque aprovechamos para estar con ellos y también entregarles a Cristo Rey, ¿no? Porque todos

0: un camioncito, digamos, de militar, y también
1: fuimos a este evento que fue el puerta a puerta en Cristo del Consuelo previo a nuestra llegada. Habían estado grupos de GDOs que estaban asaltando y robándole al personal que estaba arreglando la calle. Imagínate. Y esto es triste porque amerita orar más, pero también hay que llamar la atención de que la policía, la Armada, no solamente tiene que acudir al rescate cuando ya suceden los incidentes, sino que es necesario que haya un patrullaje constante a modo de prevención y de anticiparnos a que este tipo de acciones ocurran. Nos enteramos de que estaban vacunando al dueño de la empresa.

0: cuadras de cuadras de cuadras de Cristo del Consuelo y este rescate por la paz, con quienes reprendimos todo espíritu de violencia, de robo, de maldad, porque esto es una batalla espiritual y lo
1: también
0: vemos y lo sentimos.
1: A los trabajadores que
0: tuvimos
1: en
0: la
1: ese,
0: oportunidad de entregarle no solamente la imagen del Cristo Rey, las oraciones, porque entregamos unos folletos.

0: imágenes de los jóvenes también, del grupo de Rescate por la Paz.
1: ¿A dónde?
0: A ver, ahí estábamos en el puerta a puerta, sí. La misión querigmática, queridos hermanos, es proclamar a Cristo como Rey, es el anuncio de la victoria y es el resucitar y diócesis de Guayaquil. Y estamos en esta celebración puerta a puerta orando con los fieles.

0: Jesús venció a la muerte y nos ha salvado, y nuestro Señor y Salvador nos ama tanto, llora atención.
1: Así es, y bueno, como Dios es grande, también nos bendijo con esa, ¿no?, que teníamos ahí cercano, y que pudimos nosotros hacer el puerta a puerta con más tranquilidad, ¿no? Porque es inevitable que de todas maneras hay cierta incertidumbre de
0: que regresen,
1: de poder ser abordado y tener un mal rato, ¿no? En ese caso, pero aunque uno va siempre protegido con Dios y todo, pero de todas maneras siempre da un pequeño temor. Y esto, pues obviamente, ya con la presencia de

0: la visita a este sector un poco vulnerable. Agradecemos también poder trabajar con más tranquilidad, ¿no?
1: Yo les comentaba hoy día a los hermanos con los que estuvimos que no hay nada más hermoso que proclamar la buena nueva, proclamar al Señor de señores. Amén. Y tocar la puerta de gente muy sencilla que nos recibió con mucho amor, con mucho cariño, con una avidez de que la palabra llegue a su hogar. ¿Y qué significa proclamar a Cristo como Rey? Significa...

señorío de nuestro amado Señor y Salvador anuncia la victoria. Porque Jesús, cuando vence al pecado, Señor del universo, la fiesta del Cristo Rey es la proclamación a Cristo como Rey. Significa que hemos anunciado su señorío al haber vencido al pecado y a la muerte en la cruz, y que nuestro Dios todo

Señor del universo. Y esto, queridos hermanos, es una misión clara. Es justicia, es amor. Esto es lo nuestro, somos una iglesia. Somos la iglesia donde nuestra cabeza es nuestro Rey y Señor, Rey del universo, Cristo, nuestro amado Señor y Salvador. Y que al renovar nuestra fe, porque todos tenemos fe, la palabra dice que se nos ha dado una medida de fe. Y al renovar nuestra fe, al traer una imagen a nuestra casa, al tener el pequeño libro,

0: entraron, porque entronamos a Cristo Jesús en el hogar, la gente siente el Espíritu Santo obrando, trayendo la renovar nuestra fe en esta labor que tenemos, que estamos emprendiendo evangelizadora.
1: Claro, y ese es justamente lo que el objetivo de esta campaña católica, que hace que todos los católicos nos centremos juntos en Cristo Rey, que es nuestro Salvador. Obviamente, al tú

con ello, tú también estás abriendo el cariño, el amor, ese deseo de que viva con nosotros en el hogar Cristo Rey, ¿no? Y obviamente que viene tu hogar en esa cabida que le abrimos de nuestro corazón y que entre en nuestro hogar, en nuestra cabeza, en nuestro...

0: es por lo que representa.
1: Y en modo angustia por las cosas que pasan. Yo entiendo que lo que está pasando es grave. Yo entiendo que hay sufrimiento y dolor, pero nuestra mente tiene que saber que no somos de este reino, que nuestro reino es el celestial y que Dios, cuando vayamos al reino celestial, nos va a preguntar, enséñame tus obras. No te va a preguntar, enséñame tu cuenta que está pelada o que está enorme. No te va a preguntar, enséñame tu carro o tu bicicleta o tus patines o nada. Te va a preguntar, muéstrame tus obras. Y cuando tú llegues, no le va a decir, Señor, yo fui por la vida temblando, muerto de miedo. Era una persona cobarde. Y Dios quiere que te esfuerces y seas valiente, que confíes. Entonces, del miedo a la valentía. Y la valentía se llama fe. Confiar que Dios te sustenta. La fe sin obras es muerta. Tampoco no estoy hablando de ser temerarios e ir por la vida. Aquí estoy porque Dios...

0: que cuando Cristo habita en nuestro corazón, ya no gobierna el miedo, está sujeta a escuchar la voz de Dios. Ya no gobierna el egoísmo, sí, la vanidad.
1: Cuídate que yo te cuidaré.
0: Ya no

0: tú quieras. Y él dijo, no. O sea, yo escrito está, ¿no?, que yo
1: debo... Arquidiócesis impulsando, y que esto es importante, cuidado, se confundan, queridos hermanos. Ya.

0: queremos comenzar a orar por ti. Queremos orar primero para que el Señor sane tu corazón. Oramos por esos corazones tristes, por esos corazones lastimados, por aquellos que
1: estamos ahora en estos días, porque Amén. Estamos viviendo una violencia en todo sentido.
2: Bueno, y decía, el rey ha ganado la batalla por ti. ¿Qué es lo que significa esta puerta a puerta?
0: Por aquellos que han sido despreciados, por aquellos que han sido humillados, oramos por el corazón de esa madre que sufre el alejamiento de su hijo o de su hija. Oramos por el corazón de esa madre que sufre la ofensa de su esposo. Señor, pon tu mano llagada en esos corazones. Queremos orar por aquellos que creen que no sirven para nada, por aquellos que se sienten fracasados. Hermano, hermana, te recordamos que Dios todo lo hizo bien. Bendito seas, únete a nosotros.
3: Hoy,
0: dilo,
3: Señor Jesús,
0: confía en Él.
3: Vengo ante ti,
0: Santo Dios,
2: anunciar el Evangelio.
1: La buena nueva, así es.
2: Lo hará en el nombre de nuestro amado Jesús. Proclamará que Él ha ganado la batalla.
1: De todos los hogares y está tocando, y a través de estos servidores que estamos hoy tratando de llevar a Cristo Rey a todos los hogares de la ciudad de Guayaquil y sus alrededores, en Guayas, todo tal, y ojalá.

tradición. De hecho, se está haciendo la campaña a través de todas las iglesias. Ustedes en su parroquia pueden preguntarle al sacerdote o al párroco que quieren una imagen del Cristo Rey, y estoy segura que se las van a que usted vaya a su casa.

0: oración, donde usted va a encontrar
1: dentro de
0: la batalla que tenemos entre el bien y el mal, entre seguir las corrientes del mundo, de la carne, del poseer, del poder, o seguirlo a nuestro amado Señor. Y es ahí la prueba. Este es el reto, bajarnos del trono con humildad del ego, bajarnos del trono para vivir una nueva forma de ver la vida, de ser, de creer, de aumentar nuestra fe. Y es justamente este llamado a la acción, una invitación a ser parte de esta campaña, a sumarnos, a entregar a nuestra familia, nuestras finanzas, nuestra enfermedad, el dolor que podemos estar padeciendo, nuestro presente, nuestro futuro, nuestra educación. Entregárselo todo porque Dios sigue estando en control y es el hombre en su ego que quiere tener el control de la mujer, de la esposa, de los hijos. El control.

esa tradición. Fíjense ustedes que el Ecuador es bendecido, por más que han habido muchos accidentes geográficos todavía, nosotros nos

0: terremotos, bueno, sí, incendios y cosas, ¿no?
1: Sí, sí, han habido situaciones que son ajenas, claro, a nosotros, a nuestro control, y es ahí donde el Señor nos sigue demostrando que Él está en control y que tiene misericordia.
0: Que
1: tiene misericordia por su pueblo, ¿no? Uh-huh. Que Cristo, amén, Jesús es nuestro Rey, Rey del universo, Rey de nuestro corazón, que nos vamos a bajar del trono de la soberbia, del egoísmo. Sí. De la...

0: Lo invitamos a entrar a Cristo Rey en nuestro corazón y nos damos cuenta que ya no hay espacio, como dice la palabra de Dios, para el miedo.
1: Así es.
0: Para vivir una vida sin sentido. Porque dice en 1 de Juan del 4 al 18, en el amor no hay temor, sino que el amor perfecto echa fuera el temor. Y este versículo, 1 de Juan del 4 al 18, nos invita a recordar que Dios no nos ha dado ese espíritu de temor. Ese espíritu es el miedo.
1: Así es.
0: Que Dios nos ha dado un espíritu de poder, de dominio propio y de amor. Y eso está en 2 de Timoteo del 1 al 7, que dice: porque Dios no nos dio un espíritu de temor, sino de fortaleza,

hogares, porque Él es el que aviva este sentimiento de servicio, aviva este sentimiento de amor y aviva el perdón, aviva también el amor sobre todas las cosas. Y entonces cuando tengamos ese espíritu, ese

0: Vamos a ser mucho más fáciles servidores de él.
1: Mira, mis padres hace muchos años
2: Sabemos que
1: atrás
2: Dios cuida de nosotros, pero podemos bendecir nuestro vehículo, bendecir a nuestros hijos, bendecir nuestras mascotas, nuestro barrio, y estar conscientes de que hay que orar, de que hay que pedir protección celestial. Dios dice que mandará a sus ángeles para que cuiden tus pasos, que no permitirá que te caigas o que te pierdas, y que Él camina delante de ti. Y 364 veces en la Biblia dice, no temas. ¿Por qué? Porque cada día trae su propio afán. Y si tú confías en el Señor, no tienes por qué temer. No ir por la vida con el miedo, apagando incendios, con el botón de pánico por todos lados.

0: Así.
1: Y hay que pedirle al Señor que aumente nuestra fe.
0: Que aumente nuestra fe, así es. Al empoderar nosotros y entronar a nuestro querido Cristo Rey en nuestros hogares, estamos con esto también decidiendo seguir a quien amamos, ¿sí? En este caso, a Dios, a Jesús. Y queremos también

0: aprender a perdonar. También en casa queremos cuidar de nuestro matrimonio. Entonces, ¿qué mejor que estar con nuestro Cristo Rey para que Él vele por nuestra relación, por nuestro matrimonio, por nuestra familia, por nuestros hijos, ¿ya? De Cristo.
1: Amén, amén. Y son 365 días, no así son 364 es. Días. No, sale que es. La Biblia dice 365 veces, no temas, así no es. Temas, así no es. Te turbes, como amén. Cada día de tu vida. Isaías 41, el 10 dice, no temas, porque yo estoy contigo. No desmayes, porque yo soy tu Dios. Y me encanta porque también nos invita en Josué del 1 al 9 a no temer y a ser fuerte. Sé fuerte y valiente. No temas ni te acobardes, porque yo, el Señor, tu Dios, estaré contigo donde quiera que vayas. Y amén. Yo quiero que tú recuerdes, radio oyente, esos momentos difíciles de tu vida en los que estuviste en una prueba, que pensaste que no lo ibas a lograr, que pasaste de pronto por un lugar peligroso, que no querías estar ahí, que sentiste la protección de Dios, o que...

0: Porque al igual que la fe, el miedo se vive adentro. Porque yo puedo estar temblando de miedo y tú no lo ves. Pero son mis acciones guiadas por el miedo que no permiten ver la gloria de Dios. Ver el plan y el propósito que Dios tiene para mí. Y entonces mucha gente prefiere sufrir, esconderse y no avanzar. Porque donde abunda la gracia,
1: abunda
0: donde abunda el pecado, sobreabunda la gracia. Y es a veces

de persecución, ¿verdad? Tenemos que levantar una cultura de paz, ¿verdad? Y esa paz obviamente va a iniciar primero en nuestros corazones, luego en nuestro hogar y luego

0: a las personas que más queremos.
1: Y
0: Y
1: mira,
0: eso es importantísimo,
1: y es
0: ¿no?
1: interesante porque la fe se vive en el corazón.
0: Correcto.
1: En el corazón también se vive el miedo. Y la fe y el miedo son muy parecidos. La fe, dice la palabra de Dios en Hebreos 11:11, que es la certeza de lo que se espera y la convicción de lo que no se ve. Y el miedo es la certeza de que te va a pasar eso y la convicción de que vas a tener ese resultado.

pasos te llevan al enemigo, en este caso a través del mal, ¿no? Porque nos mete en la cabeza, en el pensamiento especialmente, esas ideas de paso, esas ideas de...

Entonces, ¿por qué? Porque de esa manera él nos somete, rey, en los hogares. Entonces, estamos venciendo a esas falsas ideas, a esos falsos pensamientos.

0: con mala actitud, enfermando a todo el que te rodea y pensando y decretando con tu palabra que te va a ir mal, o vas a aumentar tu fe y vas a renovar tu forma de pensar.
1: A través
0: Saber
1: de
0: que
1: la
0: esto es una
1: oración.
0: prueba, saber que esto es una prueba, no con una actitud de fe. Y esto es difícil porque cuando nos duele o estamos angustiados o con miedo, no queremos doblar rodillas ni hacer el rosario.

tanto su frente que sangraba y que sentía dolor y ansiedad y adorar, de amar al Rey del Universo, que la habite en nuestro corazón, que habite en nuestras casas. Sin vergüenza aplaude, pero sin embargo...

0: Una calcomanía diciendo, aquí somos católicos.
1: Qué lindo,
0: ¿no?
1: Sí.
0: Y eso nos causó mucha alegría.
1: Mucho orgullo.
0: Porque, bueno, nosotros respetamos obviamente los otros cultos, pero realmente nos enorgullece también ser católicos, y cuando profesamos, la Iglesia Católica tiene muchísimos sacramentos, tenemos muchísimas cosas lindas que nos nutren de nuestro Señor Jesucristo. En este caso, la imagen de Cristo Rey, el entronamiento, el empoderamiento, la sanación, posición, todo lo que conlleva
1: en nuestra tradición como católicos.
0: Como católicos es algo maravilloso,
1: hermoso
0: de vivirlo,
1: Max.
0: ¿No?
1: Ahora,
0: de vivirlo en familia.
1: Se nos fue el tiempo, amor mío.
0: Así
1: amor
0: es.
1: Mío, se nos fue el tiempo.
0: Qué
1: así
0: pena,
1: que despídase, sí. Por favor,
0: bueno,
1: pídale a la amable audiencia,
0: exacto,
1: que sea generosa.
0: Eso, sí. Pedimos, como siempre, que

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Mis queridos hermanos, hermanas, reciban ustedes el afectuoso saludo franciscano de paz y bien. Nos encontramos en el mes de noviembre, el mes de la familia. Y quiero decirle, recordarle o hablarle de la familia como escuela de amor. Canción.

término lo indica, se aprende, se educa, pero sobre todo en el amor. Un amor que viene como consecuencia. Si bien es cierto, la familia es una maestra, maestra que enseña lo que ha aprendido, lo que ha aprendido del Creador. Es por ello entonces que la familia se convierte en esa escuela para que los miembros de ella aprendan con el testimonio de los suyos, con el ejemplo de los suyos, aprendan a amar. Lo que los padres manifiestan ante sus hijos, los hijos toman, absorben, extraen de sus padres. Lo que ellos ven, escuchan, entienden. Eso en la Biblia no hay engaño, o no debe haber engaño, o la familia no debe engañarse a sí misma, diciéndole a una parte que haga una cosa cuando ellos hacen otra. Hay que enseñar, hay que ser pedagogos, pero pedagogos en la parte afectiva del amor. La familia está llamada a manifestar, a dar, a recibir amor. No es que tú me das y yo no te doy, o si tú me das, yo te doy. Es un conjunto en el que el padre y los hijos y el padre y la madre, son como una comunidad, y en esa comunidad se manifiesta lo que han recibido, primero de Dios y luego de los suyos, que son los padres. O sea, es una herencia, pero una herencia positiva, que yo doy o recibo, heredo lo que mis padres me han dado en el amor. Por eso, queridos hermanos, en este mes de la familia, manifestemos esos gestos de amor, esos gestos en el que la familia, a pesar de las dificultades sociales, económicas, políticas, de salud que existen, mi familia es única, tu familia es única. Por tanto, le darás lo que tiene. ¿Qué tienes en tu vida? En este caso, enseñarlos como pan afectivo de la familia, el amor. Por eso digo que la familia es una escuela donde todos aprendemos de todos. El niño es muy afectivo, pero los padres devolverle esa afectividad con que un niño quiera abrazar a sus padres, sin rechazo, sin gestos, sin mala cara, sin cansancio, es estar ahí unos para otro. No es simplemente de una parte, es equidad para que juntos crezcamos y en la familia se crezca en el amor. Pedagoga porque conduce a amar, conduce y hace que crezca y florezca el amor entre unos y otros. Que tú puedas rezar juntos con tu familia, que puedas rezar y orar por la familia y llevar a tu mente en tu oración a ese miembro de la familia que necesita más amor, más afectividad, más cariño. No se puede dar a uno más
y a otro menos. O tildar a uno de ovejita negra y a otro el santo. Todos somos parte de la educación, en el amor de la familia. Muchas gracias, queridos hermanos, por escuchar, por ver este mensaje en Minutos de Esperanza. Recordarle que este mensaje es transmitido por el canal de la parroquia San José de la Montaña, a la vez transmitido por Unavisión.com y también por Naranja TV Dominicana. Que el Señor les bendiga en el nombre del Padre, del Hijo, del Espíritu Santo. Amén. Que Dios les bendiga, mis queridos hermanos. Paz y bien.

0: Acción de Sí Se Puede, tenemos un emprendimiento muy interesante que es ecológico. Sí, de cosas hechas a manos y de ecológico. Y tenemos a Valesca que nos va a presentar su emprendimiento.
1: Hola, mucho gusto. Mi nombre es Valesca Cruz y estoy muy agradecida por la oportunidad.
0: Muchísimas gracias, Valesca. Cuéntenos, ¿cómo se desarrolló Natigua y en qué consiste?
1: Ok, Natigua nace primero, creo que como la mayoría de los emprendimientos, nace como una necesidad,
0: claro,
1: ¿verdad?, de buscar una alternativa de ingresos. Y comienza primero transformando ropa de segunda mano. Esa fue la primera etapa. Y luego pues ya encontré en la ropa de segunda y la ropa de desecho, o donaciones también, ¿verdad?, retazos y desperdicios de fábricas de ropa. Es un recurso súper valioso para crear piezas totalmente nuevas.
0: ¿Y qué significa Natigua?
1: Natigua significa nativa, como de origen, originaria de, y las tres últimas letras son IWA, que son mis iniciales.
0: Ah,
1: y el nombre pues lo creó mi hijo. En ese momento tenía 10 años y él creó el nombre.
0: Qué bien. ¿Y con quién empezó este emprendimiento?
1: Mire, la idea original de la transformación de ropa fue de una sobrina mía, que como vendíamos ropa de segunda mano y la gente pedía modas, y ella me decía que podíamos transformar.

0: y así comenzó. Pero luego tuve así como una limitante porque la primera vez que tuve la oportunidad de educarme en una sobre el emprendimiento, claro, pues una persona que me dijo que no se me ocurriera decir que era reciclaje porque la gente no me iba a comprar. Entonces sí fue como un detenerme y decir, bueno, le estoy mintiendo a la gente, ¿qué estoy haciendo? Y luego tuve otra oportunidad más de seguirme formando y pues ya encontré personas que le dieron valor a lo que estaba haciendo y así. Así comencé pues a transformar ya.
1: A mí, bueno, qué lástima que le dijeron eso, que no dijera que era de reciclaje, porque a mí me fascina, me encanta la idea que sea de reciclaje, porque hay que ser amigables con el medio ambiente, hay que ir ayudando, y la verdad es que están bellas. A mí me encanta. Esto es un compartidor para libros.
0: Exacto, es una funda para libros.
1: Está hermosa la funda para libros, está súper bella, y es de Mafalda, bella, me encanta. Ok, ¿y esta qué precio tiene?
0: Esa cuesta $480.
1: Ok. Y vaya, por ejemplo, el delantal que está como súper colorido, súper bonito.
0: ¿El precio?
1: Sí, el precio.
0: Ese cuesta 700 lempiras.
1: Ok. ¿Y la cartera?
0: No me acuerdo. Sí, este anda en 700 también. Sí.
1: Ok. ¿Y quién más le ayuda en casa, en esa actividad?
0: Ahorita, o sea, sí, mis hijos en algunas actividades, pero en el área ya de costura. Yo no sabía costurar. Y ahorita, durante la pandemia, aprendí a costurar porque me quedé sin colaboradores. Entonces he ido perfeccionando, ¿verdad?
1: Claro,
0: la técnica.
1: Uno va mejorando con el tiempo.
0: Pero por los momentos solamente yo estoy haciendo las cosas de costura, siempre buscando, pero sí es un poco complicado. Sobre todo porque esto se elabora con pedazos de tela. No es lo mismo poner un lienzo de tela y cortar una pieza que empezar con pedazos. Digamos, los delantales son de jeans viejos. Y cada una de estas son pedacitos de camisas, y entonces lleva es bien laborioso, okay, ¿verdad? Entonces sí, que otra persona le capte la idea y que haga realmente lo que uno tiene en la cabeza es bien complicado. Pero sí, seguimos buscando esa persona idónea que nos colabore.
1: Ok, y aproximadamente, bueno, ¿cuántas prendas diferentes se utilizan en una pieza? Porque aquí se miran que acá hay como que hay un estilo, aquí hay otro, el de las piñas, el de otras carteritas.
0: O sea, unos 20 piezas, sí. Porque sí me gusta combinar los colores y como se fija, cada producto es único.
1: Claro.
0: No vuelvo a hacer ningún producto, bueno, es imposible también, sí, pero imposible. No vuelvo a hacer ningún producto igual al otro. Y eso es como un valor agregado. Cada artículo es único, ya sea un delantal, ya sea un bolso, y aunque tenga un pedazo de tela sobrante de algo que hice, no vuelvo a hacer nada igual.
1: Ok. ¿Y cuál es el futuro de Nativa? O sea, ¿a dónde quiere llegar?
0: Bueno, yo sueño con el primer taller de reciclaje textil en Honduras. O sea, sé que hay gente que sí está elaborando reciclaje, pero hasta ahora no conozco que haga lo mismo que yo.
1: Ok. ¿Y cómo ha sido la aceptación del público?
0: Ha sido un camino largo, sí, un poco difícil, por lo mismo, porque la gente, a veces estoy en algún bazar y la gente me dice, cosas de segunda. No, el upcycling es una reutilización creativa.
1: Claro.
0: Es agarrar esas piezas de segunda mano y transformarlas totalmente. Entonces, es como hacer conciencia en la gente y educarla, que esto es pura reutilización, pero se hace un producto totalmente nuevo.
1: Ok. Yo tengo una pregunta. Si uno le dice como que quiere algo más personalizado y les brinda las prendas como quiero que sea con esta camisa,
0: sí,
1: o con
0: este, ¿se lo hace? Ya lo he hecho.
1: Ya lo he hecho.
0: Incluso tuve la oportunidad de una amiga que su papá murió. Ella
1: en
0: me dio toda la ropa, de las camisas y los jeans de su papá. Y le hice varias piezas para que en una reunión familiar, en una celebración que ellos tuvieron, ella le regaló a cada uno de sus familiares un bolso, un delantal, una cangurera,
1: claro,
0: diferentes productos, y para que lo tuvieran como más cerca.
1: Claro, la verdad es algo hermoso ese detalle. Justo en eso estaba pensando, porque en eso estaba pensando, en poder brindar la ropa de algún ser querido que ya no esté y poder tener como un pedacito siempre sí. como cerca de
0: sí,
1: uno.
0: Sí, eso fue una experiencia súper bonita. La realidad es que la idea fue de ella, claro. pero fue súper bonito. Tuvieron una reunión y me mandó las fotos. Entonces fue una experiencia muy bien bello. Linda y sobre todo el respeto de utilizar esa ropa que había sido de su ser querido, ¿verdad? Fue claro. una experiencia bien bonita.
1: Muy bonito. ¿Y quiere dar algún mensaje sobre la importancia de reciclar la ropa para sí, el medio ambiente?
0: Sí, la realidad es que vivimos en un mundo de consumo y descarte. Consumo y descarte, como dice Laudato Si, de las personas y de las cosas, ¿verdad? Entonces, como mujer, nosotros llegamos a un tiempo de vida útil bien limitado, ¿verdad? Los 30 años es casi imposible que lo contraten, ¿verdad?
1: Claro.
0: Entonces, eso también es porque las mujeres somos más emprendedoras, ¿verdad? En estadística. Y sí, es necesario utilizar todos los recursos que ya existen. O sea, yo que voy a esas tiendas de segunda, es increíble la cantidad de yo lo miro como un recurso, ¿verdad? Y me emociono cuando encuentro algo bonito.
1: Claro.
0: Pero la realidad es que sí. Es incluso el utilizar la ropa de segunda mano, el reutilizar las telas, es sumamente importante.
1: Claro. Y bueno, ahorita tenemos su página en Instagram. Vamos a promocionarla. Bueno, ahí la tenemos. Natiwa. Qué bonito nombre, la verdad. A mí me encanta Natiwa.
0: Sí, ahí tengo dos puntos de venta, que es la página de Instagram, y ahí estuve publicando la visita de hoy. Y bueno, gracias a una amiga que me apoyó ahí con la...
1: ¿Y hace servicio a domicilio? ¿O tiene envío a domicilio?
0: Sí, sí, sí, sí.
1: Okay.
0: O sea, la compra, si es por la página, si hay envíos a domicilio y también tengo un espacio físico.
1: Ajá,
0: que es una tienda
1: físico?
0: Que se llama La Casa de la Alondra, que okay. es una iniciativa también de unos amigos para darle oportunidad a varios emprendedores. Ahí estamos varios emprendedores, es un lugar súper lindo, queda en la colonia Roble Oeste. Ahí también pueden visitar, encontrar mis productos y los productos de otros emprendedores.
1: Qué bello, me encanta porque a veces a la persona también les gusta ver el producto en físico, sentirlo, sí. tocarlo, y que haya un punto de venta también es motivador para que las personas vayan y tal vez vean algo más que les guste.
0: Exactamente, sí.
1: Sí, me encanta. Y bueno, o sea, de verdad, me encanta su emprendimiento. Ser gentil con el medio ambiente es algo muy importante porque incluso una vez vi que en un país de Latinoamérica tienen un basurero de ropa que no se utilizan, que las fábricas la desechan.
0: En Chile, sí.
1: En Chile, es cierto.
0: En el desierto de Chile.
1: Es cierto. Y qué lástima que se malgaste tantos recursos y que sea una contaminación tan grande al medio ambiente y que aquí Valesca encontró una solución muy bonita, muy práctica, que es reutilizar la ropa, porque a veces se hace como un hoyito y uno ya la quiere uh-huh. botar porque no vamos a donar algo en mal estado, pero se puede reutilizar en
0: las
1: este
0: telas,
1: tipo
0: sí.
1: de producto. Está bello, me encanta. Y muchas felicidades por su emprendimiento.
0: Muchas gracias. Muchas gracias por la oportunidad.
1: Esta es su casa, puede venir cuando quiera, y si tiene alguien más que sea emprendedor y quiere venir, aquí siempre va a ser bienvenido.
0: Muchas gracias, muy amable.
1: Bueno, esto fue todo por hoy en esta sección de Sí Se Puede. Estuvimos con el emprendimiento de Natiwa. Y bueno, quédense con nosotros, no se vayan, porque vamos a una pequeña pausa comercial, pero al regresar tenemos muchas cosas más.

0: Amigos de Hablar de Dios School, me encanta saludarlos y darle la bienvenida a Paula Galindo. Pauli, ¿cómo estás? Me encanta saludarte.
1: Bien, muchas gracias por la invitación.
0: Estoy demasiado emocionada de escuchar la historia que ustedes también van a escuchar a continuación. Yo no le quise preguntar nada atrás de cámaras para sorprenderme aquí con ustedes, porque nuestro tema del día, y es el tema que, por supuesto, en estas últimas, en estos últimos días, últimas semanas, está en todas las redes sociales, en todos los medios de comunicación, el tema de la Virgen de Medjugorje, porque es una consentidora. Nos hemos dado cuenta que todo lo que ha pasado en estos días, pues, ha sido muy fuerte, por supuesto que ha sido muy fuerte, pero asimismo yo creo que es más lo que ha pasado de manera positiva que negativa. Es por esto que Pauli nos va a contar su historia, porque estuvo visitando justamente Medjugorje hace muy pocas semanas y trae, o sea, está fresquita con todo esto que le pasó, con toda esta invitación que personalmente le hizo la Virgen, porque dicen, y yo lo comprobé cuando fui a Medjugorje, que la Virgen te invita. O sea, ¿sí? Sí, el que va es porque la Virgen te invita. Tú no estás allá por pura casualidad. Wow. ¿Cómo te llegó a ti esa invitación?
1: Bueno, fue bien curioso. Planeamos un viaje soñado con mi esposo a Croacia. Era algo que por muchos años habíamos querido y de repente se dio la oportunidad. Entonces, un poco de mi background, yo no soy católica o no era católica. Mi familia sí es católica. Mi mamá y las mujeres de mi familia muy marianas. Pero yo opté más por la religión cristiana protestante. Creo que me sentía como más cómoda, más juvenil, un poco más... Sí, como que vibraba un poco más en esa religión. Pero al saber que yo iba a Croacia, mi mamá me dijo, hazme un favor.
0: Las mamás siempre pidiendo cosas.
1: Me dijo, mi sueño más grande es ir a Medjugorje, y ya que tú estás ahí cerquita, porque de Split a Medjugorje es muy, muy cerca la distancia, me dijo, me encantaría que vayas. Yo sé que no vas a entender, yo sé que tú no le tienes fe a la Virgen, yo sé que a ti todo eso te parece demasiado, pero quiero que vayas así sea para orar por mí, porque mi mamá acaba de tener una cirugía. Y también pues yo he tenido muchos problemas como de salud mental, de infertilidad, entonces me dijo, yo a la Virgen le oro todos los días, yo hago rosarios por ti, me encantaría que vayas, y yo, bueno, pues un día más, un día menos, algo así tan cerca, yo dije, igual voy a conocer de qué se trata. Yo siempre he sido como muy escéptica, como que quiero ver las cosas. Entonces, uno de los días en los que estábamos en Split, agendamos un tour como de mediodía, porque la distancia es muy corta, nos recogieron en el hotel. Nos

0: uno, pues cada uno tiene su situación, cada uno tiene su historia, cada uno tiene su momento y pues por supuesto que pues nada, entonces lo que pasa es que la Virgen te invita y te dice aquí estoy y uno empieza a... Yo creo que uno espera cosas y uno cuando sabe que la Virgen está ahí, uno dice, quiero ver, quiero sentir, quiero hacer. Cuando tú llegaste, ¿qué pasó? O sea, ¿cómo fue ese recibimiento en un pueblo en el que no hay absolutamente nada? Sí. Es un pueblo que no es turístico, es un pueblo que para el turista, como digamos tú con esa curiosidad, pues al final no hay nada que conocer.
1: Sí, pues mira, probablemente los que nos estén viendo acá no sepan a qué me dedico. Yo hago contenido en redes sociales y me dedico prácticamente a compartir mi vida completa. Entonces yo de todo lo que hago, hago videos y lo formo como si fuera una aventura. Entonces yo ese día dije, no voy a compartir nada porque usualmente todo lo que es política y religión la gente lo juzga mucho. Yo pues no quiero ser juzgada porque sí fuiste porque la Virgen tal cosa. Entonces dije, yo no voy a grabar nada, no voy a tomar fotos de nada. Pero entonces lo hicimos algo como muy personal, fui con mi esposo. Entonces cuando llegamos íbamos con una guía, ella era de Serbia, y nos contaba un poco la historia de este lugar, que hay gente que se identifica con ser serbio y otros que no, que es un país relativamente nuevo, un poco la cultura del lugar. La verdad es que fue más como una cosa cultural. Llegamos y era un viernes y me sorprendió mucho que estaba muy solo el lugar. Y tengo entendido que Medjugorje no suele ser un lugar que está solo, o sea, casi siempre hay mucha gente en peregrinación.

0: paso en falso. Y ya, pues, para mi mente racional no hay una explicación a eso. Cuando llegamos, habían 5 personas en la fila. Tengo entendido que usualmente es una fila de 1 hora y media, 2 horas.
1: Sí, yo hice mucha fila.
0: Ajá. Entonces me quedé mirando.

0: 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Y bueno, muy lindo, seguimos caminando estos campos porque es un lugar muy en paz, como muy armonioso. Tú ves a niños, ese día había muchas personas de la tercera edad, me sorprendió que casi no vi jóvenes. Yo dije, bueno, ¿será que la religión está pasando de moda o qué? Que la gente no viene. Y después de esto nos llevaron a ir a la misa. Había justamente a las 11 de la mañana la misa en español. Entonces, pues nos quedó perfecto, entramos, se siente como muy en paz. Yo hace muchos años no iba a una misa católica, entonces yo no me sé la mayoría de las oraciones.
1: Y a

0: historia. Bueno, entonces subiendo, mi esposo tampoco tenía contexto de por qué estábamos ahí. Él menos, porque yo estaba ahí, era por mi mamá.
1: Claro.
0: Y él menos. Entonces, en una tienda de souvenirs vimos que vendía libritos en español de, ¿cómo es que se llama? Una de las chicas.
1: De una.

estaba un librito con la cara de Millana y estaba en español, entonces yo dije, lo voy a comprar al menos para entender, porque no teníamos, la guía no quiso subir con nosotros, entonces... Y

dos padres nuestros y un gloria. Entonces íbamos rezando eso, lo que decía el librito. Entonces nos demoramos como 2 horas dando toda la caminata, a pesar de que no es tan larga, pues por ir rezando. El calor que estaba haciendo era tanto que yo tenía un sombrero, tenía gafas, o sea, yo no podía.

0: hice fue recordar todo el nacimiento, todas
1: ay,
0: sus horas.
1: Que haya en lugares donde haya congregación, que la gente venga a buscar más de Cristo, que la gente tenga la curiosidad y como nosotros, de repente se convierta, bien sea creer en la Virgen o en Jesús. Lo importante es que cualquier camino te lleve a Jesús. Yo creo que eso es lo más importante. Entonces, almorzamos, nos fuimos para el hotel. Obviamente la diferencia horaria de Latinoamérica son como 6, 7 horas. Entonces, en las noches que yo llegaba al hotel, era que...

imagen de la que le tomé a mi esposo subiendo el monte, pero lo puse con un texto, como, ay, fuimos a Medjugorje, fue una experiencia interesante y ya.

0: la verdad, pena. Porque siento que en el momento fuimos muy incrédulos cuando estábamos allá y sentíamos como que es un lugar en paz, pero no es para tanto, no es para tanto. La Virgen estuvo encima de nosotros.
1: Eres

0: abiertas.
1: Yo en este momento te digo que la Virgen sí existe. Existe, yo creo que estoy en el camino para entender, conocer ese camino de la fe. Yo creo que el solo hecho de que la gente te diga es que cree. No, hay veces que uno tiene que sentir con su corazón y abrir el corazón y también. Mira que me pareció. Entonces fue muy curioso. Entonces ya después supe.

a reaccionar. Subcionadas mujeres me decían que estaban llorando de la emoción. Glorificar más, úsalo, úsalo. O sea, si la Virgen quiere hacer algo en mi vida, cambiar algo en mi vida para que mi testimonio traiga más gente, úsame. O sea, yo siempre he dicho que mis redes sociales no son mías, son un camino también para hablarle a estas nuevas generaciones. Y yo creo que lo he mostrado con mi historia de vida. Yo he tenido muchos problemas, la verdad, muchos vacíos, y nunca he dejado de buscar a Dios.

0: Entonces, como que esa dualidad de ser tan superficial y de repente tan espiritual me ha costado. Pero me sentí como muy honrada de
1: Sí,
0: que la Virgen
1: demasiado.
0: subiera a Grecia, un crucero, seguí tal y tal y tal. Y en el crucero dije un día, siento en mi corazón que tengo que contar la historia. No sé para qué ni por qué, pero tengo que contar la historia. Entonces me senté, hice un video como de 10 minutos, lo posteé, cuando volteé a ver, cuando lo volví a ver tenía 100 mil vistas, 200 mil vistas. Al otro día, 1 millón. O sea, ahorita ya va como en 7, 8 millones de reproducciones, más de 700 mil likes. O sea, es una cosa que dije...

nosotros tenemos en nuestro matrimonio, en nuestro hogar, en nuestra salud, con nuestros padres, con nuestros amigos, hay problemas. Todo, tienes, digamos que tu vida bien, un matrimonio chévere, ta, ta, ta. Pero como que algo falta, o sea, como que, no sé, la religión, el tema de la política, porque yo también tengo una cuenta de redes sociales.

0: escuchó. Pídele, Madre Santa, que ilumine mi vida.
1: Al sacerdote con el que yo fui a Medjugorje, yo le dije, padre, o sea, yo ya estaba tocadísima por la Virgen, yo estaba, porque pues eso no va con la religión. Y él me dice, ¿cómo se te ocurre? Me dijo, ahí te necesitas.

0: arrancar un poco con... Buscar a Dios es un camino, o sea, no es algo de un solo día, es un camino.
1: Es como el que hace ejercicio, o sea, es de hacerlo todos los días.
0: Es de hacerlo todos los días y entender por qué mi mamá, mi abuela son tan entes al rosario. Ah, bueno, eso es mí, porque ella era la que quería que yo fuera allá. Mi mamá me dijo, yo siento como cuando tú le pides un favor a una amiga y ella te lo hace. No sabes cuánto yo le he rezado rosarios a la Virgen pidiéndole que toque tu corazón y de repente va y se muestra así en todo su esplendor a ti que eres tan escéptica y como tan arraigada en los domingos.

0: Su nombre, Jesús de Nazaret. Edad, 33 años. Origen judío, profesión, carpintero.
1: Se le acusa de predicar. Porque como tú dices, la vida puede llegar a ser muy vacía. Uh-huh. Pero cuando no tiene a Dios en su corazón, uh-huh, es como que todo el resto es añadidura. Uh-huh. Yo he tenido de todo y no he tenido a Dios en mi corazón. Y yo sé lo vacío que eso se siente. Y no me quiero volver a sentir así. No, ajá, quiero volver a estar ahí. Entonces, sí. No, no es un definitivo. No es como que ya soy la más católica, bendita por la Virgen María, ¿no?
2: Claro. Pero es un proceso súper bonito porque ahorita empiezas a descubrir cosas que, bueno, digamos que ya pasó el primer paso. Y es que las oraciones... Ahí nos damos cuenta de muchas cosas súper lindas. Entonces, las oraciones de nuestras mamás funcionan, ¿no?
1: Mucho.
2: La mi mamá también, o sea, yo creo que mi mamá también soñaba con que yo hiciera el rosario algún día de mi vida y bueno, también llegó. Y, a ver, hablemos de María. María es mamá. Uh-huh. Haz de cuenta, es tu mamá. O sea, tu mamá terrenal, tenemos la mamá terrenal y tenemos la mamá de Jesús, que es nuestra mamá. A ella uno le pide todo. Es lo más alcahueta, mira, yo te puedo decir. Tú haces el rosario y la vida te cambia. O sea, tú haces un rosario y tú le pides de la alcahuetería número uno, ella. Tú le puedes pedir lo que quieras, o sea, lo que se te
0: ocurra. Y de enseñar a amar al prójimo como a sí mismo. Recompensa, salvación y vida eterna. Si lo encuentras, sigue sus pasos.

0: tirada, llorada. Señor, y el Señor ahí estaba. Entonces empieza uno a orar, a desconectarse. O sea, tú quieres silencio, quieres paz, santísimo. O sea, para mí el santísimo ha sido mi terapeuta número uno. Y allá uno puede hacer el rosario, o sea, eso es en silencio. Nadie habla, nadie canta, nadie nada. O sea, es como la medicina número uno para empezar como a que toque tu corazón, porque el Señor lo toca. Ya empezó a tocarlo y empiezas a descubrir, no, empiezas a aprender unas cosas que tú dices, yo, ¿por qué me estaba perdiendo de esto?
1: Claro.
0: Es como cuando conoces un destino que nunca había sido y quedas así maravillada. Ya yo creo que ya con esa fotografía que tienes se te abrió demasiado.
1: Sí, me ha abierto más como el espectro de la Virgen, me ha dado mucha curiosidad de investigar toda la historia de ella. Yo creo que en ese mismo escepticismo está el por qué. Entonces he investigado mucho y realmente cuando algo es mentira cae muy rápido.
0: Sí, total.
1: Pero ella es una verdad que se ha mantenido por muchos años y la han intentado tumbar con de todo, han prohibido la entrada al monte o recientemente hace unos cuantos días que
0: la vandalizaron
1: la imagen y la rayaron, la rompieron y ver que los católicos o los creyentes en Dios no son rencorosos, que más bien buscan el perdón y la conversión del vándalo y siempre buscan arreglar las cosas y yo creo que ese es el camino, cómo hubiera actuado Jesús ante eso.
0: Ay, esa es mi pregunta.

0: Y con el tema de las apariciones, ya para cerrar, no solamente está la de Medjugorje, la de México. Cuando vayas a México, la de Guadalupe.
1: Yo he ido allá.
0: La historia de la Virgen de Guadalupe es impresionante. La historia de la Virgen de Guadalupe también es una cosa que tú no lo puedes imaginar, como se le aparece a un pastorcito. ¿Me entiendes?
1: Pues siempre están niños. Me ha causado mucha curiosidad. Inclusive hoy en día los videntes de Medjugorje, todos llevan vidas normales.
0: Sí, normales.
1: Y de bajo perfil.
0: Sí.
1: O sea, ninguno se glorifican. Vengan a mi iglesia porque aquí la Virgen. Ninguno.
0: Nadie.
1: Inclusive evitan las entrevistas, evitan como esa exposición mediática. Y yo creo que eso hace más real el mensaje.
0: Sí, total.
1: Súper importante.
0: Sí, súper importante. Y empezar a que esa curiosidad lo lleve a uno a indagar, a preguntar, a ir, a venir, a empezar a ¿sabes? Ay, el matrimonio sería un sueño por la Iglesia Católica. O sea, como que yo nunca me he casado con él.

0: Dios.
1: No, no, no.
0: Y no, no todo no. lo que dice venir de Dios es de Dios. Sí, entonces está bien también abrir los ojos y decir, yo elijo no, claro. no hacer ciertas cosas.
1: Pero es
0: cosas.
1: Que ¿quién dijo que todo lo que tenemos, todo lo tenemos que saber? Sí. Se trata de aprender.
0: Y que eso quita...

0: crees en el que creó literalmente el universo. O sea, pues hay que creer en que no. O sea, como el sacerdote, mi amigo, me dice, hay gente que cree que en los cristales, las piedras, no sé qué. Entonces él me dice, ¿tú crees en el cristal o en el que creó el cristal? Pues obviamente en el que creó el cristal. Entonces como que son cosas que empieza uno a entender y a sorprenderse, porque uno es como que uno pide algo, le pide algo a la Virgen y cuando te pasa tú dices, ¿en serio? vas a ver. Y te van a ver con una, vas a darte cuenta que te van a ver y te van a decir, Pauli, estás linda. Claro, es un brillo diferente en los ojos que yo no te puedo explicar. O sea, es una cosa que...
1: Sí, eso he visto en las mujeres que son muy marianas. Uh-huh. Como una paz que irradian en su vida. Muy interesante.
0: Bueno, bienvenida. Bueno, mi Pauli, gracias por acompañarnos acá en Hablar de Dios School.
1: Gracias
0: por tu testimonio. Sí, Pauli viaja demasiado, es creadora de contenido. Búsquela por allá en Pau Tips.
1: Has estado esperando esta entrevista, sí. Pero yo apenas tuve el tiempo y dije, bueno, ya llegué. Hace una semana dije, ya llegué.
0: Sí, mucho trabajo. Me encanta porque así, eso es lo que hace la Virgen, juntar corazones y almas, porque es esa ternura hay que impregnarla a donde vayamos.
1: Claro,
0: gracias,
1: sí.
0: Gracias a ti, y bueno, qué rico que hayas estado aquí.
1: Sí, ojalá me puedan seguir enseñando mucho más de este camino, que claramente estoy empezando, pero con el corazón abierto y dispuesto, que es lo más importante.
0: Un beso a todos, un abrazo y bueno, compartan este podcast porque de verdad que yo sé que va a tocar muchísimos corazones. A muchos nos pasa a veces en nuestras ideas, en nuestro conocimiento, en nuestra historia, no creemos del todo lo que nos cuentan afuera, pero cuando ya lo vivimos creo que es completamente diferente.
1: Claro.
0: Bueno, un abrazo para todos y nos vemos en la próxima aquí en Hablar de Dios School. Chao.

0: Amigos de Hablar de Dios School, me encanta saludarlos y darle la bienvenida a Paula Galindo. Pauli, ¿cómo estás? Me encanta saludarte.
1: Bien, muchas gracias por la invitación.
0: Estoy demasiado emocionada de escuchar la historia que ustedes también van a escuchar a continuación. Yo no le quise preguntar nada atrás de cámaras para sorprenderme aquí con ustedes, porque nuestro tema del día, y es el tema que, por supuesto, en estas últimas, en estos últimos días, últimas semanas, está en todas las redes sociales, en todos los medios de comunicación, el tema de la Virgen de Medjugorje, porque es una consentidora. Y nos hemos dado cuenta que todo lo que ha pasado en estos días, pues, ha sido muy fuerte, por supuesto que ha sido muy fuerte, pero asimismo yo creo que es más lo que ha pasado de manera positiva que negativa. Es por esto que Pauli nos va a contar su historia, porque estuvo visitando justamente Medjugorje hace muy pocas semanas y trae, o sea, está fresquita con todo esto que le pasó, con toda esta invitación que personalmente le hizo la Virgen, porque dicen, y yo lo comprobé cuando fui a Medjugorje, que la Virgen te invita. O sea, ¿sí? Si el que va es porque la Virgen te invita, tú no estás allá por pura casualidad. Bueno, ¿cómo te llegó a ti esa invitación?
1: Bueno, fue bien curioso. Planeamos un viaje soñado con mi esposo a Croacia. Era algo que por muchos años habíamos querido y de repente se dio la oportunidad. Entonces, un poco de mi background, yo no soy católica o no era católica. Mi familia sí es católica, mi mamá y las mujeres de mi familia muy marianas. Pero yo opté más por la religión cristiana protestante. Creo que me sentía como más cómoda, más juvenil, un poco más, sí, como que vibraba un poco más en esa religión. Pero al saber que yo iba a Croacia, mi mamá me dijo, hazme un favor.
0: Las mamás siempre pidiendo cosas.
1: Me dijo, mi sueño más grande es ir a Medjugorje, y ya que tú estás ahí cerquita, porque de Split a Medjugorje es muy, muy cerca la distancia, me dijo, me encantaría que vayas. Yo sé que no vas a entender, yo sé que tú no le tienes fe a la Virgen, yo sé que a ti todo eso te parece demasiado, pero quiero que vayas, así sea para orar por mí, porque mi mamá acaba de tener una cirugía. Y también pues yo he tenido muchos problemas como de salud mental, de infertilidad. Entonces me dijo, yo a la Virgen le oro todos los días, yo hago rosarios por ti, me encantaría que vayas. Y yo, bueno, pues un día más, un día menos, algo así tan cerca. Yo dije, igual voy a conocer de qué se trata. Yo siempre he sido como muy escéptica, como que quiero ver las cosas. Entonces uno de los días en los que estábamos en Split, agendamos un tour como de mediodía, porque la distancia es muy corta, nos recogieron en el hotel, nos llevaron a Medjugorje. Y ahí comenzó un cambio de vida, una apertura de mente, que definitivamente una Paula fue la que fue y otra Paula fue la que volvió de Medjugorje.
0: Uy, Pauli, qué bonito eso, porque así pasa con todas las personas que van, o sea, no eres la única, siempre pasa como esas cosas. Yo cuando fui a Medjugorje también tenía, en ese momento estaba pasando por un momento también durísimo en mi vida, que yo, bueno, yo sí he sido mariana toda mi vida, pero pues estar allá para mí siempre fue un sueño. Entonces, como que estar en ese momento de mi vida, digamos que yo lo busqué. Entonces, pero claro, mucha gente que va en el grupo de uno, pues cada uno tiene su situación, cada uno tiene su historia, cada uno tiene su momento. Y pues, por supuesto que, pues nada, entonces lo que pasa es que la Virgen te invita y te dice, aquí estoy, y uno empieza a... Yo creo que uno espera cosas, y uno cuando sabe que la Virgen está ahí, uno dice, quiero ver, quiero sentir, quiero hacer. Cuando tú llegaste, ¿qué pasó? O sea, ¿cómo fue ese recibimiento en un pueblo en el que no hay absolutamente nada? Sí. Es un pueblo que no es turístico, es un pueblo que para el turista, como digamos tú con esa curiosidad, pues al final no hay nada que conocer.
1: Sí, pues mira, probablemente los que nos estén viendo acá no sepan a qué me dedico. Yo hago contenido en redes sociales y me dedico prácticamente a compartir mi vida completa. Entonces yo de todo lo que hago, hago videos y lo formo como si fuera una aventura. Entonces yo ese día dije, no voy a compartir nada, porque usualmente todo lo que es política y religión la gente lo juzga mucho. Yo pues no quiero ser juzgada porque sí fuiste porque la Virgen tal cosa. Entonces dije, yo no voy a grabar nada, no voy a tomar fotos de nada. Pero entonces lo hicimos algo como muy personal, fui con mi esposo. Entonces cuando llegamos íbamos con una guía, ella era de Serbia, y nos contaba un poco la historia de este lugar, que hay gente que se identifica con ser serbio y otros que no, que es un país relativamente nuevo, un poco la cultura del lugar. La verdad es que fue más como una cosa cultural. Llegamos y era un viernes y me sorprendió mucho que estaba muy solo el lugar. Y tengo entendido que Medjugorje no suele ser un lugar que está solo, o sea, casi siempre hay mucha gente en peregrinación, mucha gente en las iglesias, o inclusive en el Monte de las Apariciones hay mucha gente, pero ese día no había mucha gente. Estaba haciendo también mucho calor, y eso ya lo van a entender por qué después. Entonces, nada, llegamos al pueblo, nos llevaron pues a la entrada principal donde está la plaza, nos dijeron aquí es donde se congrega todo el mundo, inclusive el 26 de junio creo que iba a ser un aniversario y iba a haber una congregación, pero estábamos como a días de, a lo que la señora nos dice, bueno, usualmente se comienza por aquí, que hay un Cristo al cual le lloran las rodillas y dicen que es un Cristo milagroso y la gente va y agarra sus lágrimas y después las lleva. Yo súper escéptica, yo dije, bueno, vamos a ver, yo quiero ver cómo le lloran las rodillas, pues para mi mente racional no hay una explicación a eso. Cuando llegamos, habían 5 personas en la fila, tengo entendido que eso usualmente es una fila de 1.5, 2 horas.
0: Sí, porque yo hice todo el mundo, mucha fila.
1: Ajá. Entonces me quedé mirando como 5 o 6 personas que pasaron adelante nuestro y cuando vi que realmente les lloraban las rodillas, yo dije, no tengo nada que perder, ya estoy acá, yo voy a hacer la fila. Cuando pasé, yo tenía, mi mamá es muy creyente de la Virgen y me había dado como un paquetico que traía un rosario y una toallita chiquita. Yo dije, pues no tengo nada más en qué untar estas lágrimas. Agarré la toallita, la limpié, hice una oración como Dios, no sé si esto venga de ti, pues otra vez. No es que esté demeritando la religión católica, sino que no tengo tanto conocimiento en esa religión como en el cristianismo protestante. Entonces yo dije, Dios, no sé si esto venga de ti, pero gracias por la oportunidad de estar acá, abre mi mente, mi corazón, quiero conocerte más y que todo lo que me lleve a ti sea. Y bueno, muy lindo, seguimos caminando estos campos porque es un lugar muy en paz, como muy armonioso, tú ves a niños, ese día había muchas personas de la tercera edad, me sorprendió que casi no vi jóvenes, yo dije, bueno, ¿será que la religión está pasando de moda o qué? Que la gente no viene. Y después de esto nos llevaron a la misa. Había justamente a las 11 de la mañana la misa en español. Entonces pues nos quedó perfecto, entramos. Se siente como muy en paz. Yo hace muchos años no iba a una misa católica, entonces yo no me sé la mayoría de las oraciones. No me acuerdo del credo, o sea, como que es el Padre Nuestro, pero no sé muchas cosas, entonces me sentía como perdida, pero igual uno intenta como en ese momento abrir el corazón y realmente que sea como el Espíritu que lo llene a uno y que también le enseñe a orar. Entonces, después de la misa, la señora nos llevó al Monte de las Apariciones, nos dejó en la entrada donde están como todas las tiendas de souvenirs, y nos dice, yo no voy a subir con ustedes, pero realmente subir hasta donde encuentren una cruz y después dar la vuelta y llegar a la Virgen. Entonces los espero cuando bajen. Y así hicimos. Entonces, ¿continúo?
0: Sí, sí, sí, sí. Yo estoy aquí feliz escuchando la historia.
1: Bueno, entonces subiendo, mi esposo tampoco tenía contexto de por qué estábamos ahí. Él menos, porque yo estaba ahí, era por mi mamá.
0: Claro.
1: Y él menos. Entonces, en una tienda de souvenirs vimos que vendía libritos en español de, ¿cómo es que se llama? Una de las chicas
0: de una de las de Milanka, una de las no, sí, no sé. Millana, de pronto
1: Millana. Ya. Entonces subiendo estaba un librito con la cara de Millana y estaba en español, entonces yo dije, lo voy a comprar al menos para entender porque no teníamos la guía, no quiso subir con nosotros. Entonces dije, bueno, y pues contaba un poco de cómo fueron las primeras apariciones, a quién, en qué momento, los mensajes que ya ha dejado, también como toda esta guerra, porque obviamente al ser en un lugar comunista, a ellos los juzgaron, los persiguieron, los culparon, los tildaron de locos, los mandaron al psiquiatra, como todo horrible, ese tipo de historias. Sí, y ver que a pesar de eso, ellos llevan más de 40 años firmes en la fe, manteniendo un bajo perfil, pero siempre como anonadados con la Virgen María. Entonces empezamos a subir y a cada costado del camino, es una peña rocosa, difícil de subir.
0: ¿Iban con buenos zapatos?
1: Íbamos con buenos zapatos, pero yo veía muchos viejitos con bastón. Yo decía, esos señores se van a caer por acá.
0: Y es gente descalza, ¿no viste gente descalza?
1: Gente descalza, me han dicho que también gente de rodillas.
0: De rodillas también.
1: y es un lugar bien duro para subir, pero igual íbamos a ir poniendo atención. Y en cada lugar hay como unas placas con imágenes de Cristo y la historia de Cristo. Entonces yo abrí el librito y venía como, yo le digo que un Vía Crucis, pero después me di cuenta que era un rosario de misterios gloriosos. Pero yo no sabía que era eso. Entonces yo leía, le dije a mi esposo, bueno, vamos mirando la imagen, leamos. Y ahí dice, haga 3 Ave Marías, 2 Padres Nuestros y 1 Gloria. Entonces íbamos rezando eso, lo que decía el librito. Entonces nos demoramos como 2 horas dando toda la caminata, a pesar de que no es tan larga, pues por ir rezando. El calor que estaba haciendo era tanto que yo tenía un sombrero, tenía gafas. O sea, yo no podía mirar para arriba porque la luz era muy, muy fuerte. Como les digo, ese día yo no estaba grabando, yo no estaba tomando fotos, pero dije, mi marido allá arriba en la peña, yo le voy a tomar una foto con el celular para tener recuerdo de este momento. Entonces le tomé 2 fotos y guardé el celular, seguimos, hicimos todo el camino. Cuando llegamos a la Virgen, yo dije, había mucha gente ahí rezando el rosario, arrodillados, muchas flores. Tengo entendido que donde está la Virgen no es donde se aparece, sino es en una cruz que está más arriba. Igualmente, al rezar todo ese camino, uno siente mucha paz en el corazón, sí, porque también es recordar el camino de Jesús. Uh-huh. Yo lo que hice fue recordar todo el nacimiento, todas sus obras, sus milagros. Entonces, como que, wow, entender que hubo un Dios que murió por nosotros, que se volvió en hombre, murió por nosotros para salvarnos de nuestros pecados y que nos dio este mundo. No sé, como que salí con una visión muy optimista de la vida. Cuando terminamos, mi esposo me dijo, bueno, yo no sentí nada. Me dijo, yo no sentí nada, pero yo sí le pedí a la Virgen que se revelara y yo pensé en verla. Yo creo que él se imaginaba que iba a ver no, así una, es que una
0: todos,
1: Virgen.
0: Todos vamos con eso. Yo también fui, yo dije, no, yo necesito verla.
1: Sí, yo quiero verla.
0: Porque pues entonces, ¿qué es lo que están hablando aquí de la Virgen?
1: Sí.
0: Sí, sí, supuestamente está aquí todos los días, ¿yo por qué no la puedo ver?
1: Claro.
0: Yo también dije lo mismo.
1: Sí, todo el mundo va como con esa ilusión y yo creo que también... uno, un poco de curiosidad de, bueno, ¿y dónde están los videntes? ¿Qué es lo que ellos ven? Porque dicen que en el momento que ellos, que se revela la Virgen, se les abren las pupilas, que se les ilumina el rostro, uh-huh, que es un momento bien fuerte. Entonces uno dice, yo también quiero.
0: Claro.
1: Entonces nada, seguimos. Bajamos ya del camino, por ahí no estaba la guía, entonces dijimos, vamos a almorzar. Como tú dices, es un pueblito pequeñito que tiene unos 4 o 5 restaurantes. Nos sentamos a almorzar y yo le decía a mi esposo, yo respeto mucho la religión católica, pero esto de adorar imágenes no lo veo correcto, porque esa, yo creo que es una de las cosas que diferencia los protestantes de los católicos, que no honran las imágenes. No es como que esto sea un dios, sino es una representación de lo que, sí, como una imagen, como una foto. Pero pues el cristiano protestante no le gusta ese tipo de imágenes. Entonces, bueno, ahí estábamos debatiendo con mi esposo en el almuerzo, sí, sí, sí, no. Pero igual, qué bonito que haya en lugares donde haya congregación, que la gente venga a buscar más de Cristo, que la gente tenga la curiosidad y como nosotros, de repente se convierta, bien sea creer en la Virgen o en Jesús. Lo importante es que cualquier camino te lleve a Jesús. Yo creo que eso es lo más importante. Entonces, almorzamos, nos fuimos para el hotel. Obviamente la diferencia horaria de Latinoamérica son como 6-7 horas. Entonces, en las noches que yo llegaba al hotel era que yo me dedicaba a subir historias. Entonces, yo subí las historias, como que estamos en Croacia, y puse una imagen de la que le tomé a mi esposo subiendo el monte, pero lo puse con un texto, como, ay, fuimos a Medjugorje, fue una experiencia interesante, y ya. Seguí subiendo historias. Y de repente me empiezan a llegar mensajes de mis seguidoras. Y una seguidora me dijo, Pau, yo estoy en este momento internada en una clínica y yo no me pude fijar en nada más, sino en que la Virgen se te apareció. Y yo, la Virgen se me apareció. Entonces me devolví y yo le había puesto mucho texto encima. Pongan ustedes que está la Virgen, yo había puesto todo el texto acá, pero se le veía la cabecita. Así que fui a la foto original, que la tenía en mi celular. O sea, eso sin edición, sin inteligencia artificial, sin nada. Y cuando yo veo el cielo, el resplandor de luz que no pude ver con mis ojos porque yo tenía el sombrero y las gafas, se marcaba el vestido, el manto de la Virgen, así, perfecto. Y ya empecé a ver yo la Virgen y cuando le veo las manos, yo, ¡ay, Dios mío! Ronald, mi esposo se llama Ronald, le dije, Ronald, la Virgen. La Virgen quedó en la foto. Y era como ya la 1 de la mañana y estábamos, entonces, claro, como era una luz muy fuerte, no se notaba muy bien, entonces él empezó a jugar con el contraste

0: No, hay veces que uno tiene que sentir con su corazón y abrir el corazón. Y también, mira que me pareció muy curioso que la Virgen se nos haya revelado así a personas que íbamos con un corazón tan incrédulo a Medjugorje. O sea, fuimos a su propia casa diciendo, yo no sé si existe. Y ella con toda su soberanía es como, sí existo. Sí existo y este lugar está abierto para el que quiera venir. Entonces fue muy curioso. Entonces ya después súper emocionados empecé a subir como más cosas a mi Instagram. Claramente todo mi público que es católico empezó a reaccionar súper emocionadas. Mujeres me decían que estaban llorando de la emoción. Y yo como que todavía no entiendo tanto el hype, la emoción, pero sí estaba como que porque a mí... yo decía, bueno, Virgencita, si tú crees que mis redes sociales o mi audiencia es un lugar donde tú te puedes como amplificar, glorificar más, úsalo. O sea, si la Virgen quiere hacer algo en mi vida, cambiar algo en mi vida para que mi testimonio traiga más gente, úsame. O sea, yo siempre he dicho que mis redes sociales no son mías, son un camino también para hablarle a estas nuevas generaciones. Y yo creo que lo he mostrado con mi historia de vida. Yo he tenido muchos problemas, la verdad, muchos vacíos, y nunca he dejado de buscar a Dios. Lo que pasa es que no he sido muy constante, también porque trabajo en un medio que es muy superficial. Entonces, como que esa dualidad de ser tan superficial y de repente tan espiritual me ha costado. Pero me sentí como muy honrada, sí, de que la Virgen se hubiera aparecido. Y cuando comenté la historia, mucha gente quería saber más. Entonces yo dejé que pasaran unos días y grabé un video, que es el que probablemente encuentran en redes sociales.
1: Claro, ¿lo pusiste en Instagram también?
0: En Instagram, en TikTok. Bueno, yo seguí mi viaje después de eso. O sea, Medjugorje fue un día, ya después de eso me fui que para Grecia, un crucero, seguí tal y tal y tal. Y en el crucero dije un día, siento en mi corazón que tengo que contar la historia. No sé para qué ni por qué, pero tengo que contar la historia. Entonces me senté, hice un video como 10 minutos, lo posteé. Cuando lo volví a ver, tenía 100.000 vistas, 200.000 vistas. Al otro día, 1.000.000. O sea, ahorita ya va como en 7, 8 millones de reproducciones, más de 700.000 likes. O sea, es una cosa que dije, qué curioso, ¿no? O sea, uno toda la vida, o yo toda mi carrera, en redes sociales como añorando el engagement, las vistas, tal, y las vistas son para Dios. Mira, hablé de un tema que mucha gente está hambrienta de, sedienta de.
1: Es que esa es la palabra, yo te iba a decir eso. Ahora sí te interrumpo porque justamente afuera, así como nosotras mismas tenemos esos vacíos, porque pues todos los tenemos, en bien sea nuestro matrimonio, nuestro hogar, en nuestra salud, con nuestros padres, con nuestros amigos, hay problemas, aquí lo tenemos todo el tiempo, estamos viviendo cosas. Eso que hay afuera, es decir, los problemas que tenemos nosotros son los mismos que tiene todo el mundo afuera. Sí. Entonces, afuera hay igual necesidad de Dios, así como nosotras lo tenemos en nuestro corazón. ¿No te pasa que a veces tienes todo el dinero?

0: también hablo de cosas que son banales, pero al final yo le pregunté al sacerdote con el que yo fui a Medjugorje, yo le dije, padre, o sea, yo ya estaba tocadísima por la Virgen, yo también tomé una fotografía en donde la Virgen le aparece arriba una corona, y todo el mundo, pues yo fui la única que, o sea, de todas mis 60 personas con las que yo iba, mi foto fue la o sea, visiblemente, pues fue la única foto, a nadie le pasó lo que me pasó a mí. Uh-huh. Entonces yo le dije al padre, no, padre, yo me voy a retirar de la televisión entonces y voy a dejar de hablar de moda porque pues eso no va con la religión. Y él me dice, ¿cómo se te ocurre? Me dijo, ahí te necesita Dios. Ahí te necesita hablando de la Virgen, de Dios, de lo que te ha pasado, de tu claro. carrera, de todo, porque ahí es donde tenemos que evangelizar, porque ahí es donde hay más corazones vacíos. Uh-huh. Entonces, desde nuestra posición, desde nuestras redes sociales, desde nuestro trabajo, es conquistar corazones como lo estamos haciendo y como ya lo sentiste en el corazón.
1: Sí, y creo que también para mí...

0: lo vi allá, era como las 2 de la mañana, y mamá, no lo puedo creer, mi virgencita me hizo el favor,
1: me hizo el milagro.
0: Mi mamá, y entonces yo le decía, mami, ¿qué sientes? Porque yo sentía más que era como una hora para ella que para mí, porque ella era la que quería que yo fuera allá. Mi mamá me dijo, yo siento como cuando tú le pides un favor a una amiga y ella te lo hace. No sabes cuánto yo le he rezado rosarios a la Virgen pidiéndole que toque tu corazón y de repente va y se muestra así en todo su esplendor a ti que eres tan escéptica y como tan arraigada en lo que crees. Y yo, wow.
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2: Gracias, Señor, por todos los dones que nos regalaste. Te ofrecemos nuestra vida, trabajos, proyectos y nuestras familias para que nos bendigas y habites entre nosotros.

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0: mío.
1: Queremos comenzar a orar por ti. Queremos orar primero para que el Señor sane tu corazón. Oramos por esos corazones tristes, por esos corazones lastimados, por aquellos que en este momento se sienten quebrantados.

0: el mambo.
1: Oramos por el corazón de esa madre que sufre el alejamiento de su hijo, de su hija, que sufre. Oramos por el corazón de

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1: Señor, pon tu mano llagada en esos corazones. Queremos orar por aquellos que creen que no sirven para nada, por aquellos que se sienten fracasados. Hermano, hermana, te recordamos que Dios todo lo hizo bien. Bendito seas. Únete a nosotros.
2: Hoy,
1: dilo,
2: Señor Jesús,
1: confía en Él.
2: Vengo ante ti,
1: Santo Dios.

0: Sigue en Tonía.
1: De la página de Vatican News, que es el primer tema, con su título Rezar en Jardines Vaticanos a cientos de niños para rezar el Santo Rosario por la paz. Esta oración forma parte de la iniciativa Un Millón de Niños Rezan el Rosario, promovida por ayuda a la iglesia que sufre. Bendito y alabado sea el nombre poderoso de Jesús. La intención principal es pedir la paz para todos los niños del mundo, especialmente para aquellos que viven en lugares afectados por guerras y violencia. El Papa recordó que aunque los niños estén en diferentes países y hablen diferentes idiomas, pueden estar unidos por una misma oración y una misma esperanza. Bendito sea el nombre poderoso de Jesús. Este año la iniciativa se realiza del 1 al 7 de octubre.
2: Dilo con poder.
3: Permitir. Hoy quiero vivir.
2: Bendito seas.

Vamos ahora a pasar con el tema 2, que está tomado de la página de Aleiteia. La indulgencia plenaria por los 800 años de San Francisco de Asís. Que se celebra en 2026 con motivo de los 800 años de su muerte. El Papa León XIV estableció este año especial desde el 10 de enero del 2026 hasta el 10 de enero del 2027. Durante este periodo, los fieles pueden observar.

establecida por las iglesias. La celebración nos invita a mirar el ejemplo de San Francisco, vivir con sencillez, acercarnos más a Dios, practicar la misericordia y ser instrumento de paz, alabado sea su nombre. Entre las condiciones habituales para obtener la indulgencia están la confesión sacramental

0: además de cumplir la obra o peregrinación indicada para este año,
1: recorriendo el camino que Dios espera de nosotros en este año.

0: La estación de la diócesis de la Mari. Comparto con usted un breve tema de actualidad acerca de la misión de la iglesia en el mundo. Hoy con el comentario, Amoris Laetitia, por un nuevo anuncio del evangelio con las familias. Será León XIV quien habrá el miércoles 7 de octubre el encuentro con jefe de las iglesias orientales y los presidentes de las conferencias episcopales en el décimo aniversario de la exhortación apostólica.
1: Saludos amigos.

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Les saluda el padre José Mariano Gálvez, un abrazo fuerte a la distancia. De inmediato, los titulares.

0: Fray Antonio Carrón,
1: por la paz,
0: el deporte.
1: El Papa León XIV pide rezar por la pastoral de la salud mental en este mes.

Iglesia desde la gran cadena Premium, Sexto Continente. La lista de invitados personales del Papa al encuentro del 7 al 14 de octubre, publicada este viernes por la sala de prensa junto al programa de los trabajos, reúne a los nombres más destacados para este encuentro del 7 al 14 de octubre.

Mancroy, Tobí, Cabo, Horry, Fernández, León 14 elige a los nuevos para el encuentro sobre Amoris Leticia, del 7 al 14 de octubre. El sillón que deja Gavetti podría ser la salida de Paroli. Ricardo Sauristi, obispo auxiliar de Córdoba y padre sinodal. Desde la gran cadena Premium, presentando un breve informe de todo lo acontecido durante este fin de semana. Toda la actualidad de la vida de la Iglesia, un encuentro con todo lo que acontece en la vida de la Iglesia, el tránsito de San Francisco, el antiguo rito que recuerda sus últimas horas. El Dios que da la alegría a...

deportes en este fin de semana desde la gran cadena Premium Sexto Continente Digital. Todo listo para este mes de octubre, mes de los 100 años, el centenario del Domum, instituida en 1926 al 2026, 100 años del Domum, Domingo Mundial de las Misiones. La familia se construye sobre el cariño. Si el salario se calcula por hora, en República se trabajará más. República del Congo, República Democrática del Congo, la epidemia de ébola se extiende. Ya hay más de 800 casos. 2026 puede ser el primer año en que Estados Unidos no reciba ningún refugiado cristiano perseguido. En octubre, el Papa León pide rezar.

contra la cristianofobia y la intolerancia religiosa pequeño del amor. La familia se construye sobre el cariño. Domingo 18, Domingo del Domo, Domingo Mundial de las Misiones. 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Con toda la actualidad de la vida de la Iglesia en este fin de semana. Iglesia Paraguaya fortalece cultura del cuidado y llama con sus redes para proteger vidas vulnerables. Episcopado Colombiano y Cáritas piden frenar violencia, garantizar ayuda humanitaria a comunidades afectadas en el Chocó. Podcast Centinela abre tercera temporada.

nos ayude a salir más entusiasmados y tocados por Dios. Por otro lado, el movimiento Laudato Si inaugura en Bogotá su primer encuentro hispanoamericano. Ingrid Cratero, tras el temblor, el amor se convierte en esperanza para la pastoral de la salud en Venezuela.

amigos y amigas, toda la actualidad de la vida de la iglesia a través de los 90.6 de Estela Maris, la voz de la diócesis de Santo Domingo Este. Continuamos con toda la actualidad de la vida de la iglesia en este breve informativo de todos los hechos que hasta esta hora han sido noticia desde la gran cadena de la fe. El cordial saludo de parte del Padre José Mariano Gálvez a todo el equipo que compartió en esta semana sus reflexiones, al diácono Benito Moreno, Juan Ramón Marte, Miguelina Reynoso, María Teresa Acosta, Frangelia Da, Patria Hernández.

Desde la gran cadena Premium este mes, Misionero les saludamos. 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

Amigos y amigas, y finalizamos este breve informe de la gran cadena Premium Sexto Continente Digital. Hasta la próxima, amigos y amigas. Muy buena recepción. Feliz fin de semana.

con esto en la conferencia de presentación celebrada esta mañana, viernes 2 de octubre, en la oficina de prensa de la Santa Sede.

de 22 personas de los 5 continentes no se han proporcionado los datos personales por respeto a su historia y para garantizar una mayor libertad. Escucha y discernimientos. No un sínodo explicó su intervención jesuita y a cómo.

expresión de una importante transformación cultural en curso. En Polonia, por ejemplo, los matrimonios religiosos celebrados en los últimos 5 años se han reducido en un 45%. En Australia, entre 1970 y en el

los primeros años del matrimonio, el acompañamiento y el apoyo en situación compleja y finalmente la familia cristiana como un sujeto de la

intervención de Orieta Rachale Guía Sobiuli, profesora del Derecho Canónico, y a comparando desde la familia en el Pontificio Instituto Tecnológico Juan Pablo II para la Paciencia del Matrimonio y de la Familia, vicecoordinadora de los expertos durante el encuentro en el Vaticano, quien puso de relieve también la creatividad de muchas familias en estos años en los contextos en los que viven y trabajan con los dones de gracia recibido en el sacramento del matrimonio, según Graciolio, escucha y discernimiento, palabra clave para el encuentro, son los dos caminos que se guiarán también los expertos llamados a poner a disposición su competencia específica. Si quisiéramos hablar de un deseo, concluyó, se trata.

donde vive la alegría. Cada contexto lo... León XIV será quien introduzca los trabajos después de la meditación de Sor Ellen Alford, dominica, presidenta de la Pontificia Académica de las Ciencias Sociales. Un tiempo de oración de los 5 jornadas temáticas, se sucederán las intervenciones de familias, obispos, expertos en los grupos de trabajo. Se alternarán momentos de palabras, escucha y silencio a través de la narración de la experiencia de cada uno. La resonancia ante los escuchados de los demás y la elaboración compartida de los que han surgido se pondrán de relieve, convergencia, pero también diferencia, intenciones, cuestiones abiertas y posibles pasos que dar. No buscaremos borrar la diferencia para llegar a un consenso, también una divergencia comprendida, mejor dijo nuevamente Costa, puede ser un fruto de la escucha, de ahí una breve devolución a la Asamblea.

no un documental final. Lo sembrado a lo largo de la jornada será recorrido después de un informe que no es nuevo documento final para sustituir la exhortación apostólica firmada por el Papa Francisco en el 2016, al término de los dos sínodos sobre la familia y el extraordinario del 2014, y el de Laetati. El compromiso de la Iglesia es, por tanto, comprender mejor cómo la familia puede seguir.

0: lados las migraciones que la han separado, la crisis sanitaria que la ha hecho afectado después del Vaticano. El compromiso es abrir nuevos caminos nacidos de la escucha y del discernimiento para anunciar hoy el Evangelio a la familia y con la familia. Muchísimas gracias por su amable sintonía. Le acompañó Franny.
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Arezzo Adames le va a compartir una reflexión atinente al tema la sonrisa. Ayer, viernes,

hizo en la sociedad, de lo que se llama el Día de la Sonrisa. Le titulé, la sonrisa es signo del espíritu y puerta abierta para la amistad. Muy de la sonrisa. Fue una iniciativa del artista comercial norteamericano Harvey Ball, creador de Smiley Face.

para ser tomada en cuenta por todas las personas que formamos parte de la amplísima y multimillonaria poesía. La acogida, la hospitalidad, la reconciliación, etc. Son valores evangélicos, frutos del Espíritu Santo en las relaciones humanas. Y la sonrisa es flor y puerta.

0: Dios es alegre y su rostro ha de ser reflejado por sus hijos e hijas en el diario vivir. Un rostro alegre, sonriente, pacífico, tiene un poder inmenso de transformación social. Es un misterio de la gracia de Dios. Feliz día de la sonrisa. Que cada día sea para nosotros un día de apostolado de la sonrisa cristiana. Y que la bendición del buen Dios, Padre rico en misericordia, cariñoso con todas sus criaturas, esté contigo y tu casa. Esté con todos nosotros, quienes en estos momentos estamos viviendo bendiciones especiales en el tercer milenio del cristianismo, siglo XXI. Que la sonrisa del rostro de Dios se refleje en nosotros, con María, la Madre del Señor.
1: Saludos, amigos y amigas de Estela Mari, 90.6fm.com, la estación de la diócesis Estela Mari. Comparto con ustedes un breve tema de actualidad acerca de la misión de la Iglesia en el mundo. Hoy con el comentario, Amoris Laetitia, por un nuevo anuncio del Evangelio con las familias. Será León XIV quien habrá el miércoles 7 de octubre el encuentro con jefe de las iglesias orientales y los presidentes de las conferencias episcopales en el décimo aniversario de la exhortación apostólica del Papa Francisco. El encuentro programado hasta el 14 de octubre en el aula Pablo VI fue presentado esta mañana, 2 de octubre, en la oficina de prensa de la Santa Sede. La pregunta de fondo es cómo renovar con vigor la pastoral y hacer que la familia participe cada vez más en la vida y en la misión de la Iglesia. Gabriela Gambino, subsecretaria del Dicasterio para los Laicos, la Familia y la Vida, explicó así el sentido del encuentro de León XIV con los jefes de las iglesias orientales y los presidentes de la Conferencia Episcopal, titulado A 10 años de Amoris Laetitia. Anunciar el Evangelio con la familia hoy, programado el 7 al 14 de octubre en el aula Pablo VI, en la conferencia de presentación celebrada esta mañana, viernes 2 de octubre, en la oficina de prensa de la Santa Sede. Se ilustraron los detalles de la iniciativa querida por el Pontífice, un encuentro a puerta cerrada con 187 participantes, 115 de ellos procedentes de las conferencias episcopales y representada por 111 presidentes y 4 delegados. 14 serán cardenales, presidente de la conferencia episcopal, 2 los representantes de obispo sin conferencia episcopal, 15 procedentes de las iglesias orientales, católicas.

organización y otras tantas, las parejas familias involucradas de esta última, para un total de 22 personas de los 5 continentes. No se han proporcionado los datos personales por respecto a su historia y para garantizar una mayor libertad, escucha y discernimiento. No un sínodo explicó su intervención jesuita Giacomo Costa, consultor de la Secretaría General del Sínodo y responsable de la metodología durante el encuentro de la próxima semana, y tampoco su continuación, sino una cita para escuchar la voz de la Iglesia en un tiempo de grandes cambios. Gambino destacó, en efecto, la necesidad de un camino hecho de escucha y discernimiento que nace de las exigencias expresadas en estos años por los obispos durante la visita a De Limina, de la preocupación por las dificultades encontradas, el trabajo pastoral y por los desafíos de la familia afrontan en la relación y en la vida cotidiana. Por otra parte, los datos presentados son expresión de una importante transformación cultural en curso. En Polonia, por ejemplo, los matrimonios religiosos celebrados en los últimos 5 años se han reducido en un 45%. En Australia, entre 1970 y el 2024, han pasado del 88% al 16%. Son señales que en la diversidad de los contextos, afirmó la subsecretaria, reclama la urgencia de acompañar la elección matrimonial y sostener de manera más decisiva la transmisión de la fe en la familia. Es fundamental, subrayó una pastora, que debería comenzar muchos antes del matrimonio y acompañar a las personas durante toda la vida, sobre todo en los momentos de crisis. Por ello, los 5 temas indicados el pasado mes de julio se articulan sobre los cambios que afectan a la familia, la realidad de hoy, hecha de belleza y desafíos, y los jóvenes y el descubrimiento de la vocación matrimonial, los primeros años del matrimonio, el acompañamiento y el apoyo en situación compleja, y finalmente la familia cristiana como un sujeto de la misión de la Iglesia. Estos puntos fueron recordados también en la intervención de Orietta Rachale Ghiacciobbiulli, profesora del Derecho Canónico, y a comparando desde la familia en el Pontificio Instituto Tecnológico Juan Pablo II para la Ciencia del Matrimonio y de la Familia, vicecoordinadora de los expertos durante el encuentro en el Vaticano, quien puso de relieve también la creatividad de muchas familias en estos años, en los contextos en los que viven y trabajan, con los dones de gracia recibidos en el sacramento del matrimonio, según Gracioleo, escucha y discernimiento, palabra clave para el encuentro, son los dos caminos que se guiarán también los expertos llamados a poner a disposición su competencia específica. ¿Sí?

escucha y el diálogo recíproco crearán para hacer que cada contexto local representado pueda dar un paso en el camino para sostener a la familia sal de la tierra. La oración parte del método. Este planteamiento basado en el diálogo se refleja en la articulación de la jornada del 7 de octubre. León 14 será quien introduzca los trabajos después de la meditación de Sor Ellen Alford, dominica, presidenta de la Pontificia Académica de las Ciencias Sociales. Un tiempo de oración, explicó el padre Acosta, que es parte del método aplicado. No basta con recoger información y confrontar posiciones. Es necesario disponer a la escucha de la palabra de los demás y de aquello que el espíritu puede hacer emerger a través del diálogo. Durante las 5 jornadas temáticas se sucederán las intervenciones de familias, obispos, expertos en los grupos de trabajo. Se alternarán momentos de palabras, escucha y silencio a través de la narración de la experiencia de cada uno. La resonancia ante los escuchados de los demás y la elaboración compartida de los que han surgido se pondrán de relieve, convergencia, pero también diferencia, intenciones, cuestiones abiertas y posibles pasos que dar. No buscaremos borrar la diferencia para llegar a un consenso. También una divergencia comprendida, mejor dijo nuevamente Costa, puede ser un fruto de la escucha, de ahí una breve devolución a la asamblea para una profundización en el diálogo en sesión plenaria. Un informe, no un documental final. Lo sembrado a lo largo de las jornadas será recogido después de un informe que no es nuevo documento final para sustituir la exhortación apostólica firmada por el Papa Francisco en el 2016. Al término de los dos sínodos sobre la familia, el extraordinario del 2014 y el de ordinario del 2015, sino una síntesis elaborada por una comisión que será después discutida por la Asamblea y enviada al Papa. Lo producido será difundido a la prensa, que será informada en algunos briefings sobre la continuación de los trabajos. A 10 años de Amoris Leticia, el compromiso de la Iglesia es, por tanto, comprender mejor cómo la familia puede seguir siendo lugar de evangelización a pesar de las guerras, las han cambiado las migraciones, que las han separado la crisis sanitaria, que la ha hecho afectado después del Vaticano. El compromiso es abrir nuevos caminos nacidos de la escucha y del discernimiento para anunciar hoy el Evangelio a la familia cristiana.

La Iglesia Católica celebra la fiesta de San Francisco de Borja en Valencia, España, 1510, Estado Pontificio 1572. Hombre inicialmente llamado por Dios al matrimonio, formó una familia y tuvo prole, que tras enviudar tempranamente descubrió una llamada singular: seguir los pasos de Cristo como religioso. El llamado. Durante el tiempo el que estuvo casado, Francisco conoció a algunos miembros de la Compañía de Jesús, con lo que entabló amistad. El aprecio inicial por los jesuitas se convertiría, tras la muerte de su esposa, en motivación para una búsqueda más intensa de Dios y del camino que él podría haber trazado.

con gran esmero. En su juventud desempeñó diversos cargos públicos, tanto honoríficos como administrativos, muy de acuerdo con los títulos que ostentaba. Fue erigido 4 duques de Gandía, primer marqués de Lombay, grande de España y virrey santo de Cataluña. Incluso llegó a desempeñarse como consejero personal del emperador Carlos I de España y V de Alemania.

de Cataluña, recibió la orden real de trasladar los restos mortales de la emperatriz Isabel al lugar donde estos reposarían de manera definitiva. La sepultura real de Granada, el viaje tomaría varios días. Después de la muerte de Leonor, su esposa, monasterio de San Jerónimo de

0: y echó los cimientos. El padre Lainet construyó los muros. San Francisco de Borja techó el edificio y arregló el interior. Y de esta suerte concluyó la gran obra que Dios había revelado a San Ignacio. Gracias, muchísimas gracias por su sintonía en sinodalidad, recorriendo el camino que Dios espera de nosotros en este tercer milenio. Dios nos bendiga y guarde nuestra vida en el poderoso nombre
1: y amiga de la estación de la gran familia unida por la fe. Reciban el cordial saludo de quien les habla, su hermana en Cristo Jesús, María Teresa Acosta, quien le acompañará en estos temas de reflexión que están tomados de la página de Vatican News, que es el primer tema, con su título Rezar el Rosario junto a niños de todo el mundo.

Un millón de niños rezan el rosario por la paz. El 1 de octubre, el Papa León XIV se unió a los jardines vaticanos.

Esta oración forma parte de la iniciativa Un Millón de Niños Rezan el Rosario, promovida por Ayuda a la Iglesia que Sufre. Bendito y alabado sea el nombre poderoso de Jesús. La intención principal es pedir la paz para todos los niños del mundo, especialmente para aquellos que viven en lugares afectados por guerras y violencia. El Papa recordó que aunque los niños estén en diferentes países y hablen diferentes idiomas, pueden estar unidos.

se unan al rosario. Bendito y alabado sea el nombre poderoso de Jesús. Cuando un niño reza, también nos recuerda que la paz comienza en el corazón. Hoy estamos invitados a unir nuestras oraciones por los niños que sufren a causa de las guerras y la violencia. Que el rosario sea una cadena de esperanza que una a las familias y a los pueblos del mundo. Bendito y alabado sea el nombre poderoso de Jesús. Qué iniciativa más interesante de rezar el Santo Rosario acompañado con niños. Vamos ahora a pasar con el tema 2, que está tomado de la página de Aleiteia. La indulgencia plenaria por los 800 años de San Francisco de Asís. Que se celebra en 2026 con motivo de los 800 años de su muerte. El Papa León XIV estableció este año especial desde el 10 de enero del 2026 hasta el 10 de enero del 2027. Durante este periodo, los fieles pueden obtener la indulgencia plenaria cumpliendo las condiciones establecida por las iglesias. La celebración nos invita a mirar el ejemplo de San Francisco, vivir con sencillez, acercarnos más a Dios, practicar la misericordia y ser instrumento de paz, alabado sea su nombre. Entre las condiciones habituales para obtener la indulgencia, está en la confesión sacramental.

0: del Santo Padre. Además de cumplir la renovación espiritual, no se trata solamente de visitar un lugar santo, sino de permitir que el ejemplo de San Francisco transforme nuestra manera de vivir con más humildad, amor, solidaridad y paz. Estos dos temas nos dejan un hermoso mensaje. La oración y la paz deben caminar juntas. Los niños nos enseñan a confiar en un mundo mejor. Mientras San Francisco nos dice que también se construye con nuestras acciones, que María, Reina de la Paz, y Francisco de Asís nos ayuden a ser instrumento de amor, reconciliación y esperanza. Muchísimas gracias por su amable sintonía. Sigan en sinodalidad, recorriendo el camino que Dios espera de nosotros en este tercer milenio.
1: Saludos, hermanos. Hoy, miércoles de la 26ª semana del tiempo ordinario, proclamamos el Evangelio de San Lucas, capítulo 9, versículos del 57 al 62. Escuchemos. El Señor esté con ustedes.
2: Y con tu espíritu.
1: Lectura del Santo Evangelio según San Lucas.
2: Gloria a ti, Señor.
1: En aquel tiempo, mientras iban de camino Jesús y sus discípulos, alguien le dijo: Te seguiré a donde quiera que vayas. Jesús le respondió: Las zorras tienen madrigueras y los

0: Palabra del Señor.
1: Gloria a ti, Señor Jesús.
0: Saludos, queridos hermanos en Cristo. Hoy, miércoles de la 26ª semana del tiempo ordinario, proclamamos el Evangelio de San Lucas, donde Jesús nos invita a seguirlo.

y doctor de la iglesia en todo, único camino para lograr la santidad. Amén. Avanzamos en la semana 26 del tiempo durante el año. Estamos llegando y leyendo

misión del Maestro. Lucas, a diferencia de Marcos y Mateo, dedica un total de 10 capítulos, un tercio de su evangelio, al viaje de Jesús hacia Jerusalén para

como el pueblo de Dios, con el horizonte de la Pascua que cumplirá en Samaria. Por eso él se presenta como el solitario que no tiene un lugar propio.